0: que tiene como propósito dar a conocer tu palabra, dar a conocer tu misericordia, tu poder. Te pedimos, Señor, por tanto, que bendigas este programa, que este programa llegue a los corazones de aquel que necesita de tu presencia, de aquel que necesita de tu misericordia, Señor. Solamente tú sabes cuál es cómo está el corazón de aquel que nos escucha, Señor. Por eso te pedimos que tomes el control de todo, que tú seas el máximo director, que nosotros simplemente seamos esos instrumentos que tú necesitas para dar a conocer tu palabra. Te pedimos que tomes el control del internet, derriba todo aquel obstáculo que quiera impedir que tu programa llegue a los corazones del necesitado. Te pedimos que tomes el control de todo. Toma el control de todo aquello que vamos a hacer en este programa. La dirección, la alabanza, el mensaje de tu palabra, todo aquello sea de tu agrado, Señor. Por eso te pedimos que tomes el control. Te lo pedimos en el nombre de Jesús. Amén. Y amén.
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2: La crucifixión romana. Este era un método real de ejecución usado por el Imperio Romano. Hallazgos arqueológicos en Jerusalén han encontrado restos de víctimas crucificadas del primer siglo. Los evangelios describen la muerte de Jesús bajo autoridad romana. La práctica histórica coincide con el relato bíblico. La cruz no es solo un símbolo inventado, fue un instrumento real en la historia que lo demuestra. 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
0: Y hoy tenemos un maravilloso tema para desarrollar en este espacio, dignos de imitar. Y para iniciar les invito a que leamos un texto bíblico, por eso los invito a que abramos nuestras Biblias. Y este texto lo tenemos en 1 Corintios capítulo 11, versículo 1, que dice: sed imitadores de mí, así como yo de Cristo. Gloria a Dios. En esta noche queremos, hermanos y amigos, desarrollar este tema dignos de imitar con la siguiente pregunta. Y esta pregunta va dirigida a cada uno de nosotros. Si mañana alguien decidiera imitar la manera en que vivimos, ¿qué aprendería de nosotros? Bueno, hermanos, esta es una gran pregunta, porque nosotros no solamente enseñamos con nuestras palabras, sino también lo hacemos con nuestra manera de vivir. Esta manera de enseñar es: un hijo puede imitar cómo su padre trata a su esposa. Otro ejemplo: un joven puede imitar cómo un hombre enfrenta los problemas. Otro ejemplo: un compañero puede observar cómo reaccionamos ante una justicia. Y también, sobre todo, esta es la que considero una de las más importantes: si alguien está comenzando en la fe, también puede mirar la manera como seguimos a Cristo. Esa es una pregunta grande que tenemos que hacernos. Así como estos ejemplos, podemos contar muchos más. Ahora, no estamos diciendo con esto que un hombre digno de imitar sea un hombre perfecto. Por supuesto que no. Hermanos y amigos, cuando decimos digno de imitar, no significa nunca equivocarse. Un hombre digno de imitar es cuando sabe reconocer sus errores, que falló. Entonces, decide corregir su error y vuelve a Dios. Hay un ejemplo que podemos traer en mención esta noche, y es David. David tuvo grandes victorias, pero también cometió errores graves, errores terribles. Sin embargo, vemos en él el arrepentimiento y un corazón dispuesto a volver a Dios. Así que un hombre digno de imitar no dice: yo nunca me equivoqué. Más bien dice: me equivoqué, pero voy a corregir mi camino delante de Dios, delante del Señor. Amén, mi hermano. En este tema es muy amplio para desarrollar. Así que le invito a que puedan permanecer en sintonía esta noche y recibir lo que Dios tiene preparado para cada uno de nosotros. Además, le adelanto a todos los que nos escuchan en esta hora que tendremos a nuestro amado pastor Jaiso Jiménez. Él nos estará compartiendo la palabra de Dios en esta noche. Así que los invito a que no se despeguen de la sintonía. Queremos también hacer un poderoso clamor, y es por un despertar espiritual. Vamos a orar para que Dios nos siga ayudando, nos siga bendiciendo. Y esta noche con nosotros está nuestro hermano John Mario Patiño. Dios le bendiga, mi hermano. Adelante, llenos con este clamor.
3: Amén, hermano. Dios le bendiga a usted y a toda la audiencia. Estamos aquí en pie de batalla, amado Dios y Padre nuestro. Hoy venimos delante de tu presencia con un corazón humilde, reconociendo que necesitamos de un despertar espiritual. Señor, enciende lo que se ha apagado. Despierta los corazones que se han enfriado. Despierta el hambre por tu palabra, el deseo de buscarte en secreto y la pasión por tu presencia. Que volvamos al primer amor, que nada ocupe el lugar que tú mereces. Señor, rompe toda indiferencia espiritual, toda ruina, todo conformismo y todo aquello que impida el buscar en tu rostro. Señor, hoy estamos delante de tu presencia como pueblo unido, pueblo llamado en tu nombre, para darte gracias. Oh Cristo de la gloria, tú eres nuestro pastor de pastores. Hoy rogamos en tu favor que sea usted, Señor, tocando cada corazón, cada vida, cada alma. Aleluya, trayendo a aquellos que aún se han apartado del camino que un día tú le mostraste. Que sea usted, Señor, tocándoles nuevamente, dando un despertar a tu pueblo, aquel pueblo que hemos sido escogidos en tu santo y poderoso nombre. Que sea usted glorificándose en cada hermano en la fe. Aleluya. Hoy estamos, Señor, en pie, rogándote, así como dice en tu palabra, Señor, donde dice, porque tú, Señor, eres bueno y perdonador y grande en misericordia. Hoy clamamos al Dios vivo, al Dios de poder, Señor Jesús, por tu amor y por tu misericordia. Hoy te rogamos que sea usted avivando tu pueblo, despertándole, Señor, aquellos hermanos que a través de la prueba que estén pasando, la dificultad, sea usted allí permitiendo que tu Santo Espíritu les ministre con poder, que sea usted, Señor, glorificándose allí a través de esa prueba, dando la fortaleza, Señor. Sabemos que el enemigo anda como león rugiente, viendo a quien devorar. Aleluya, así nos los has enseñado a través de tu palabra y hemos creído en tu poderoso nombre. Aleluya, y en tu poderosa palabra. Ayúdanos, Señor, a que podamos ser obedientes en tu palabra. Ayúdanos, Señor, a que podamos, aleluya, caminar en esa senda de rectitud. Te necesitamos, Señor. Te necesitamos de ti, Señor. Que sea usted derramando esa gracia sobre nuestras vidas, sobre aquel pueblo que ha sido llamado en tu nombre. Señor, mira a aquellos que, aleluya, están adormecidos. Despierta, Señor. Aleluya, ayúdanos. Hoy estamos, Señor, en pie de lucha, en pie de batalla, que en medio de esas pruebas que tú le has permitido a tu pueblo, Señor, a cada hermano, sea usted fortaleciéndolo, llenándolos, aleluya, de vigor espiritual. Aquellos que quizás están pensando en apartarse del camino el cual tú nos has mostrado, Señor, tráelos, Señor, a través de esas pruebas, permíteles experiencias sobrenaturales. Tú eres bueno, Señor, y maravilloso. Mi alma te alaba y te exalta y te glorifica. Tú eres el Dios eterno. Delante de tu presencia estamos, Señor, rogando, Señor, en tu nombre, clamando en tu poderoso nombre. ¿A quién iremos sino a ti, Señor Jesús? Si solo tú tienes palabra de vida eterna. Fortalece, llena tu pueblo de tu presencia, Señor. Aleluya, que sea usted glorificándose sobre tu pueblo, el cual tú has llamado en tu nombre. Que seamos un pueblo con un corazón dispuesto para ti, Señor, en todo momento. Que podamos ser esa luz en medio de las tinieblas. Que podamos ser esa sazón en la tierra. Aleluya. Que podamos ser el instrumento en tus manos. Que podamos ser ese pueblo que marque una diferencia. Aleluya, porque escrito está donde dice, Señor, en tu palabra, que estamos en el mundo, pero no somos del mundo, que podamos caminar en la senda de rectitud la cual tú nos has mostrado. Por tu amor y por tu misericordia, aleluya, hoy te damos gracias, gracias, Señor, por el amor, por la misericordia, porque con la certeza y la convicción que hay en nuestros corazones, sabemos que eres el que nos sostiene, oh Cristo de la gloria. Te doy gracias, gracias, mi Rey, porque eres el Señor de señores, Rey de reyes. Aleluya. Fortalece y llena tu pueblo, Señor. Aleluya. Que ese despertar que necesitamos cada uno de nosotros, Señor, como pueblo, en tu nombre, seas tú avivando tu pueblo, Señor, derramando de tu gracia sobre nuestras vidas, colocando el querer como el hacer en cada uno de nuestros seres, Señor, que podamos tener la libertad plenamente en tu santo y poderoso nombre para continuar en la obra, para hacer tu obra, Señor, que caminemos rectamente, Señor. Te doy las gracias, gracias, Señor, porque tu mano misericordiosa está cada día, cada momento sobre nuestras vidas. Guarda, Señor, tu pueblo. Guárdalo, Señor, a cada hermano en la fe, porque sabemos que el enemigo anda como león rugiente, viendo a quien devorar. Hoy te rogamos, Señor, que sea arropando con tu amor y con tu misericordia el pueblo que ha sido llamado en tu nombre, a tu iglesia en general, Señor. Que seas teniendo misericordia a aquellos hombres que has colocado como eminencia dentro de tu iglesia, Señor, que seas tú guardándoles y fortaleciéndoles, que sea usted derramando de tu gracia sobre aquellos varones, sobre aquellas mujeres esforzadas y valientes. Aleluya. Te damos gracias, gracias. En el nombre de tu Hijo Jesucristo, Dios mío, te damos gracias, gracias. Amén.
0: Amén, hermano John. Así es, que el Señor nos ayude, sobre todo en esos momentos que hemos dejado de sentir hambre de su presencia. Si hemos sentido que nuestro corazón se ha enfriado, es importante, mi hermano, permitir que el Espíritu Santo vuelva a ocupar el primer lugar. Vamos también a escuchar un precioso tema musical en el cual queremos adorar y glorificar el nombre de nuestro Dios.

0: Gloria a Dios, maravilloso adorarle. Queremos en esta hora reiterar nuestros saludos a toda esta audiencia que se sigue añadiendo a la sintonía de este espacio Palabra Eficaz. El Señor les bendiga grandemente a todos en esta noche. Y para los que están llegando a la sintonía en esta hora, quiero mencionar nuevamente el título del tema que estamos desarrollando en este espacio: Dignos de imitar. Mis hermanos, en la Biblia encontramos una larga lista de hombres dignos de imitar. Y vamos a mencionar algunos de manera rápida. Abraham aprendió a caminar por fe, aun cuando no sabía cómo Dios cumpliría su promesa. José, quien permaneció íntegro cuando nadie lo estaba vigilando. Daniel mantuvo sus convicciones, aun viviendo en una cultura que nadie compartía su fe. Pablo, después de encontrarse con Cristo, convirtió su vida en instrumento para llevar el Evangelio. Y finalmente, Jesús, el modelo supremo. Y queremos seguir mencionando a otros personajes bíblicos. Y para esto, en esta noche, tenemos la participación de algunos caballeros a quienes le hemos hecho la siguiente pregunta: ¿qué hombres de la Biblia consideras dignos de imitar y por qué? Para esto vamos a escuchar las respuestas de nuestros hermanos Norbey, nuestro hermano Walter y finalmente nuestro hermano Bray.
1: Dios me les bendiga. Bueno, en lo personal, si hay alguien que también significativamente llama la atención, es el profeta Eliseo, el hombre que recibió la doble unción del espíritu de lo que había sobre el profeta Elías, donde fue un hombre inspirador, logró hacer el doble, mucho más de lo que Elías, siendo el profeta de fuego, había hecho. Y sin embargo, aún después de su muerte, cuando lo fueron, ya lo habían sepultado, a alguien lo iban a sepultar y tuvo contacto con los huesos y así sería la unción que había en la vida de este hombre, que aquel que había muerto resucitó, volvió a la vida. Entonces es alguien del cual sobre él reposó algo maravilloso que todos nosotros deberíamos pedir y buscar del Señor su poder y su presencia, un hombre digno de imitar. Dios les bendiga.
2: Bueno, en la Biblia encontramos muchos hombres dignos de imitar, adicional o primeramente el Señor. Sin embargo, pues dentro de lo que a mí se me hace como referencia o una referencia muy, muy diciente es el rey David. El rey David, pues fue un hombre que aceptó sus errores, que aceptó no solamente sus errores y se arrepintió de corazón, sino que también asumió de manera muy responsable sus consecuencias, las consecuencias de su pecado, de sus errores, y que definitivamente nos muestra también en momentos de dificultad que nada nos debe separar del amor de Dios. David era un adorador en espíritu y en verdad. David era un adorador que a pesar de las circunstancias, de las cosas difíciles que vivió durante toda su instancia como rey, no dejaba de glorificar el nombre de Dios en todo, alababa a Dios. Y también fue un hombre que consultó de manera oportuna todas las decisiones, las consultaba con el Señor. Eso es realmente la esencia del rey David y ese es el corazón conforme que Dios también anhela en nosotros, de que todas las cosas se las consultemos y de que pues adoremos a nuestro Dios aun cuando las circunstancias sean difíciles. Dios les bendiga a todos, mis amados.
3: El personaje que considero digno de imitar es a Job, debido a todo lo que aconteció en su vida. La Biblia lo muestra como un hombre justo, temeroso de Dios, un hombre bendecido grandemente por el Señor y que él era consciente de que todo eso que poseía era proveniente del Señor, era la bendición de él sobre su vida, sobre su familia, pero ese acontecimiento que hubo en su vida, en su ser, en su familia, toda esa pérdida de sus hijos, de sus bienes materiales, aún cómo quedó afectado por esa enfermedad que vino a su piel, en todo su cuerpo, es algo que es digno de admirar, cómo una persona se puede sostener una persona puede tener la convicción de que todo eso fue recibido de Dios, todas esas bendiciones, pero a la vez que era consciente de que Dios había permitido eso en su vida. De pronto hubieron momentos de flaqueza como humano que es, y su propia familia le aconsejaban de que de pronto renegara de Dios, de que no merecía, de que quizás estaba en pecado, que había cometido algo, que era un juicio del cielo sobre su vida. Pero este hombre, ¿cómo se mantuvo en esa convicción de que, como lo define el mismo verso de escrito en la palabra, de que Jehová dio, Jehová quitó, sea bendecido el nombre de Jehová? A esa conclusión llega él, a pesar de todo lo que había pasado en su vida, cómo él pudo sostenerse, esperando que Dios le diera nuevamente esa redención, de que Dios, peleando contra de pronto todos los argumentos, todo el criterio que había alrededor de él, y quizás en su mente dudaba, su corazón permaneció fiel a Dios, esperando en el Señor que le iba a restituir y que le iba a bendecir nuevamente. Dios les bendiga, Dios les guarde.
0: Amén. Sí, son de gran inspiración cada uno de estos hombres, pero el verdadero modelo del hombre cristiano no es simplemente otro hombre. Nuestro modelo es Cristo. Así como lo dijo Pablo, sé imitadores de mí como yo de Cristo. En esta hora quiero invitarles a que me acompañen a hacer un clamor por Colombia. Hagamos esta oración porque Colombia necesita mucho de la presencia del Señor. Oremos. Padre nuestro que estás en el cielo, Señor, te damos las gracias porque nos permites buscar de ti. En esta noche especial te pedimos por nuestro país Colombia, Señor. Sabemos la necesidad que tiene nuestro país de buscar de tu presencia, de buscar de tu misericordia. Sabemos que nuestro país está siendo sometido a muchas situaciones difíciles, desastres naturales. Por eso te pedimos, Señor, que tomes el control de todo nuestro país. Derriba todo ataque al enemigo, todo aquello que quiere causar daño a nuestra nación. Toma el control de todo. Te pedimos, Señor, que bendigas nuestra nación, Señor. Dale la sabiduría a las autoridades para que tengan el conocimiento, tengan la sabiduría para imponer las medidas, las acciones correctas para superar todas estas situaciones que se presentan con los desastres naturales. Te pedimos que tomes el control, Señor. También dale el consuelo a aquellas personas que han perdido quizás un familiar en estas tragedias. Dale el consuelo, dale la paz y tranquilidad que ellos necesitan en este momento difícil.

0: Bendice, Señor, a los empresarios para que también tengan el anhelo de contribuir para el crecimiento de nuestra nación, el crecimiento de nuestro país, Señor. Bendice los dadores de sabiduría que contribuyan para el crecimiento de nuestra nación. Pedimos también por los campesinos, Señor. Tú sabes la situación que difícil a veces presentan, quizás por sequías, por situaciones difíciles. El campesino sufre, por eso te pedimos que tomes el control de su vida, Señor. Ayúdale, Señor, que lo que ellos siembren, Señor, sea de gran genere gran cosecha, Señor, y pueda suplir las necesidades, Señor. Dale la sabiduría a los campesinos, bendícelos, Señor, de esos ataques quizás violentos de muchos grupos que están al margen de la ley. Por eso te pedimos que tomes el control de los campesinos, bendícelos hoy y siempre, que tengan la tranquilidad y la paz de vivir en el campo, trabajando de manera honesta, sin ninguna presión de nadie, Señor, sino tomando siempre la decisión de servir a nuestro país. Por eso te pedimos que tomes el control de la nación, Señor. También te pedimos por las autoridades militares, Señor. Bendice al ejército, Señor, a la policía, Señor, a la infantería marina, a la marina, a todos aquellos grupos, Señor, que están prestando el servicio para la defensa de nuestro país. Toma el control de todo, bendícelos a ellos, Señor. Bendícelos, Padre, guárdalos de todo ataque del mal, de todo peligro, de toda muerte, de toda convulsión, toda alteración del orden público. Bendícelos a ellos y a sus familias. Dale a las familias la paz y tranquilidad de tener un miembro en el ejército con la dirección, con tu cuidado, Señor. Que el ejército sea lleno de tu presencia, Señor. Te pedimos que tomes el control. Dale la sabiduría a todos, Señor. Bendice nuestra nación, Señor. También te pedimos por la familia, Señor, por nuestro país. La familia necesita de tu presencia. La familia en Colombia necesita de tu sabiduría, Señor. No permitas que el enemigo trate de incluir en la familia cosas extrañas, perversas, Señor. Quizás muchos desean que nuestras familias, las familias se destruyan. Por eso te pedimos que tomes el control de todo, que este país esté lleno de tu presencia, lleno de tu misericordia. Te lo pido, Señor, ten misericordia, que la familia crezca agarrada de tus manos, Señor, que los padres tengan la sabiduría para guiar a sus hijos, Señor, tengan el conocimiento para guiar a sus hijos en la palabra del Señor, en tu palabra, Señor. También te pedimos por los jóvenes, Señor. Bendice a los jóvenes, que ellos desde muy joven conozcan de tu presencia, Señor. No permita que el enemigo los tome, Señor, porque el enemigo quiere destruir los jóvenes, quiere pasarlos, Señor, quizás a momentos difíciles en la drogadicción, en el alcoholismo. Por eso te pedimos que tomes el control de los jóvenes. No permita que los jóvenes se aparten de ti, de tu presencia. Toma el control de la niñez, Señor, la niñez colombiana. Sabemos que los niños necesitan de tu presencia, que ellos se sean formados desde muy pequeños, formados en tu palabra, formados en tu presencia, Señor. Por eso te pedimos que tomes el control, toma el control de nuestra nación, de nuestro país, Señor. Bendito seas tú, Señor. Te pedimos hoy y siempre que tomes el control de nuestra nación, que la nación sea de Cristo, que nuestro país Colombia sea de Cristo, Señor, bajo tu dirección, bajo tu guía, Señor. Toma el control de todo, toma el control de todo, Padre. Bendice nuestra nación hoy y siempre, te lo pedimos. En tus manos colocamos nuestro país, Padre Celestial. En el nombre de Jesús, Señor, porque nuestro país es tuyo, Padre. En el nombre de Jesús, amén y amén. Bien, mis amados hermanos, ha llegado el momento de escuchar la palabra de Dios, ese mensaje que Dios tiene esta noche para cada uno de nosotros. Como les mencioné anteriormente, hoy tenemos el privilegio de contar con la participación de nuestro pastor Jason Jiménez, quien nos compartirá el mensaje de en esta hora. Dios le bendiga, hermano pastor, le damos gracias por aceptar la invitación. Adelante con lo que Dios le haya colocado en su corazón para compartir con nosotros.
1: Amén, mi hermano Sergio, Dios le bendiga. Es un gozo poder estar aquí en este espacio de Palabra Eficaz. Mis saludos para nuestro líder del Ministerio de Caballeros de la Iglesia Movimiento Sede Centro Barranquilla, nuestro hermano Sergio Castiblanco, y a todos los caballeros de Sede Centro Barranquilla, un cordial saludo. Y a toda la amable audiencia de este espacio radial. Un cordial saludo, les invitamos a permanecer en sintonía de lo que resta de esta programación. Así que en esta noche quiero invitarles a tomar un texto bíblico y lo haremos en Filipenses capítulo 2, el versículo 19 hasta el versículo 24 en esta primera parte. Dice así la palabra del Señor: Espero en el Señor Jesús enviaros pronto a Timoteo, para que yo también esté de buena.

0: ánimo al saber de vuestro estado, pues a ninguno tengo del mismo ánimo y que tenga sinceramente ese interés por vosotros, porque todos buscan lo suyo propio, no lo que es de Cristo Jesús. Pero ya conocéis los méritos de Él, que como hijo a padre ha servido conmigo en el Evangelio. Así que a este espero enviaros, luego que yo vea cómo van mis asuntos, y confío en el Señor que yo también iré pronto a vosotros. Quiero compartir la palabra del Señor en esta hora bajo el tema dignos de imitar. Dignos de imitar. Usted y yo, o cada uno de nosotros, conocemos personas a quienes admiramos de una manera muy especial. No importa la posición, si es un pastor, si es un hermano en la fe, si es una persona con una profesión, pero hay personas a las que admiramos y que nos gustaría imitar su ejemplo, imitar su fe, imitar las cosas que esa persona hace o practica. Pero a pesar de ello, siempre debemos querer imitar al Señor Jesús. Es nuestro modelo número uno a seguir, al Señor Jesús. En la palabra del Señor, por lo menos en esta ocasión, tenemos tres ejemplos de varones, de hombres dignos de imitar. Y me refiero a Timoteo, en primer lugar, en segundo lugar, a Epafrodito y también al apóstol Pablo. Estos tres hombres que trataremos de sacar brevemente algunas cosas, algunas características sobresalientes en cada uno de ellos. Entonces, estos hombres que vivieron sus vidas caracterizadas por su entrega en servicio o en el servicio a Dios y a los demás, debemos vivir vidas 100% entregadas a Cristo y sus propósitos. Les decía que Pablo, Epafra y Timoteo fueron hombres que vivieron sus vidas con una entrega total en el servicio a Dios y a los demás. Entonces, en primer lugar, les había hablado de el ejemplo de Timoteo. Observemos cómo veía el apóstol Pablo a este joven predicador, a este joven pastor llamado Timoteo. Lo primero que encuentro es que el apóstol Pablo observa, califica, ve a Timoteo, o para Pablo, Timoteo era un hombre de buen ánimo para el servicio al Señor. En el versículo 20 del segundo capítulo de Filipenses, Pablo dice lo siguiente: pues a ninguno tengo del mismo ánimo y que tan sinceramente se interese por vosotros. Oiga, Timoteo, cuando se trataba del servicio a Dios, era animoso, tenía ánimo, superaba a los demás. Pablo dice que no tiene a ninguno otro con el ánimo, y no solamente con el ánimo, sino también con sinceridad, interesados en servir con sinceridad. No fingía el servicio, no por agradar a Pablo, no, era algo muy sincero que llevaba dentro de su corazón. Santiago 1:8 nos habla acerca del hombre de doble ánimo o del ánimo inconstante. Dice que esa persona de doble ánimo es inconstante en todo lo que emprende, en todos sus caminos. Pero Timoteo era una persona de ánimo pronto, una persona que era sincera lo que expresaba, lo que sus emociones hacían ver, era real, no era fingido. Aún, mis amados oyentes, aún Dios nos manda a apacentar su grey con ánimo pronto. Lo dice la palabra del Señor en 1 Pedro 5:23. Y Timoteo tenía esas características. No solamente tenía ánimo, sino tenía una sinceridad y era un ánimo pronto, era una entrega, era algo sincero. Timoteo era un joven y tenía una relación de padre a hijo con el apóstol Pablo. Pablo lo trataba y lo consideraba su hijo. Su hijo, establecieron una relación de padre a hijo. 15 años después de que Timoteo decidiera seguir a Pablo de tiempo completo en el servicio a Dios, él, o sea, Timoteo, recibe las dos cartas, primera y segunda de Timoteo, en las cuales Pablo lo llama joven y le dice que no debe ser intimidado por el menosprecio que otros tengan por ser muy joven. Él le dice, ninguno tenga en poco tu juventud. Primera de Timoteo 4:12. Timoteo se convirtió en un colaborador fiel y muy apreciado por el apóstol Pablo. Allí en Primera de Corintios 4:14-17 lo señala la palabra del Señor. Pablo lo tenía como su colaborador, porque nunca se negaba para servir. ¿Y qué ejemplo podemos tomar de este joven, de Timoteo? Nunca se negaba para servir. Él no clasificaba la oportunidad de servir porque esta me da caché, esta me muestra delante de las autoridades, esta me abre puerta, en esta yo quedo bien, en esta me honran, en aquella no me van a dar nada, aquí yo no gano nada, aquí yo puedo servir y se van a dar cuenta lo que tengo. No, no, no. Pablo lo tenía como su colaborador porque nunca objetaba. Siempre que veía la necesidad, servía con sinceridad. En esta hora, Timoteo es ese colaborador, es ese hombre de ánimo pronto para servir al Señor. Entonces, Timoteo es un hombre digno de imitar por su servicio incondicional, por servir con ánimo pronto, por servir con sinceridad, por no fingir, por no tener otros intereses personales. Pablo dice que no tenía otro como él, porque cada uno buscaba lo suyo y no lo de Cristo Jesús. Hay mucha gente sirviendo a Dios y usted los ve entregados, los ve haciendo esfuerzos, pero detrás de ese esfuerzo está lo suyo, están buscando lo suyo, dicen ellos, yo estoy buscando lo mío, yo estoy mirando a ver cómo me acomodo, cómo me acerco a una autoridad para que me premie, para que me tenga en cuenta, para que me planillen en una actividad más grande. Ese no era Timoteo. Timoteo servía con sinceridad donde estaba la necesidad. Timoteo es digno de imitar en este tiempo. ¿Pero qué más se dice de este muchacho, de este joven? Timoteo, dije, se interesaba en el bienestar de otro. Ya lo miramos en el versículo 20. Era un ejemplo de lo que el Señor manda en Colosense 3:22 al 24. Hay que servir como para el Señor y no como para los hombres. Pero quiero avanzar. Tengo en segundo lugar el ejemplo de Epafrodito. Y quisiera que leyera conmigo Filipenses capítulo 2, versículo 25 en adelante. Dice, mas tuve por necesario enviaros a Epafrodito, mi hermano y colaborador y compañero de milicia, vuestro mensajero y ministrador de mis necesidades, porque él tenía gran deseo de veros a todos vosotros y gravemente se angustió porque habéis oído que había enfermado. Pues en verdad estuvo enfermo a punto de morir, pero Dios tuvo misericordia de él, y no solamente de él, sino también de mí, para que yo no tuviese tristeza sobre tristeza. Así que le envío con mayor solicitud para que al verle de nuevo os gocéis y yo esté con menos tristeza. Recibidle pues en el Señor con todo gozo y tened en estima a los que son como él, porque la obra de Cristo, porque por la obra de Cristo estuvo próximo a la muerte, exponiendo su vida para suplir lo que faltaba en vuestro servicio por mí. Oiga, mis amados hermanos y oyentes, en esta carta es la única parte donde aparece Epafrodito, cuyo nombre significa encantador. Algunos creen que Epafrodito, antes de su conversión, encantaba, amansaba lugares, serpientes, pero al parecer el contexto de Epafrodito tiene que ver con su carácter, tiene que ver con su forma de ser. Él encantaba, tal vez no por su belleza física, encantaba por la forma que servía, por la forma que se sacrificaba por otros, por la forma que se ponía en los zapatos de otros. Qué hermoso ejemplo nos deja este siervo, este hombre de Dios. Y quiero que observemos algunas de las cualidades de Epafrodito, de este hombre. Dice que era colaborador. Pablo dice que era colaborador. Pero una cosa que no se nos debe olvidar, una cosa muy, pero muy importante que nosotros no debemos olvidar, es que no somos colaboradores del hombre o de los hombres, sino colaboradores de Cristo. Y quisiera que observáramos en Primera de Corintios capítulo 3, Primera de Corintios capítulo 3, el versículo 9. Es muy importante tener presente que no colaboramos a los hombres, sino a Dios. Dice, porque nosotros somos colaboradores de Dios y vosotros sois labranza de Dios, edificio de Dios. Primera de Corintios, capítulo 3, versículo 9. Por tanto, si nosotros no colaboramos en la obra de Dios, no le estamos colaborando a Dios. Y dejemos de decirle que colaboramos a Dios. Dejemos de decir que colaboramos a Dios, que colaborar, dejemos de decir que colaborarle a Dios es una gran bendición si no lo estamos haciendo. Entonces, dejemos de expresarnos de manera, colaborarle a Dios es una gran bendición. Pero si no lo hacemos para Dios, deberíamos dejar de decir yo colaboro para Dios si esperamos la recompensa de los hombres que nos tengan en cuenta alguna alabanza por lo que hacemos, entonces ya no estamos haciendo para Dios. Epafrodito era un colaborador, un hombre que estaba allí para apoyar, un hombre que estaba allí para servir. Pero también Pablo lo declara a él, lo habla de él como un servidor. Una de las cosas que no podemos olvidar, que como servidores de Dios debemos hacerlo donde Él nos pone a servirle. Hay gente que clasifica mucho, esto no me gusta, acá no me gusta, acá sí me gusta, allá sí quiero servir, aquí no quiero servir, y tenemos cualquier excusa para no hacerlo. Epafrodito sabía que Dios le había puesto para que le sirviera al apóstol Pablo, pero él entendía que no solo servía a Pablo, servía a Dios y no se daba la tarea a criticar a Pablo, a sentirse fastidiado, a sentirse cansado, a sentir que tenía derecho a descansar o a pensar de otra manera. Él lo tenía claro que el que tiene un llamado de Dios a servir, no es donde Él quiera, donde nosotros querramos. Recordemos lo que nos dice la palabra a todos los que le servimos, a todos los que servimos. En el Evangelio de San Juan hay un mensaje muy claro para todos aquellos que servimos a Dios para evitarnos tristezas, para evitarnos desilusiones. En el Evangelio de San Juan, el capítulo 12, el versículo 26, hay una hermosa palabra. Dice, si alguno me sirve, sígame. Y donde yo estuviere, allí también estará mi servidor. Y si alguno me sirve, mi Padre le honrará. Ningún servicio se queda sin honra cuando lo hacemos para Dios. No esperemos honra de los hombres. No esperemos recompensa de los hombres porque está muy por debajo de los estándares de Dios. Esperemos que sea Dios el que recompense nuestro servicio. Esperemos que sea Dios el que nos honre porque Él en realidad sabe cómo hacerlo. Los hombres se pueden equivocar, los hombres pueden fallar, pero Dios jamás se quedará con algo. Dios te dará la verdadera honra. Y me llama la atención de otra característica en Epafrodito. Dice el apóstol Pablo, compañero de milicia, lo expresa acerca de él. Era una persona que se prestaba para acompañar a otros, en este caso a Pablo, o Pablo lo veía como un compañero. Y eso es maravilloso, que dentro del rol en la obra uno se sienta y que también lo vean como compañero. Hay gente que a toda hora quiere irse, no se siente contento en ninguna parte, a toda hora está criticando, está incómodo, pero un compañero es alguien que trabaja al lado de otro, es alguien que no solamente trabaja, que pelea batallas que son de otro, pero las hace su propia batalla, es alguien que está dispuesto a meter el hombro, alguien que no está dispuesto a pisar la manguera, ni a criticar, ni a meter zancadilla, ni a buscar que lo agraden, ni a trabajar cuando se siente bien. No, un compañero es alguien que está a tu lado, que le mete el hombro de la misma manera, que se esfuerza, que batalla, pelea, trabaja por la misma meta, por la misma victoria, por la misma bendición. Y qué bueno, en la obra de Dios, los que hacemos la obra de Dios necesitamos verdaderos compañeros. Y en la Biblia encontramos ejemplos amplios. Voy a tocar apenas algunos. Por lo menos Moisés tenía como compañero a Josué. Elías se hizo de la compañía de Eliseo. Y Jesús se acompañó de los apóstoles. Y Pablo tenía a todos estos, a Timoteo, tenía a Lucas, tenía a Epafrodito y otros. Otros que estuvieron también cerca, dispuestos a pelear la batalla al lado del apóstol Pablo. ¿Eres tú un colaborador? ¿Eres tú un servidor? ¿Eres tú un compañero? ¿Te catalogan los demás como compañero? ¿Le interesan las batallas del otro, las necesidades del otro? ¿Te interesa trabajar, esforzarte al lado del otro? ¿O es de los que te duele aportar en la iglesia? ¿Es de los que te duele dar una ofrenda? ¿Es de los que te duele invertir un tiempo en la congregación? ¿Es de los que le saca cuenta a todo qué gano, qué pierdo? No, hay muchos que invierten para que el templo sea cómodo, para que la obra de Dios tenga, para que la obra de Dios avance. Esos son verdaderos compañeros. Que el pastor no puede hacer la obra solo. El pastor no puede llevar la carga solo. Necesita no solo de una congregación, no solo de un grupo de líder. El pastor, el líder, necesita compañeros, gente que estén dispuesta a orar junto con el pastor, a orar por el pastor, pero también a pelear la batalla. Un compañero es el que en tiempo de batalla, en tiempo de crisis, guarda la espalda. Un compañero es el que está ahí cuando otros se van a correr. Un compañero es el que calla cuando otros o cuando otros hablan mal, cuando otros critican, cuando otros dan la espalda. Pablo habla de Alejandro el Calderero, se fue causándole muchos males o había hecho mucho daño en la obra. Hay otro que desertó, llamado Demas, desertó. Pero Pablo dice de Epafrodito que estuvo allí para ministrar las necesidades de la iglesia, pero también arriesgó su vida para cubrir necesidades, faltas, tal vez económicos, materiales, que tenía el apóstol. Ese es un verdadero compañero. Necesitamos que se levanten compañeros en la obra, compañeros de milicia, compañeros de fe, compañeros de oración, compañeros de llevar el evangelio, compañeros de enfrentar al diablo junto, porque mejor es dos que uno, dice la palabra. Mejor son dos que uno, porque cuando uno cayere, el otro levanta. Qué hermoso este ejemplo que Pablo nos deja ver en Epafra. Necesitamos muchos Epafroditos en la iglesia que estén dispuestos a colaborar, a servir, pero que también estén dispuestos a acompañar, a hacerse compañeros. Y aquí hay otro personaje con el que quiero cerrar este mensaje y es el mismo apóstol Pablo. Sabemos mucho del apóstol Pablo y de su vida de entrega a Cristo, un gran misionero que Dios usó poderosamente en el establecimiento o fundación de iglesias en todo el mundo conocido de entonces, un gran hombre de Dios. Pero observemos unas pocas cualidades de las que podemos, por cuestión de tiempo, tocar. El apóstol Pablo se interesaba sinceramente en el bienestar de otro. Pablo siempre estaba pendiente de sus hijos espirituales, de todas las iglesias que Dios le había permitido establecer. Y aquí está la cita en Filipenses capítulo 1, del versículo 1 al 11. ¿Y qué más pudiéramos observar? Pablo se desvivía por la iglesia, por el bienestar, por el crecimiento. Él dijo: ¿quién trasnoche, yo no trasnocho? ¿Quién sufre, yo no sufro? Cada vez que era afectado a alguien de los que el Señor les había entregado, una iglesia, un hombre de Dios, ahí estaba el apóstol Pablo a ver qué podía hacer, qué podía ayudar. Por lo menos no dejaba de orar. El apóstol Pablo, en segundo aspecto lugar, se preocupaba por enseñar a sus discípulos. Mire en segunda de Timoteo, segunda carta de Timoteo 3:14. Observe conmigo esta porción de la palabra en segunda de Timoteo, capítulo 2, versículo 14. Dice, recuérdales esto, exhortándoles delante del Señor a que no contiendan sobre palabras, lo cual para nada aprovecha, sino que es para perdición de los oyentes. Exactamente no es la cita, es 3:14, es lo que recomendaba el apóstol. Dice, pero persiste tú en lo que has aprendido y te persuadiste sabiendo de quién has aprendido. Entonces, Pablo se preocupaba por enseñar a sus discípulos. Dio de su tiempo y vida para discipular y entrenar a Timoteo como un padre dedicó tiempo. Ya miramos ahí en el versículo 22 de Filipenses capítulo 2. Mandó a Epafrodito de vueltas, necesitándolo, siendo una bendición allí en Roma, tal vez Pablo preso, lo regresó a Filipo porque se preocupaba por el bienestar de los hermanos en Filipo antes que sus propias necesidades. Pablo, aunque a lo mejor podía haber usado su autoridad para sacar provecho de la ayuda de Epafrodito todavía en Roma, él lo mandó por beneficio de los hermanos. Segundo capítulo de Filipenses 2:25 al 28. Otra cualidad que encontramos en el apóstol Pablo es que vivía para el Señor Jesús. Filipenses, miremos en Filipenses 1:21. ¿Qué dijo el apóstol Pablo? Filipenses 1:21. Él dice, y a vosotros, perdón, Filipenses 1:21, dice, porque para mí el vivir es Cristo y el morir es ganancia. Filipenses 1:21. Su vida estaba entregada por completo al servicio del Señor. Otra cualidad que tenía el apóstol Pablo, dignas estas cualidades de imitar, digno este hombre de imitar. Sufría con amor en la obra del Señor. En segunda a los Corintios, el capítulo 11, del versículo 23 al 28, allí Pablo habla de las aflicciones, del sufrimiento de un apóstol, al punto de que aquellos que se había ganado para Cristo reclamaban credenciales, cartas para él, pero él sufrió con amor, sufrió el menosprecio, sufrió el señalamiento de que algunos no lo tuvieran como un hombre ungido, como un hombre llamado de Dios. Todo esto se sufre en la obra. La gente que no sabe las situaciones por las que pasa un líder es dado a criticar, a señalar, a menospreciar, a sentirse mejor que la persona que lo guía. De eso no nos podemos sorprender. Pero Pablo aprendió a vivir para el Señor, pero también aprendió a sufrir con amor en la obra del Señor. El apóstol Pablo nos enseña que suframos como buenos soldados de Jesucristo. Segunda de Timoteo, capítulo 2, el versículo 3 y el versículo 9. Mi pregunta en esta hora es, para concluir, ¿estamos dispuestos a darlo todo por el Señor y servir como estos hombres? ¿Todo lo que hacemos, lo hacemos para el Señor? Recordemos lo que nos dice el Señor, que todo lo que hagamos por los demás, para la obra de Él, es como si lo hiciéramos para el Señor mismo. Mateo 25, 31 al 40. Demos ejemplo, seamos buen ejemplo para los demás, para que nos seamos buen ejemplo para los demás, para que las personas deseen, quieran imitar o quieran imitarnos y decir, como dijo el apóstol Pablo en Primera de Corintios. Repito, demos ejemplo, seamos buen ejemplo para los demás, para que nos quieran o deseen imitar o imitarnos y decir, como dijo el apóstol Pablo en Primera de Corintios 11:1, sed imitadores de mí, así como yo de Cristo, para que podamos decir, como dijo el apóstol Pablo, también en Segunda de Timoteo, el capítulo 4, Segunda de Timoteo, el capítulo 4, el apóstol Pablo, en el versículo 7 y 8, él dice lo siguiente: he peleado la buena batalla, he acabado la carrera, he guardado la fe, por lo demás me está guardada la corona de justicia, la cual me dará el Señor juez justo en aquel día, y no solo a mí, sino también a todos los que aman su venida. Quiero orar y agradecer al Señor por este espacio y que el Señor haga de nosotros hombres, mujeres, cristianos, que otros quieran seguir su ejemplo, digno de imitar. Hombres dignos de imitar. Eterno Dios y buen Padre Celestial. Señor, tenemos fallas, tenemos defectos. Ayúdanos a poder crecer, a poder desarrollarnos, a poder seguir el ejemplo de estos hombres, a que nosotros podamos vivir una vida agradable, sirviendo a ti, oh Dios, para que seamos dignos de ser imitados, aún para que nuestra propia familia nos quiera seguir imitar. Padre, glorifícate. Mira a aquellos que desean liderazgo, ayúdalos, levántalos, confirma su llamado y ayúdales, Señor, no solamente a hacer cosas, sino con motivaciones claras, con ejemplos claros, que dejen una huella, que marquen vidas, que quieran seguir el ejemplo de estos hombres que sirvieron con entrega, con sinceridad, con compañerismo, Señor, dispuesto aún a entregar hasta su propia vida. Bendice en gran manera, oh eterno Dios. Amén y amén. El Señor les bendiga.
1: Amén, pastor. Nuevamente le damos las gracias por acompañarnos en esta noche. Que el Señor le bendiga grandemente y lo sigue usando poderosamente. Bien, mis hermanos, vamos a hacer una última oración y es por las peticiones. Padre nuestro, que Señor, te damos gracias por la bendición que tú nos das de buscar de tu presencia. Señor, te pedimos, Señor, que tomes el control de todas esas peticiones que hay, Señor, que tenemos, Señor, en nuestro corazón. Señor, tú sabes lo que cada uno tiene como petición, Señor, la necesidad de un trabajo, la necesidad de la salud, la necesidad de tener un techo propio. Por eso te pedimos que tomes el control, Señor. Tú sabes, aquel que está quizás pasando una enfermedad, que quizás ya no siente que tienen, van a tener la sanación, pero sabemos que tú eres un Dios grande, un Dios maravilloso, un Dios poderoso, un Dios el que hace milagros. Por eso te pedimos que tomes el control de todo aquel que está pasando quizás problemas en su corazón, en su cuerpo, en su piel, en sus intestinos, en su hígado, en todo. Señor, toma el control de la necesidad, Señor. Sana aquel que está quizás pasando un momento de dolor, alguna enfermedad, Señor. Por eso que tomes el control de todo, toma el control de todo, Señor. Sana desde la punta de los pies a la punta de la cabeza, sánalo, Señor. Haz los milagros en su vida, que ellos vean tu grandeza, tu poder, Señor. Quizás están pasando momentos de dificultad por la salud de ellos o de su familiar. Por eso te pedimos que tomes el control. Haz los milagros, Señor, que ellos vean tu grandeza, que ellos vean tu poder, que ellos vean que tú eres grande y maravilloso, Señor. Así como has hecho muchos milagros, Señor, también te pedimos que no hagas milagro en todo aquel que necesita de tu presencia en la salud. También te pedimos por el trabajo de aquel que quizás está sufriendo porque no tiene un empleo, no tiene un trabajo. Dale la paz y tranquilidad de tener un empleo, un medio para suplir para las necesidades de su familia, o el que tiene un trabajo independiente. Dale la sabiduría, Señor, para poder dirigir su trabajo, ese empleo independiente, que le lleguen clientes, que le lleguen la oportunidad de vender su trabajo, su inversión. Eso te pedimos, que tomes el control, toma el control de todo. Aquel que está buscando que quede un techo, Señor, que está padeciendo, quizás tiene dificultades para pagar el arriendo, pues sueña con tener un techo propio. Por eso te pedimos que tomes el control. Haz un milagro en su vida, Señor. Dale las puertas para tener la oportunidad, para tener un techo donde pueda estar con su familia, con la tranquilidad, Señor. Te pedimos que tomes el control de todos. Quizás tú sabes, Señor, cuál es la necesidad, la petición, un empleo, un estudio, alguien quizás quiere estudiar, quiere avanzar, quiere salir adelante. Por eso te pedimos que tomes el control. Quizás en este momento están pasando problemas, quizás con un acto de violencia, una persecución. Solamente tú sabes, Señor, cuál es la necesidad que tiene aquel que está en sintonía, la necesidad de aquel amigo, aquel hermano que nos escucha en este programa. Señor, te pedimos que tomes el control, toma el control de esas peticiones. Bendice, bendice, Señor, la vida de cada uno, bendice la vida de cada quien, Señor, aquel que nos escucha, Señor. Muestra tu grandeza, Señor, muestra tu poder, porque tú eres grande y maravilloso, Señor. Ten misericordia, aquel que necesita, Señor. Todo el mundo te digo, Señor, tú eres el que conoces el corazón de cada quien, la petición que cada quien, aunque quizás vean que sea difícil, no, pero para ti nada difícil, no hay nada imposible, Señor. Te pedimos que tomes el control de todo, bendice la vida de cada uno. Bendícela, Señor. Demuestra tu grandeza, tu poder, Señor Jesús. Bendito sea tu nombre, Señor. Demuestra tu poder, demuestra tu misericordia, Señor. Dale el consuelo que quizás en este momento su petición es un consuelo, Señor. Quizás han perdido un familiar, han perdido algo que amaba, Señor. Por eso te pedimos, Señor, que le des el consuelo. Dale el consuelo, dale la paz y tranquilidad. Dale, sé tú el bálsamo en sus vidas, bálsamo en sus corazones, en su mente. Te lo pedimos hoy y siempre, Padre. Bendice sus vidas, bendice sus vidas. Te lo pedimos en el nombre de Jesús, Señor. Dale la paz y tranquilidad que necesita. Aquel que lo pide, Señor, aquel que pide paz, tranquilidad. Quizás tienen algún problema. Sienten que no pueden dormir, que tienen la intranquilidad, que los problemas no dejan tranquilo, no los dejan dormir tranquilo, Señor. Por eso te pedimos que tomes el control, toma el control, dale la paz y tranquilidad que ellos necesitan, dale la paz y tranquilidad que necesitan para buscar de ti, Señor. Toma el control de todo, muestra tu grandeza, muestra tu poder. Te lo pedimos hoy siempre, te lo pedimos hoy siempre. Por la vida, Señor, también por la vida espiritual, Señor. Quizás es mucho que se sienten fríos, que ya sienten que no pueden buscar de ti, que no pueden buscar de tu presencia, pero Señor, te pedimos que tomes el control de todo, toma el control, ve, muéstrale tu grandeza, que ellos tengan nuevamente el deseo de buscar de tu presencia, Señor, que vean tus maravillas, que vean tu misericordia, Señor. Te lo pedimos que su vida espiritual crezca cada día más, porque necesitamos de tu vida, de nuestra vida espiritual, que es siempre conforme a lo que tú nos pides, Señor, para también transmitir a ellos, a los demás, tu grandeza, tu poder, Señor, que tengamos una palabra, Señor, para transmitir a aquel que necesita de tu presencia, necesita de tu misericordia. Te lo pedimos hoy siempre, Señor. Te lo pedimos, Padre, hoy siempre, Señor. Bendito seas tú, Señor. Te lo pedimos hoy en el nombre de Jesús. Amén y amén. Gloria a Dios.
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3: Hoy quiero hacerte una pregunta. Si tus hijos, tu familia y quienes te rodean imitaran tu manera de vivir, ¿qué clase de hombre serías? La Biblia dice en 1 Corintios capítulo 11 versículo 1: sed imitadores de mí, así como yo de Cristo. Un hombre digno de imitar no es un hombre perfecto. Es aquel que reconoce sus errores, busca a Dios y procura vivir de acuerdo con su palabra. Es un hombre que cumple su palabra, trata a los demás con respeto, ama a su familia y mantiene sus principios aun cuando nadie lo está mirando. Porque el verdadero legado no está solamente en lo que dejamos, sino en lo que enseñamos con nuestra manera de vivir. Desafío de hoy. Pregúntate, ¿mi vida está mostrando a otros cómo seguir a Cristo? Porque un hombre digno de imitar no solo habla de Dios, hace que otros quieran conocer a Dios por la manera en que vive. Esto fue Desafío en 60 segundos, desafiando tu vida para vivir el propósito de Dios en tu hogar y en tu generación.
1: Gloria a Dios. Bien, mis hermanos, hemos llegado al final de este programa en esta noche. Agradecidos con el Señor por su respaldo, por su misericordia y por su gran amor para con nosotros. Le damos gracias a Dios ante todo. Gracias por permanecer en sintonía a cada uno de los hermanos y amigos que estuvieron con nosotros en este momento, en esta hora. También le damos gracias a aquellos hermanos que participaron en este programa. También a nuestro hermano pastor por compartir la palabra. También le damos gracias a nuestra hermana Geraldine por su apoyo en los controles. Recordando nuestra invitación a nuestro próximo programa el próximo lunes a partir de las 7 de la noche. Se despide su hermano en Cristo, Sergio Castilblanco Silva. Que el Señor les bendiga a todos.

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0: que como desciende de los cielos la lluvia y la nieve, y no vuelve allá, sino que riega la tierra y la hace germinar y producir, y da semilla al que siembra y pan al que come, así será mi palabra que sale de mi boca. No volverá a mí vacía, sino que hará lo que yo quiero y será prosperada en aquello para que le envíe.
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Segundo libro de Reyes, capítulo 6, versículo 15 y versículo 16. Y lo hacemos en el nombre del Padre, del Hijo y del Espíritu Santo. Dice así: y se levantó de mañana y salió el que servía al varón de Dios. Y aquí el ejército que tenía sitiada la ciudad, con gente de a caballo y carros. Entonces su criado le dijo: ah, señor mío, ¿qué haremos? Y él le dijo: no tengas miedo, porque más son los que están con nosotros que los que están con ellos. Dios y Padre Celestial, alabo tu nombre, tu gracia y bendición, Señor, sea sobre tu pueblo. Toma mi vida, edifícala y edifica a tu pueblo, Señor. En el nombre de tu Hijo, amado Jesucristo, te doy muchas gracias por esta oportunidad que tú nos concedes, oh Dios. En el nombre de Jesús, nuestro Salvador, tú conoces la necesidad de nuestras vidas, la necesidad de nuestros corazones. Señor, obra de manera poderosa en el enfermo. Señor, habla, da dirección a tu pueblo. Señor, guía por tu espíritu. Levanta al caído, Señor. Ministra conforme a la necesidad de cada uno de nosotros. Muchas gracias, Señor. Gracias, Señor. Quiero predicar en esta mañana la palabra bajo el tema: ¿hacia dónde estás mirando? El diccionario define la palabra mirar como fijar la vista en algo o en alguna parte o cosa. También define como dirigir la vista a un objetivo, tener un fin al ejecutar algo. Pero déjeme decirle, la vista es algo importante, es tanto que el Señor habló y nos enseñó que la vista es la lámpara del cuerpo. Se le dice comúnmente que la vista es la ventana, o la ventana del alma. Pero si nuestra vista es mala, todo nuestro cuerpo es malo. Si nuestra vista está oscura, todo nuestro ser está en oscuridad. Y así lo entendieron los hombres de Dios, la importancia de la vista, de la visión. Y Jod dijo: hice pacto con mis ojos para no pecar. Pero también el salmista dijo: alzaré los ojos a los montes, ¿de dónde vendrá mi socorro? Mi socorro viene de Jehová, que hizo los cielos y la tierra. Ese sentido de la vista o la visión es muy importante en la vida de toda persona. Pero en la vida espiritual también es importante. O la visión espiritual es determinante en la vida de un cristiano, en la vida de un hombre, de una mujer de Dios. Pero hay que tener cuidado, porque una cosa es la vista natural y otra la vista o la visión espiritual. Le podría decir yo, la vista natural, ver las cosas de una manera natural, es peligroso. Nos puede hacer quitar la confianza de Dios, del Señor. Entonces debe ser el anhelo nuestro poder desarrollar también esa vista espiritual. ¿Y cómo? Claro, acercándonos al Señor, en comunión con el Señor, podemos desarrollar esa vista espiritual,
que nos lleva a ver más allá de lo que está delante. Y déjenme decirle que es el anhelo del Señor que nosotros podamos ver claro, nítida, todas las cosas, especialmente aquellas que tienen que ver con la voluntad de Dios, con las cosas del Espíritu. Me llama la atención que el Señor ministró a un ciego y él le hace lodo y le echa en sus ojos y luego le pregunta, ¿ves? Y aquel hombre dice, sí, veo, pero veo borroso. Veo los hombres como árboles, pero los veo que se mueven. Y para una persona que no ve, ver algo borroso ya es bastante. Pero me llama la atención que el Señor no lo dejó viendo borroso. Vuelve y le ministra hasta que este hombre tiene una visión nítida, clara. Y entiendo que es el anhelo y la voluntad del Señor que sus hijos, que aquellos que hemos sido ministrados por Él, veamos claramente, tengamos una vista clara y sobre todo en momentos de crisis, en momentos de dificultad, en momentos difíciles porque los hay. El Señor nos dijo, en el mundo tendréis aflicciones, pero confiad, yo he vencido el mundo. Por eso es que el evangelio de la super prosperidad es un espejismo, hermano, porque usted en la palabra del Señor encuentra hombres de Dios, diríamos, limitados económicamente, pero que fueron hombres de Dios, siervos de Dios, usados por Dios. No es verdad que si usted no tiene casa, carro y beca, no está Dios con usted. Y permítame hacer énfasis en algo que está en la palabra, que el día que yo me detuve a mirarlo, me estremeció. Y es que cuando usted lee allá en el libro de Hebreos, aquellos hombres que hemos llamado los héroes de la fe, se dice algo de ellos. Dice, y estos sin haber recibido lo prometido. Y esto aunque no recibieron lo prometido, ¿cómo murieron? Bravos, peleando, renegando, descarriados. No, dice que los saludaron. Los saludaron de lejos y murieron en fe y en esperanza. No murieron reclamando. Y esa es otra de las expresiones de la fe. La fe no siempre, hermano, la fe no siempre nos sirve para poseer, para cambiar o alterar las leyes de la naturaleza, para recibir, para agradar a los demás, para obtener un beneficio. La fe también nos ayuda para ir con el Señor hasta el final, aun cuando no veamos ni recibamos lo que esperamos o lo que Él nos ha prometido. A veces hay muchos cristianos que dejan de congregarse o no quieren orar porque el Señor no ha respondido sus peticiones, porque no ha recibido lo que esperaba recibir del Señor. Sencillamente, sus ojos están puestos en la dádiva. Y aquí hay que poner los ojos, es en el que da la dádiva. En el que bendice, no en la bendición. Aquí hay que mirar no las manos del Señor, hay que buscar su rostro. Porque si tenemos el rostro puesto en Él, siempre habrá bendición. Siempre estaremos bendecidos, aun cuando no sea con dinero, porque la bendición del Señor no siempre es dinero. La bendición del Señor es mucho más amplia que dinero y que cosas materiales. ¿Hacia dónde está mirando? ¿En dónde has fijado tu mirada? Y le decía, la vista natural puede ser peligrosa, nos puede hacer quitar la confianza del Señor. Y es el caso que nos ocupa hoy Jesse, el criado del varón de Dios, de Eliseo. Se levanta aquel día y al mirar
No sé si por la ventana o por donde pudo mirar, y él ve que no solo la casa, sino que es la ciudad la que está sitiada por el ejército enemigo. ¿Y qué había provocado ese sitio? Óigame bien, ¿qué había provocado que el rey de Siria se levantara en contra del hombre de Dios? Sencillo. Usted puede mirar los versículos anteriores y se dará cuenta que este rey armaba emboscada para el pueblo de Dios, y el varón de Dios, por el Espíritu Santo, por el Espíritu de Dios, le era revelado dónde estaba la emboscada del rey enemigo, del ejército enemigo, las emboscadas. Y entonces el ejército no pasaba por ahí. De tal manera que el rey se preocupó y dijo: ¿quién es el infiltrado? ¿Quién es el que está llevando información allá a los hebreos, a los de Israel? Y se levantó uno. De pronto era hasta un descarriado, porque dicen que no hay cuña que apriete más que la del mismo palo. Por eso yo le digo aquí, no sé si este que estaba en el ejército de Siria era un nacionalizado allá y sabía cómo eran las cosas, y él se levanta y dice: no, mi señor, no es que haya un infiltrado. Lo que pasa es que allá en Israel hay un hombre de Dios llamado Eliseo, que Dios le revela aún lo que tú hablas en la cámara más secreta. Dios se lo revela, y por eso es que no has podido dar un golpe certero en las emboscadas que le has armado al ejército. Ah, con que este es el problema. Entonces, si el problema lo provoca Eliseo, vamos por Eliseo. Y ahí, hermano, cuando hay hombres y mujeres que están en el secreto de Dios y que declaran, hermanos, aleluya, la voluntad de Dios, que tienen una visión clara de lo que Dios tiene para su pueblo, pero también de lo que el enemigo está maquinando, el diablo se levanta para destruir, para hacer daño, para detener, para matar. No se preocupe si hay prueba, si hay adversidad, si el enemigo lo quiere silenciar, si el diablo lo quiere amordazar. Hay que seguir declarando la palabra del Señor. Hay que seguir hablando la palabra del Señor tal como está en la Biblia. ¿Qué era lo que quería el enemigo a través de este rey? Matar al hombre de Dios, al hombre que tenía la visión para ese momento, el hombre a quien Dios le revelaba las tácticas, las trampas del enemigo. Así que no es maravilla que Satanás se disfrace de ángel de luz. Aleluya, pero algo sí es difícil: que un ángel se disfrace de diablo y de Satanás. Sí, señor. El hombre de Dios siempre lucirá como hombre de Dios. La mujer de Dios siempre parecerá una mujer de Dios. El hombre de Dios no tiene que dar la apariencia de un pillo, de un adúltero, de un ladrón, de un coleto, de un marihuanero, dizque para ganar a alguien. Jamás le va a aparecer un ángel coleto allí diciendo: ¡ay, vale! No, señor. El diablo se puede disfrazar de ángel de luz, pero jamás un ángel de luz se va a disfrazar de tinieblas. Por eso es que ese cuentico que Dios mira es el corazón, le diría yo, le falta un pedazo. Porque el que es santo por dentro, lo es por fuera. Judas nos llama aún a aborrecer las ropas contaminadas. Pero hay un sector, no sé si llamarle de la iglesia de Cristo, que está tomando los trapos de inmundicia. Dizque para evangelizar, dizque para ganar a los perdidos, tomando aún las cosas del mundo y introduciéndolas en la iglesia, en las cosas espirituales. Y a usted le parecerá un disco rayado, pero yo tengo que decirlo.
Hoy en la mañana, en los cultos que arrancaron en muchos lugares, estaban tocando músicos que tocaron en las fiestas, en las fiestas de carnaval, y que tocan el sábado en discotecas y luego en la mañana ejecutando piano y cantando en la iglesia. Porque es profesional, porque lo sabe hacer. Y yo reitero, anhelamos que los jóvenes, que los hermanos sirvan a Dios, se capaciten en la música y lo hagan profesionalmente. Sería una bendición. Pero si no lo hay, adoraremos y exaltaremos al Señor con lo que tenemos. No estamos tanto para agradar el oído, sino para exaltar el nombre del Señor. Pero hay tanto líder hoy preocupado por impresionar, porque su imagen brille, y entonces ponen a cualquiera al frente de los instrumentos para que se deleite el oído. Aquí hay que deleitar el corazón del Señor. Pero le estaba diciendo, lo que provocó un cerco, lo que provocó un sitio, es que había un hombre de Dios con revelación de Dios, con una visión diferente, con una visión clara, hermano, tanto de las cosas espirituales como del tiempo en que estaban viviendo. Eliseo estaba viviendo en un tiempo de persecución, en un tiempo de guerra, en un tiempo de batalla. Y la iglesia de este momento, la iglesia del Señor, no puede ignorar eso, hermanos. Estamos viviendo un tiempo de guerra espiritual, de batalla espiritual, y debemos estar claros, claros hacia dónde Dios se dirige, hacia dónde Dios lleva su obra, pero también de dónde viene el ataque. ¿Dónde está la emboscada del enemigo? Y reitero, el ataque de la iglesia más grande no es de la gente que no conoce al Señor, es de los descarriados, es de los apóstatas, es de aquellos que han vendido la palabra, el mensaje. Por eso usted debe estar claro hacia dónde está mirando. Aquí no podemos mirar el hombre, porque el hombre falla, el hombre se corrompe, el hombre cambia, pero tenemos a un Dios que no cambia. Él no cambia, en Él no hay mudanza ni sombra de variaciones. Por eso estamos llamados a poner la mirada en el Cristo de la gloria, en el blanco que es el Señor. Entonces, Jesse, que no era tan espiritual, se levanta y él ve hasta cierto lugar, hasta donde alcanza su visión, hasta donde ve el ejército enemigo. Él ve el ejército y se asombra. Y hay una exclamación y dice, ¡ah, Señor mío! ¿Qué haremos? Esa exclamación denota miedo, denota preocupación. ¿Y cuál es su preocupación en este día? ¿Qué es lo que usted está viendo? ¿Qué es lo que usted ha visto o que está viendo como una amenaza, como un peligro? Él está diciendo, hasta aquí llegamos. ¿Por dónde escaparemos? Este tal vez sea mi último día de vida, dijo el colaborador de Eliseo. Sencillamente, porque él estaba viendo el problema. Jesse veía lo que marcaba el peligro. Jesse estaba viendo el final. Jesse estaba viendo la derrota. Él estaba viendo el fracaso. Él estaba viendo, hermano, el fin de sus días. Y por eso exclama asustado, ¡ah, Señor mío! ¿Qué haremos? No veo por dónde escapar. Estamos sitiados. La ciudad está sitiada. Esto se acabó. Preparémonos para morir. Pero déjeme decirle, hoy no es día de muerte. Hoy es día de vida. No, no se prepare para morir. Prepárese para la victoria. No, no se prepare para aceptar el fracaso, la derrota. Prepárese para la victoria. Aleluya, porque más poderoso es el que está en nosotros que el que está allá afuera, que el que está tratando de difamarlo, que el que está señalando, el que está tratando de ponerle la zancadilla. Tenemos a un Dios poderoso. Pero es que a veces el enemigo trata de impresionar, de impactarnos de una manera
negativa que nos hace ver de que ya no hay una salida, que todas las puertas, todos los caminos de escape están cerrados, están sitiados. Y le está diciendo, entrégate, resígnate, acepta tu derrota, acepta que hasta aquí llegó, acepta que esta vez no escaparás. Y es por ello la necesidad de poder ver más allá de lo que está delante. No podemos seguir guiándonos solamente por la vista natural. Tenemos que mirar más allá. Permítame ser insistente, repetitivo, es que la vista natural nos puede

Es que ese médico me quiere asustar. Con usted decir no tengo nada, posiblemente no pase nada, tampoco. Pero si usted dice no me importa lo que esa máquina, ese examen haya arrojado, es posible que esté ahí lo que él dijo, pero yo tengo un Dios poderoso, que a él no lo detiene el cáncer, que a él no lo detiene el Parkinson, nada, el SIDA. Tengo un Dios que mata esas células malignas y por ello estaré confiado. Mire que una cosa es ignorar y mandarle un mensaje negativo o equivocado a la enfermedad, y otra cosa es hablarle con autoridad de Dios. Como te llames enfermedad, pero te vas porque no puedes estar ahí. Este cuerpo es templo del Espíritu de Dios y está dedicado a servirle, y todavía no es el tiempo de ir a la presencia del Señor. Por tanto, agarra tu maleta y vete. Célula enferma, te vas. Enfermedad de la clase que sea, te vas en el nombre del Señor. Porque el que está conmigo es más poderoso que tú, célula maligna. Eso lo podemos hacer cuando vemos más allá de lo físico, de lo natural. Porque cuando no podemos ver más allá, cuando a una persona le dan el diagnóstico de una enfermedad terminal o incurable, hermano, se desgasta de una manera terrible. Yo vi el documental de un boxeador colombiano. Él fue portador del virus, el VIH, como 7 años que lo tenía. Y en un examen para una nueva pelea, él salió positivo. Durante los 7 años que no sabía que tenía el virus, se mantuvo bien físicamente. Y en una semana después que le dijeron, hermano, que tenía el virus, eso se volvió a hacer. Consumido en eso. Porque es que comienza ya la mente a trabajar. ¿Y qué ve una persona que no puede ver más allá de lo natural? El féretro hacia el cementerio. Y eso le quita el sueño, le quita el hambre. Y entonces las defensas se bajan más rápido. La preocupación entra, el estrés, y se acaba. Una persona puede ser portador sin saberlo mucho tiempo. Y puede aguantar mucho tiempo. Pero a la hora que sepa, hermanos, es terrible. Y decirle yo que todos los cristianos, no, eso no. Más bien todos los seres humanos reaccionamos de la misma manera. Solo cuando hay una intervención sobrenatural, hay una experiencia profunda con el Señor y nuestra visión espiritual se desarrolla, uno puede mirar más allá. Hasta el día que le toque, es más, uno como cristiano tendrá la esperanza aún más allá de esta vida. El Señor le dijo a Marta, el que cree en mí, aunque esté muerto, vivirá. Vivirá. Y usted y yo debemos estar aferrados a la palabra, mientras el Señor no nos haya dicho otra cosa, hasta aún en el féretro. El Señor puede hacer algo. Él puede tomar la vida de cualquiera de nosotros para mostrar su gloria. Así que la esperanza nuestra es hasta más allá de esta vida. Hasta aún en la muerte hay esperanza que el Señor nos levante. Que el Señor haga algo. ¿Hacia dónde estás mirando? ¿Hacia el problema? ¿Hacia la derrota? ¿Hacia el fracaso? ¿Hacia lo difícil? Ese es el problema. Yo trato de imaginarme a Jesse. Hermano, ese temblor que le entró, aplaudía con las rodillas, pero también me llama la atención que el hombre de Dios estaba tranquilo. Y ese quizás es el centro de este mensaje en esta mañana. Poder estar tranquilo en medio de la adversidad. Pero esa tranquilidad solamente la da el Señor. El salmista dijo que aunque se traspasen los montes a la mar, ¿cierto? Él estaría confiado.

¿Por qué? Porque es que él no estaba mirando el tsunami, el terremoto. Él estaba mirando al Señor. ¿Qué pasó con Pedro? Señor, si eres tú, manda que yo vaya a ti caminando sobre las olas. Y él le dijo, ven, ven. Y mientras Pedro se mantuvo mirando al Señor, pudo caminar sobre las aguas. Mientras pueda ver más allá de las turbulentas olas, mientras pueda mirar más allá del monte donde está el ejército enemigo, vas a estar confiado. Vas a estar caminando por encima del problema con toda certeza y seguridad. Mientras tus ojos estén puestos en el Señor, no habrá ola que te ahoguen. No te vas a sumergir en las aguas del problema. Fue cuando Pedro quitó la mirada del Señor que comenzó a hundirse. Comenzó a hundirse. Señor, sálvame, que perezco. ¿En dónde están las aguas hoy? ¿Al cuello? Vamos a volver a mirar al Señor para pedir su ayuda y su intervención. Hoy es un día de bendición. Hoy es un día para ver más allá del problema de la adversidad. Hoy es un día para ver nuestra victoria. David dijo cuando vio al gigante desafiando al pueblo de Dios y durante 40 días el enemigo lo había paralizado. No habían podido avanzar ni una yarda de terreno. Y cuando David lo vio al gigante desafiando, él dijo, ¿quién es este incircunciso que viene a desafiar, que viene a maldecir, que viene a avergonzar al ejército del Dios viviente? Yo iré y pelearé con él y le cortaré la cabeza y le daré la carne de este incircunciso a las bestias del campo y a las aves del cielo, porque Jehová lo entregará en mi mano. David no era un experimentado en guerra, no era un paladín, pero era un hombre de una visión clara en el Dios que había creído. Sus ojos estaban abiertos para ver la victoria, para ver el respaldo del Dios que le había respaldado allá mientras cuidaba las ovejas de su padre. Él sabía que estaba con él. Hermano, hermana, el Dios que te ha dado la victoria en otros problemas, te la dará hoy también. Te la dará en los que vengan de aquí hacia adelante. Pero no podemos dejarnos impresionar por el cerco del enemigo. No podemos dejarnos impresionar por Goliat. Tenemos que decir, como dijo el profeta Jeremías, Jehová está conmigo como poderoso gigante. Por tanto, los que me persiguen tropezarán. Goliat había impresionado a Saúl. Goliat había impresionado a los hermanos grandulones de David. Goliat había impresionado a todo el ejército de Israel. Pero David, cuando miró el gigante, pudo ver más allá del gigante. Pudo ver el respaldo de Dios. Pudo ver la provisión de Dios con él. Pudo ver al gigante de los gigantes al lado de él. ¿Cuál es el gigante que te amenaza? ¿Cuál es el gigante que ha dicho no das un paso más de aquí? ¿Cuál es el gigante que le cerró la puerta a la universidad y dice, este semestre, este año no vas a estudiar porque no hay esto, porque no hay aquello? ¿Cuál es el gigante que está amenazando y diciendo te quedaste sin empleo y vas a estar un tiempo allí en la silla? Pero ¿cuál es el gigante que está diciendo tú no puedes ser evangélico, tú no te puedes consagrar, tú no puedes dejar esto y lo otro? Todo lo puedo en Cristo. Todo lo podemos en Cristo. Todo lo podemos en Cristo que nos fortalece. No estamos solos. Quitar la mirada del Señor es fatal. Quitar la mirada del Señor es tomar el camino equivocado. Usted podrá mirar en la vida de Saúl, mientras Saúl se mantuvo mirando al Señor, caminando con el Señor,
Dios le dio unas victorias tremendas. Los primeros enfrentamientos de Saúl con los filisteos fueron victorias arrolladoras. Pero cuando él creyó que esto era cuestión de la habilidad de él, de su estatura, quitó los ojos del Señor, vino la crisis. Y además de la crisis, este hombre no se dio por entendido para volver a mirar al Señor. Y cuando lo quiso hacer, era demasiado tarde. ¿Hacia dónde estás mirando? Y reitero, aquí no podemos mirar tanto en nuestras capacidades. Gloria al Señor por lo que nos ha dado. Gloria a Dios por todo lo que Él nos ha otorgado. Pero de nada sirve la elocuencia, de nada sirve la capacidad humana si no tenemos el respaldo del Señor. David, y creo no equivocarme, pero en estatura era el más pequeño de sus hermanos y en la edad era el más joven. Se da cuenta que esto no es cuán grande soy, esto es cuán grande es Él. Esto no es cuánto yo sé hacer, esto es confiar en Él que lo puede todo. No perderlo de vista. Saber dónde está. Me llama la atención que en la crucifixión del Señor dice que hubo una mujer que no lo perdió de vista. Estuvo allí mirando. Todos se escandalizaron, pero ella estuvo allí hasta lo último mirando. Y esa era María, la madre de Jesús. Otros corrieron, se encerraron, otros hablaban, difamaban, pero ella no lo perdió de vista en ningún momento. Con el corazón de madre roto por el sufrimiento de su hijo, pero no lo perdió de vista. Estamos llamados a no quitar los ojos del Señor. Pero para que eso se dé, tiene que haber una intervención del Señor. Les decía, el hombre de Dios, Eliseo, estaba confiado porque él estaba viendo la provisión de Dios, lo que Dios tenía más allá del problema. Mi hermano, Dios ve lo que otros no pueden ver. Quiere que lo haga más personal. Dios ve en ti lo que otros no ven. Ni tu esposo que se acuesta ahí a tu lado, ni la esposa que comparte contigo el hecho matrimonial puede ver lo que Dios ve en ti. El pastor que los mira no puede ver lo que Dios ve en ustedes. Tenemos un Dios que nos ve y lo ve todo en nosotros. Lo que haces en el oscuro para Él es como si lo hicieras en el día. Lo que haces a espalda de los pastores, Él lo ve como si estuviera delante de ellos. Si te escondes de los hermanos, Él lo ve todo. Ante Él, todo está desnudo, todo está al descubierto. Ante el asombro de Jesse, el hombre de Dios le dice, tenga calma. ¿Qué pasa, Jesse? Esto no es el acabose. Pero, mi Señor, mira la armadura que tiene. Mira esa M60. Mira, parece que están apuntando por la ventana para acá. Asustado. Porque cuando nos dejamos impresionar del enemigo, hermanos, alucinamos. Y hay muchos cristianos alucinando. Es más, yo no sé si es sueño o es pesadilla, pero se sueñan que ya los llevan a enterrar. Ya ven el funeral de ellos. Yo no sé hasta dónde me cree, pero no es tiempo de muerte. Si algo tiene que morir es lo carnal en nosotros. Pero el Señor lo que está necesitando es hombres y mujeres que puedan hacer la obra en estos últimos tiempos. Yo no sé, hermano, pero yo tengo como una convicción que no es el anhelo del Señor que se mueran los cristianos. Pero posiblemente, óigame, es un concepto muy personal, no vaya a ser de esto una doctrina ni una predicación. Pero posiblemente con dolor en el corazón, el Señor se tiene que llevar a muchos de nosotros porque no somos capaces de aguantar la prueba. El Señor dice, antes que se pierda voy a asegurarlo.
Oye, este lo salvé y no hace nada, vamos a asegurarlo. Pero los hombres y las mujeres comprometidas con la obra de Dios, Dios no se los quiere llevar de aquí. Él sabe que queda poco tiempo y quiere que se levanten hombres y mujeres, hermanos, con un mensaje claro, con una carga en su corazón por esta humanidad perdida. Pero algunos con miedo de morirse, y la palabra dice que el que quiera guardar su vida la perderá. Y el que la perdiere por causa de la obra la ganará. Vamos a comprometernos con la obra del Señor para que nuestros días sean alargados. El Señor dice, este le está dando la guerra al diablo, le está arrebatando almas, no me lo puedo traer todavía. Este está ganando almas para el reino de los cielos. Hay que respaldarlo, hay que darle dones, hay que poner unción, hay que llenarle, aleluya, de autoridad. Pero si uno está calentando una silla, dice, Señor, vamos a darle el cupo ese a otro ahí que se siente con más ganas. Mirá por vosotros mismos cómo te estáis conduciendo. ¿Qué tan comprometido estamos con la obra del Señor? Deje de dejarse impresionar por el enemigo. Yo creo que Jesse vivía preocupado por eso. Y me lo imagino diciendo, cualquier día nos matan. Porque es que mi Señor anda hablando una palabra tan dura. Cualquier día nos mandan algunos espías por allá. Cualquier día nos mandan un francotirador. Por usted está hablando esas cosas, mi Señor Eliseo. Y él vivía quizás esperando ese momento. Pero aquella mañana que se levantó, ya no era en el pensamiento de él, sino que vio el ejército ahí, que lo tenía rodeado. Y, ay, Dios mío, lo que yo estaba diciendo, lo que yo me imaginaba, lo que yo estaba esperando. No era fácil, hermano, porque estaban en tiempo de guerra. Y en tiempo de guerra, el que está en la guerra, ¿qué piensa? Que en cualquier momento le toca morirse. Pero gloria al Señor, que en el Señor las cosas son diferentes. En esta guerra, nosotros siempre estamos esperando en la victoria. Estamos esperando la intervención del Señor. Estamos esperando que Él nos va a dar la liberación, que la victoria es nuestra, que somos más que victoriosos, más que vencedores, en el nombre de aquel que nos salvó, aquel que nos llamó de las tinieblas a la luz admirable, nos dará la victoria. Pero hay que mirar más allá. El hombre de Dios entendió que la visión del hermano Jesse estaba muy limitada. Aleluya. Y entonces hizo una oración por él. Le dijo, ten calma, ¿por qué te asusta? Hoy no es día de muerte. Y él ora, Eliseo ora por Jesse y le dice, Señor, abre los ojos de este para que vea. Mi pregunta es, ¿qué está viendo usted? ¿Hacia dónde está mirando? ¿Qué está viendo en este día? ¿Sabe? Es fácil nosotros los cristianos decir, es que este país va para atrás. Este país va de mal en peor. No, es que esto sí está terrible. Hermano, ¿cómo están las cosas? Hermano, aquí a media y sin zapatos. Más o menos. Regular. ¿Sabe por qué? Porque estamos viendo las cosas con esta vista natural. Pero solamente cuando usted mira el espíritu, puede palpar el espíritu de la palabra, usted puede percibir que a pesar de las crisis que hay en las naciones, o de la crisis que hay en las naciones, de los problemas que hay, a la iglesia le espera algo. Bueno, no me oyeron. A pesar de la crisis mundial que hay, crisis de valores, crisis económica, crisis de la familia, crisis en todos los estamentos y en toda la sociedad, a la iglesia le espera algo. La palabra de Dios apunta a algo. Esperamos algo. Aún antes del rapto de la iglesia, la palabra nos muestra algo, hermano. Un tiempo que sin lugar a duda sobrepasará el tiempo de la iglesia primitiva. Va a haber un mover glorioso.
va a haber un Pentecostés no como el que hubo en Jerusalén. Va a haber un Pentecostés mundial. Va a haber un mover de Dios poderoso. Va a haber una intervención de Dios poderosa. Dios va a levantar hombres y mujeres, hermano, con una visión más allá de los problemas sociales que hay en este mundo. Y tú puedes hacer parte de ello. Solo que tenemos que decirle al Señor: cuenta conmigo, abre mis ojos, usa mi vida. Hermano, esto no es la acabose. Los problemas que hay, quizás Dios lo está usando para hacernos crecer espiritualmente. Oye, para llevarnos a una dimensión superior. Oye, para colocar en nosotros un espíritu superior. ¡Aleluya! Hasta ese momento, Jesse venía en un nivel carnal, sin la claridad de lo que Dios podía hacer. Él quizás sabía de intervención de Dios en la vida de otros, pero él no había visto con sus propios ojos lo que Dios podía hacer en la vida de él y de el hombre de Dios. Y hubo la necesidad que él subiera a otro nivel, donde sus ojos pudieran ser abiertos. Y cuando sus ojos le fueron abiertos, entonces vio más allá del monte, vio más allá del cerco del enemigo. Aleluya. Y vio que detrás del problema, detrás de la amenaza, detrás del enemigo que lo venía buscando, que lo venía persiguiendo, vio el ejército de los cielos. Vio el ejército del Dios vivo, con antorchas encendidas, hermano, que habían venido en su rescate, en su protección. Ahora, antes no veía la salida, no veía cómo enfrentar al enemigo, por dónde escaparía. Aleluya. Ahora estaba viendo todo un ejército del Dios del cielo a favor de él. Tu angustia y tu preocupación, el estrés que te está matando, es porque no puedes ver más allá del problema. Es porque no puedes ver al Dios vivo obrando en tu necesidad, en tu problema, en tu dificultad. Aleluya. Más allá del diagnóstico de tu salud, más allá de la realidad de tu economía, hay un Dios que tiene el control. Si usted lo cree, dele la gloria al Señor. Más allá de la situación de nuestra ciudad, hay un Dios que puede traer un avivamiento, puede traer una visitación sobre esta ciudad, puede traer unos cambios profundos en estos hogares barranquilleros. Pero es necesario que la iglesia del Señor, llamada para transformar vidas, para cambiar el curso natural de las leyes, pueda ver más allá. ¿Cuántos creen que es posible que esta ciudad sea afectada por el evangelio? Yo creo que esta ciudad puede ser sacudida por el evangelio, por el poder de la palabra del Señor. Yo creo que esta ciudad puede ser, hermano, la cuna de un avivamiento mundial. Que aquí comience Dios a mover su poder como nunca antes lo ha hecho en ciudad alguna, mayor que en Jerusalén. Allá fueron 120. Aquí pueden ser casi 2 millones de habitantes, ser tocados, pueden ser sacudidos por el poder de Dios. Y el carnaval no puede ser un obstáculo. Más allá del carnaval, hay un Dios que abre puertas, que transforma vida. Aleluya. Más allá de las organizaciones del sicariato, del hurto, de la extorsión, hay un Dios que puede sacudir esta ciudad. Aleluya. Más allá de los movimientos con otras preferencias sexuales, aleluya, hay un Dios que puede traer convicción, hermano, convicción que puede redarguir los corazones de pecado, de juicio y de justicia por el Espíritu Santo. Pero la iglesia, pero nosotros los predicadores, tenemos que dejar de mirar a las personas como el caudal para que traigan dinero, para que diezmen. Qué triste que
se hablan de peces gordos. ¿Te das cuenta? El pez gordo que llegó, hablando de una persona que tiene capacidad económica. Vamos a evangelizar a tal barrio porque allí pescamos peces gordos. Y a veces lo que nos mueve al proselitismo es buscar comodidad, resultado, imagen. Para Dios también es un pez gordo el indigente que está desechado por la sociedad, pero no por Dios. Qué bueno es que nosotros miremos la iglesia no como un lugar para mostrarnos nosotros, para la fama, para otras cosas que no sea engrandecer el reino de los cielos. Yo, con mucho respeto, quiero decir, la visión de la iglesia del Señor como tal en este tiempo es muy corta. La visión está muy centrada en cosas materiales, en lujosos templos. Y no estoy en contra de que se construyan templos hermosos para el Señor, pero hay que hacerlo uno sin dejar de hacer lo otro. Y si habláramos en orden de prioridad, la prioridad más grande es ir por el pecador. Tener la visión, hermano, que queda poco tiempo, que son miles y miles de personas que en cada segundo se van a la eternidad sin Cristo, mientras nosotros perdemos el tiempo discutiendo, arreglando problemas entre el ujier y el líder de jóvenes, entre el diácono y el pastor. Hermano, que no me saludó, que no me respetó, que no fue cuando lo convoqué. Y deberíamos estar en las calles, en las puertas, hablando a las almas que no conocen al Señor de que Cristo viene pronto. Iglesia, el tiempo se acaba y tenemos que estar mirando más allá de nuestros beneficios personales. Oye, el Evangelio, llegó el tiempo que señala la palabra, cuando se ha convertido la gracia de Dios en fuente de ganancia. Eso es lo que se está viviendo hoy. Y una iglesia así, con una visión tan corta, hermano, con una visión tan distorsionada, con una visión tan borrosa, no puede ver el objetivo que es Cristo. El blanco es Cristo, hermano. La meta es Cristo. Todo aquí es pasajero. Esos lujosos templos y edificios se quedarán aquí en esta tierra. Y ya no habrá tiempo para ir por el familiar que se lamenta. Hace unos 15 días les pasé el audio, que posiblemente es el audio que detectaron los rusos allá debajo de la tierra, donde había un lamento bien estridente, bien profundo, sin cesar, de personas que se lamentaban allá en un sufrimiento terrible. Hermanos, la condenación eterna es una realidad, como es la salvación y la vida eterna. Pero que nuestra forma de ver las cosas determinará no solo el fin de otro, sino el nuestro. Déjeme decirle, Jesse pudo haber muerto aquel día allí. Y no solo a manos del ejército enemigo, pudo haber muerto de un infarto. En la historia hubo un hombre, un criminal, un psicópata en serie, que fue capturado y llevado a la ejecución. Fue puesto en el paredón, y en el momento que los que lo iban a ejecutar montaron sus rifles para disparar, el hombre cayó desplomado casi que simultáneamente cuando sonaron los tiros. Y al mirarlo al hombre y revisarlo, ninguno de los proyectiles que dispararon golpeó al hombre. Murió en fracciones de segundos de un infarto antes que un proyectil de eso lo rozara a él o tocara su cuerpo. Y en la vida espiritual hay mucho cristiano que se está muriendo antes que el diablo lo ataque. Se está secando espiritualmente. Aleluya. Se está acobardando. La iglesia del Señor está perdiendo el espacio que el Señor le ha entregado, porque estamos mirando solamente el obstáculo.
la barrera y tenemos que mirar la oposición y las luchas que hay como un reto, hermanos, para profundizar la visión, para subir en un nivel mayor. Y yo siento que Dios lo quiere hacer. Siento en mi corazón que Dios quiere levantar hombres y mujeres con ministerios diferentes a lo que conocemos, con una autoridad espiritual maravillosa, hermanos, necesaria para este tiempo, es verdad. Porque en la medida que los problemas crecen, ¿qué impide al Señor que sus hombres, que sus instrumentos también crezcan? Fue lo que hizo en David, el gigante grande. Y Dios puso una fe grande en David. Lo que necesitamos es eso. El gigante delante obstaculizando y Dios amplió la visión de tal manera que él pudo ver más allá. David vio con sus ojos, con la visión espiritual, el fin de ese obstáculo, de ese gigante. Y por eso él declara, hoy te cortaré la cabeza, hoy te mataré. Me parece diciéndole, hoy conquistaremos nosotros la tierra. Hoy terminarán 40 días de estancamiento. ¿Hacia dónde estás mirando? Que no sea ustedes los que están mirando hacia atrás como la mujer de Lot, diciendo tanto tiempo en la iglesia, tanto tiempo de ser cristiano y no he visto nada, no he recibido nada, sino más bien sufrimientos, insultos, malos tratos de líderes, de pastores, de hermanos de la congregación, mejor me voy para atrás. No vaya a ser como la mujer de Lot. Aquí hay que seguir mirando hacia adelante. Aquí hay que decirle al Señor, abre nuestros ojos para ver más allá del problema, más allá de la dificultad. La manera como nosotros podamos percibir, la manera como podamos ver a Dios determinará hasta dónde llegamos. Es maravilloso cómo termina esa escena, hermano, donde Jesse y Eliseo estaban en desventaja, termina con ese ejército ciego, llevándolo delante del rey de Israel, conducidos por dos hombres, todo un ejército. Dos hombres los llevaban sin tener armas, sin tener nada en sus manos, pudieron doblegar un batallón. Un ejército que había venido para sitiar una ciudad, ciegos, heridos con ceguera, este hombre, mire cómo los entregó el Señor. Porque no fue con fuerza humana. Esto no es con carro, no es con fusil, no es con caballos, es con el Santo Espíritu del Señor. ¿Hacia dónde estás mirando? ¿En quién has fijado tu mirada? ¿En tu líder? ¿En tu pastor? ¿En una misión? Vamos a mirar al Señor. Vamos a decirle que abra nuestros ojos espirituales en esta mañana. Aleluya. Es que a veces la visión es afectada, hermano, y nos queda borrosa y necesitamos. Yo sé que aquí hay hombres y mujeres de Dios. La gran mayoría de ustedes son hombres y mujeres de Dios. Pero hay luchas. Ha habido problemas. Aleluya. Que han acortado nuestra visión. Pero que en esta mañana tenemos que volver a renovar nuestra visión. Comenzar a mirar lo que Dios quiere hacer. Oh, maravilloso el nombre de Cristo para siempre. Yo no sé qué ves tú en esta mañana. Yo no sé qué estás viendo en esta hora. Yo no sé qué ves tú en este día. Aleluya. ¿Qué ves a tu alrededor? Problemas en el hogar. Problemas en el trabajo, problemas en la iglesia, pero yo te invito a ver lo que el Señor tiene preparado. Te invito a ver lo que Él quiere hacer a través de tu vida. Oye, puedes mirar más allá. Yo siento una unción del Señor que se mueve de una manera especial en este día para renovar nuestros corazones, pero también para renovar nuestra forma de ver las cosas. Como el Señor le dijo a Marta, reitero, esta enfermedad no es para muerte. Oye, los problemas que han venido, los cercos que el enemigo ha levantado, no es para que te quedes ahí lleno de miedo. No es para tu estancamiento.
Aleluya, es para una intervención sobrenatural de Dios sobre nuestras vidas, sobre esta iglesia. Aleluya, yo siento que Dios tiene algo para nosotros. Puedes levantar tu espíritu. Puedes levantar tu espíritu para percibir lo que Dios quiere. Si pudieras decirle algo al Señor. Si pudieras decirle algo al Señor en esta hora. Más allá de los problemas, más allá de la dificultad, está la provisión del Señor, está el propósito del Señor, está la vida del Señor, está el Espíritu del Señor. Sacúdete, hermana, hermano, sacúdete en esta mañana. Aleluya, aquí está el Señor, aquí está el Señor para liberar. Si lo puedes creer, glorifica al Señor. Aquí está el Señor para levantar. Aquí está el Señor. Aleluya. Para llevarnos a un nivel superior. Para colocar un espíritu superior. Aleluya. Para abrir puertas. Para obrar prodigios, milagros. Para restaurar nuestra vida. Oh, el Espíritu de Dios. El Espíritu de Dios se mueve. La presencia de Dios se mueve. La presencia de Dios está ahí. Puedes mirar lo que trae el Señor. Puedes mirar lo que Él tiene para ti. Oye, todo termina ahí. Hay algo que Dios no ha terminado contigo. Hay algo que Dios no ha terminado con nosotros. El Señor cumplirá su propósito en ti. El Señor cumplirá su propósito en nosotros. Aleluya. Y aunque la obra del enemigo nos quiere detener, aunque el diablo quiere levantar cercos, detrás de ese cerco, hoy está el poderoso gigante, está el ejército del cielo, los ángeles de Dios para ministrar a favor de nosotros. Aleluya. Señor, abre nuestros ojos. Señor, abre nuestros ojos. Aleluya. Y sensibiliza mi corazón, nuestros corazones, para percibir lo que ahí hay, lo que tienes para nosotros. Yo sé que podemos, iglesia, levantarnos en esta mañana. Aquí hay una bendición espiritual maravillosa. Oye, aquí hay algo, el Señor quiere hacer algo en esta hora. Sacúdete, hermano, esa dolencia. Oye, esa preocupación, ese estrés que hay sobre ti. Sacúdete en esta hora. Es mañana de liberación. Es un tiempo de libertad. Esa opresión que ha venido sobre ti. Esa duda. Ese interrogante que hay. Aleluya. Mira que el Señor obra en esta hora. Mira que el Señor ministra. Oye, levántate. Por una experiencia sobrenatural. Hay renovación del espíritu. Y ese necesitó solamente un toque del Señor en sus ojos naturales. Un toque de colirio celestial. Aleluya. Señor, pon colirio en tu pueblo. Pon colirio en mis ojos. Aleluya. Aleluya. Iglesia, este es un momento especial del Señor. Hoy es día de sanidad, día de liberación, día de victoria. La presencia de Dios se mueve.

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Yo no sé hoy cómo hayas venido aquí a este lugar, pero hoy yo declaro en el nombre de Jesús que por la fe hoy se rompen las cadenas. Hoy yo declaro que por la fe se va la enfermedad. Hoy yo declaro que por la fe se levantan verdaderos

para el que cree, todo es posible. 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

Porque yo sé los pensamientos que tengo acerca de vosotros, dice Jehová, pensamientos de paz y no de mal, para daros el fin que esperáis. Jeremías 29:11. 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

Deja toda hipocresía a un costado esta noche. Quita toda máscara religiosa y hagas lo que tengas que hacer en la presencia de Dios ahora. Rasga tu corazón y no tus vestidos, dice la palabra. Lloren los sacerdotes entre la entrada y el altar. Busquemos el rostro. Busquemos que el rostro de Dios resplandezca esta noche. Busquemos su aprobación. Yo no voy a pedir que vengan aquí adelante. Quiero que entiendas que tu corazón es el altar. Ahí donde estás.

Porque siendo tú un Dios perfecto, te fijaste en hombres imperfectos como nosotros. Gracias por tu misericordia, Señor. Anhelo conocerte.

quiero invitarte que con tu mismo corazón y en unidad, en un mismo sentir, cantemos esto al Señor y le demos la gloria por medio de este canto.

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¡Y señor!

nunca fallarse. A pesar de que muchas veces nos hemos refugiado en muchas cosas, Señor, hemos aprendido a refugiarnos en tu presencia. Y una vez más, por medio de este canto, te pedimos, guárdanos en tu presencia.

la bendición de movilizarlos también allá en el Perú. Unos hombres de Dios muy lindos, hermano. Y hemos entablado una bonita amistad. Y gracias, hermano, por el cariño, el aprecio y todas las atenciones que ustedes nos dan en esta fiesta. Vamos a abrir la palabra del Señor en Romanos 8, verso 28 en adelante. Lo hacemos con la bendición del Padre, del Hijo y del Espíritu Santo. Y sabemos que a los que aman a Dios, todas las cosas les ayudan a bien. Esto es, a los que conforme a su propósito son llamados. Porque a los que antes conoció, también los predestinó para que fuesen hechos conforme a la imagen de su Hijo, para que Él sea, dice, el primogénito entre muchos hermanos. Y a los que predestinó, a estos también llamó. Y a los que llamó, a estos también justificó. Y a los que justificó, a estos también glorificó. Vamos a orar sobre este mensaje, hermanos, un tema muy importante, ya que estamos en el año de la familia. El tema es, ¿cuál es el destino de las familias que aman a Dios? ¿Cuál es el destino de las familias que aman a Dios? Oremos. Padre Santo, Dios amado, te damos gracias. Gracias por tu amor, tu misericordia, gracias en este día, por esta bendición tan grande que nos concede, Señor, estar aquí ante tu presencia para pedirte, Señor, la dirección de tu Santo Espíritu. Que tú seas, Señor, tomando control de esta multitud de hermanos, desde tu pueblo, tu iglesia, de muchas vidas también, Señor, que se han congregado en este día. Sea usted, Señor, hablando, usando mi vida, mis labios, porque sin ti nada somos ni nada podremos hacer. Señor mío, derrama tus bendiciones aún en los cuerpos enfermos, adoloridos. Sea usted, Señor, supliendo cada necesidad. Te lo pido, Padre, en el nombre de Jesús, tomado Hijo, y te damos gracias. Amén y amén. Tomen asiento, hermanos. No dejen de alabar al Señor. Gloria a Dios. Estamos con esta preciosa sombra. Esperemos que, amén, gloria a Dios, siga para poder también estar más ameno escuchando la palabra. El destino, amados hermanos, ¿será igual para todos? No es así. Muchos se preocupan por su destino. Por eso muchos hasta buscan, gloria a Dios, leerse las cartas. ¿Qué será de mi futuro? Dicen muchos. Está el horóscopo, están, amado hermano, las bolas mágicas y mucho supersticioso que engaña sobre el futuro y el destino de las personas. Pero nosotros sabemos por la palabra que el destino, amado hermano, uno lo hace. Uno lo hace el destino. Gloria a Dios. Porque sabemos que antes que formase Dios los cielos y la tierra y todo ser viviente, Dios había planificado algo con la humanidad. Había hecho, amado hermano, un proyecto divino. Un proyecto tan grande, para poder ubicar a cada uno en su lugar. Y también, amado hermano, para poder, gloria a Dios, entender la capacidad del ser humano aquí en la tierra. Por eso que Él, en su diseño divino, Él le dio algo muy importante al hombre. Es, amado hermano, el libre albedrío, la decisión propia, para que nosotros seamos los que vamos a decidir, los que vamos a hacer de nuestra vida. Alabado el nombre del Señor. Qué lindo es Dios. Así lo diseñó, así lo hizo, con voluntad propia al ser humano. Por eso que Él no se complica con nosotros, porque Él ya nos dio, amado hermano, esa libertad. Esa libertad para que nosotros, amado hermano, sea cual sea, la utilicemos para bien o para mal. Es nuestra decisión, es nuestro deber.
El tomar esa iniciativa, lo que queremos nosotros en esta vida. Porque hay muchos que se lamentan y dicen: mi vida es una desgracia, porque culpan al esposo, a los padres. Pero no, no, hermanos. Aquí cada uno tiene que tomar su decisión. Cada uno tiene que, amado hermano, valerse de esa libertad. Porque en el libre albedrío, ahí donde, amado hermano, se forma el destino de cada familia, de cada hogar, de cada persona. Esa es la decisión personal que uno hace. Y es por eso que Dios es tan sabio, que en su palabra, amado hermano, nos da a entender que realmente dice: gloria a Dios, como el apóstol Pablo hablando a los romanos, hablando del destino de los que aman a Dios, de esas familias que aman a Dios. ¿Cuál es el futuro? ¿Cuál es el final? Porque hay muchas familias que realmente sirven a Dios, aman a Dios y alaban a Dios. Pero también hay familias que no lo hacen, que no quieren, no les gusta, no les nace. Y eso es, amado hermano, lo que vemos hoy en día en este mundo. Gloria a Dios, que el destino no es igual para todos. No, hermanos. Gloria a Dios. Por eso que Dios, en su soberanía, Él puede hacer muchas cosas. Y nadie le puede reclamar y decir: yo voy a perdonar a toda la humanidad. Él lo puede hacer. Como también puede decir: yo voy a exterminar y acabar con todo ser humano. Lo puede hacer. Pero eso no lo hace. ¿Por qué? Porque eso lo ha dado, amado hermano, esa determinación al hombre, para que él decida perderse o salvarse. Entonces Dios es el que evalúa esas cosas. Y eso es lo que Dios busca de nosotros. Cada día que nosotros somos bendecidos por un día más de vida, Dios tiene un registro de vida, un registro en el cual Él ve las decisiones diarias que tomamos en este mundo, sea buena o sea mala. Gloria a Dios. Por eso que Dios, amados hermanos, cuando Él da su palabra a la primera pareja, que usted lo conoce, que fue Adán y Eva, entonces Él le dice a Adán: mira, hijo, le dice, de todo árbol del huerto tú puedes comer, pero del árbol de la ciencia tú no puedes comer. Te prohíbo de este árbol. Ahí estaba Dios para mostrar que el hombre debía decidir, que el hombre debía escoger, obedecer o no, sujetarse o no. Así se inició la humanidad, dando la oportunidad a Dios para que Él decidiera lo bueno o lo malo, obedecer o desobedecer. Porque esa ley lo formó Dios antes de la fundación del mundo. Hizo que el hombre naciera y viviera con esa decisión propia. Y le dijo: ¿está claro, Adán? Sí, está claro. Lo dio bien claro las cosas. Pero dice la Biblia en Génesis que la serpiente, dice, era muy astuta. Y entonces se acercó a la esposa de Adán y le comienza a predicar de una manera quizás atractiva, pero muy dañina. El problema es que Adán sabía, conociendo que ese animalito, esa serpiente, era astuta,
no se apercibió? ¿Cómo él no reaccionó? Porque la astucia, cuando se usa para lo malo, es, amado hermano, trágico. Pero cuando se usa para lo bueno, es una bendición. Pero este animal, amado hermano, que estaba Satanás poseyendo para hablar gloria a Dios en esa astucia, no tuvo cuidado su esposo. Él tuvo que haber decidido, porque no lo llamó Dios a Eva para darles las orientaciones y también las reglas aquí en la tierra. Aquí hay reglas, le dijo Dios. Aquí hay reglas cómo tú vas a vivir. Si quieres la obedeces, si no la transgredes. Pero te la doy a ti como cabeza de hogar. Te la doy a ti porque yo sé que tú eres el hombre, la autoridad que yo te doy a ti. No le dio a Eva, pero él se confió de que quizás la esposa tomara un poco de conciencia de lo que, amado hermano, estaba conversando. Él descuidó su responsabilidad, descuidó su deber. Por eso que hoy tenemos muchos hogares disfuncionales, hermano, hogares que no funcionan. ¿Y cuál es el motivo? El motivo es que han perdido su principio de autoridad. Eso es triste. Cuando un hombre, cabeza de familia, pierde el principio de autoridad, prácticamente está en peligro ese hogar. Está en peligro. Porque eso se está repitiendo. Por eso estamos viendo de los miles y millones de hogares disfuncionales. Porque han perdido los hombres ese principio de autoridad que Dios les ha dado. No lo dio a la mujer, no lo dio a la esposa ni a los hijos, lo dio al cabeza de hogar, para que velara por su familia, para que velara por su esposa. Pero el diablo, que el Señor lo reprenda, le ha robado ese principio importante, ese principio fundamental a la familia, que es la autoridad que Dios le dio en el huerto. Y vemos ahora que en muchos hogares es la que manda la mujer y no el hombre. Ella dice: yo soy la que ordeno acá, yo soy la que gobierno acá. Y hay hombres que se dejan gobernar, que no tienen voz ni voto, porque han perdido ese principio divino. Un principio que Dios nos va a demandar mañana más tarde. Porque no tienen autoridad para corregir un hijo. No tienen autoridad para corregir a una hija. No tienen autoridad para reprender la obra del diablo, para reprender la muerte, reprender espíritus malos. Qué triste cuando se pierde este principio fundamental. Por eso es que hoy el mundo está como está. Por eso no nos, amado hermano, no nos asombremos la decadencia moral en la familia, en los pueblos, la corrupción. Gloria a Dios, la perversión cada día se multiplica, como decía el Señor, como en los tiempos de Noé. La maldad se iba a multiplicar. Vemos muchas cosas: asesinatos, robos, secuestros. ¿Qué producen las familias? Cuando se pierde el principio de autoridad, ¿qué produce? Hijos rebeldes. Y eso es triste. ¿Cuántos casos atendemos nosotros, hermano? Que vienen las hermanas y a veces vidas inconversas dicen: mi esposo
Le digo que le llame la atención a la hija, al hijo no quiere, porque no tiene principio de autoridad. Cuando uno pierde el principio de autoridad, tú permites que tus hijos traigan cosas robadas. Tú permites que traigan cosas ajenas. Y no le dices nada. Y no le reclamas. Cuando te trae unas cosas que no son, no que lo encontré. Cuando hay principios, a ver, venga para acá. ¿De quién es este celular? ¿De quién es este artefacto? ¿Esta moto, esta bicicleta, de quién es? Cuando hay principios, no deje ingresar nada a la casa que no sea, amado hermano, de la casa. ¿Cuántos alaban a Cristo? De una fuerte alabanza al Señor, hermanos. Gloria a Dios. Por eso a uno, amado hermano, lo condenaron a la silla eléctrica en Estados Unidos. A un muchacho. Y le dijeron, ¿cuáles son tus últimas peticiones antes que seas ejecutado? Que venga mi abuela, dijo. Y vino la abuela, que se había criado el nieto con ella. Dice, abuela, te mandé a llamar para decirte algo muy importante. Esta silla eléctrica debe ser para ti, no para mí. Esta debe ser para ti, porque cuando yo robé la primera bicicleta, tú nunca me dijiste nada. Si tú me hubieses exhortado, castigado, me hubieses impedido, yo estoy seguro que no estuviera en esta silla eléctrica, pero tú me permitiste todas las cosas. Y le insultó, lo ofendió y lo maldijo a esa abuela. Porque hay abuelas consentidoras, abuelas tapadoras, que no han hecho con los hijos, pero ahora quieren ser con los nietos. ¿Cuántos alaban a Cristo, hermanos? Disculpen las abuelas. Pero eso es lo que vemos ahora. Se pierde el principio, se pierde todo. Se echa a perder la familia. El destino se vuelve catastrófico. Pero cuando hay principios, todo cambia. Dios le dijo a Israel, en Deuteronomio capítulo 30, Dios le dice, en el verso 19, ¿qué le dice Dios a Israel? Miren, a los cielos y a la tierra llamo por testigos hoy contra vosotros, que os he puesto delante la vida y la muerte, la bendición y la maldición. Escoge pues la vida para que viváis tú y tu descendencia, o escoge la muerte para tú y tu descendencia. ¿Por qué Dios le dice escoge? Porque es la decisión nuestra. Si mi hogar se va al piso, es mi culpa. Si tengo hijos en la cárcel, es mi culpa. Si tengo hijos drogadictos, es mi culpa. No es el amigo, no es el colegio, es mi culpa. ¿A quién queremos culpar ahora? ¿A quién queremos echar la culpa ahora? Cuando la sociedad no da tiempo a su familia, no les importa a su familia. Pero Dios le dice aquí, a las cabezas de hogar, a los hombres de Israel, le dice,
Hoy pongo a los cielos como testigo contra vosotros, para que ustedes aprendan a decidir, porque tienen la libertad para decidir. Yo no voy a decidir por ustedes. Solamente le pongo estos dos caminos, estas dos opciones en la vida, para que ustedes, si escogen la vida, entonces vivirán usted y su descendencia, dice. Eso es lo que le dijo Dios a rey Saúl. Si tú haces conforme a tu padre David, que andó mis caminos, mis estatutos, mis ordenanzas, y tú también obedeces y cumples, te prometo, Saúl, le dice. Gloria a Dios, no David, sino dijo a Saúl. Eso dijo a Salomón, pero a Saúl le dice: yo voy a hacer de ti, de tu casa, que nunca falte varón en el reino. Yo voy a bendecir tu familia, Saúl. Pero si es que obedeces por el bien, si obedeces mis estatutos, si obedeces mi palabra, no te dejes llevar por otras personas. Déjate llevar por mi palabra, por mis testimonios, por mis estatutos. Si tú te dejas llevar, yo me comprometo contigo que nunca faltará en tu casa un rey por todas tus generaciones. La promesa de Dios para Saúl y para su familia. Pero a veces, ¿qué nos pasa a nosotros? No valoramos las bendiciones que tenemos, hermano. No valoramos. Como que las bendiciones nos llenan de orgullo. Como que las bendiciones ensordecen los oídos. Como que las bendiciones nos alejan de Dios. Como para no escuchar. Para no valorar la bendición que Dios nos da. Ese hombre, para que viva humillado. Para que viva obedeciendo la palabra. Porque él era un muchacho medroso, amado hermano, por ahí pasteando asnos. Pero Dios en su misericordia le da ese privilegio con una condición: que él obedeciera su palabra. Y usted sabe por la palabra que él le entró por acá y le salió por acá. No le importó. No lo valoró la palabra de Dios. No se interesó por la palabra de Dios a través del profeta. ¿Qué bendiciones, qué futuro iba a tener un hombre que no valoró, que no obedeció a Dios? ¿Por qué no obedeció? Porque, amado hermano, para obedecer hay un requisito muy importante que dice la palabra del Señor en San Juan, gloria a Dios, 14:23. Jesús dijo: el que dice que me ama, mi palabra guardará, y mi Padre le amará. Es el que ama. El que ama obedece. El que ama cumple la palabra. Eso es lo que Dios quiere. Por eso el tema de esta tarde es: ¿cuál es el destino de las familias que aman a Dios? El destino es glorioso, el destino es maravilloso, porque los que aman a Dios, todas las cosas, amado hermano, les ayuda a bien. ¿Cuántos alaban a Cristo? Todo les ayuda bien. El amor a Dios, a su palabra. Porque el amor no solamente se manifiesta de labios. El amor es la manifestación de hechos, de compromisos, de obediencia. Es la manifestación de amor. Porque en este mundo, hermanos, vemos mucho que dice: yo amo a Dios. Ay, mi Diosito. Ay, mi papito, dicen otros. Ay, mi creador, yo amo a Dios. No, así era Israel también. Israel decía amar a Dios. Pero Dios le dice a través del profeta:
Este pueblo de labios me honra. Habla bonito de mí. Habla bonito de mí que me ama. Pero su corazón está lejos. Su corazón no está decidido a obedecerme. Su corazón está amando otras cosas. Está obedeciendo otras cosas. Cuando yo quiero bendecir este pueblo, las familias, pero este pueblo solamente me dice que me ama de labios. Porque su corazón, Dios conocía que estaba, amado hermano, muy lejos de la verdad, de la realidad. Yo te pregunto, ¿tú amas a Dios? Gracias que hay por ahí unos cuantos dijeron amén. Le digo a toda la tribuna, ¿ustedes aman a Dios? Es que ese es, amado hermano, el requisito para poder obedecer. Porque si no, amado hermano, amamos a Dios, no vamos a poder obedecer. Y por eso que Saúl desobedeció. Que cuando Dios le dice a través del profeta, alabado el nombre, que exterminara a Amalek y acabara con todo, animal, seres humanos, y acabara con todo su descendencia. Pero él no lo hizo. Él no lo hizo. Porque no le gustaba obedecer. Siempre le gustaban las cosas a medias. Solamente para aparentar nada más, él lo hacía. Pero de apariencia no se puede vivir en este camino. No se puede vivir de apariencias, hermano. Aquí hay que definirnos. Aquí uno tiene que definirnos porque, amado hermano, la decisión es nuestra. Aquí no echa la culpa al presbítero, al compañero, aquí, allá. No, aquí cada uno va a decidir obedecer o no, cumplir o no, o quizás vivir de apariencia. También uno puede decidir, como Saúl vivió de apariencia, pero él no amaba a Dios. Pero dice la palabra, hermanos, casi ya 30 años después, cuando los filisteos atacan a Israel y los derrotan, dice, amado hermano, que cayó herido Saúl, murió sus hijos. Pero dice, amado hermano, que murió ahí en ese campo de una manera muy triste. Pero en 1 Samuel capítulo 1 del verso 7 al 9 dice que un amalecista, un muchacho, un joven, un hombre, un amalecita, dice que fue corriendo, hermanos, a avisar a David. Mi señor David, aquí está la corona del rey. El rey quería morir, yo lo terminé de matar, dice así la palabra. Como uno a quien Dios le dijo, elimínalo, acaba con los amalecitas. Ahora un amalecita está eliminando al rey. Mira las consecuencias cuando uno no obedece, hermanos. Mira lo que pasa, las cosas. Ahora un amalecita le dice al rey que él había eliminado. Hay muchas versiones. Cuando Saúl debió eliminar a la amalecita, ahora la malecita lo está eliminando a él. Es que él tomó la decisión tan triste en esta vida de no obedecer a Dios. De no obedecer. De no acatar sus reglas. De no cumplir sus estatutos. De no ser obediente. Porque hay gente que le gusta ser desobediente. Hay gente que le gusta ser rebelde. Pero qué triste será su destino, porque es la decisión que ha tomado. Yo te digo, querido hermano,
Amigo, tú que estás escuchando por las redes sociales, tú eres lo que tú has decidido ser. Eso eres. Eso es usted. Lo que decidió ser usted. Porque uno es lo que uno decide. Ser malo, ser perverso, ser egoísta, ser envidioso, ser altivo, ser orgulloso, ser vanaglorioso. Uno decide. Uno toma esa iniciativa. Pero Dios todo mira del cielo lo que uno decide ser. Por eso es que se ve en este mundo de todo, hermanos. De todo se ve en este mundo. Pero Dios le dice: mira, he puesto los cielos y a la tierra como testigo delante de ustedes, para que ustedes decidan en esta vida qué es lo que van a hacer en este mundo. ¿Qué tipo de mujer quiere ser? ¿Qué tipo de hombre quiere ser? ¿Qué tipo de padre quiere ser? ¿Qué tipo de madre quiere ser?

creyente, que quizás no eres victorioso, es porque tú has decidido ser así. Si tú eres un creyente problemático, es porque has decidido ser así. Tú eres un creyente dadivoso, es porque has decidido ser dadivoso. Es un creyente, una bendición para la iglesia, el pueblo donde vives, es porque tú has decidido ser una bendición. Dios no lo ha decidido. Es nosotros quien decidimos lo que vamos a hacer en esta vida. Alaben a Cristo, hermanos. Nosotros somos los que vamos a decidir, los que tomamos esas decisiones personales para nuestra vida, familia, hogar, lo que sea, trabajo. En nosotros. Porque a veces dicen que no me llevan bien, es que no me quieren, es que no me aman. ¿Pero por qué? ¿Que la gente es loca? ¿La gente que es ciega? No. Que hay gente que ha decidido ser contenciosa y no lo aman. En la familia, no, los hijos todos no son iguales. A pesar que vienen de la misma sangre del padre y la madre, pero los hijos son diferentes, hermano. Unos salen alegres, quieren ser alegres. Otros salen, amado hermano, amargados. Otros salen trabajadores. Otros salen ociosos, zánganos. Porque han decidido esos. Ellos han tomado su decisión. ¿Y usted qué va a hacer? ¿Qué va a hacer usted? Si cuando ellos toman esa decisión tan triste. Por eso es que dice la Biblia que la autoridad le dio al varón para que él sea la cabeza del hogar y él tome las riendas del hogar y él se preocupe por el hogar. Y es por eso es que Dios lo puso en el huerto y le dice: te vas a enseñorear de todo lo que hay, porque tú eres la cabeza. Tú eres la cabeza. Pero él no entendió. Como hay muchos hombres que no entienden, porque no tienen autoridad para poder, amado hermano, gobernar la casa, gobernar su propia vida, porque esa autoridad viene del poder del Espíritu Santo. Esa autoridad viene del cielo. Esa autoridad no es humana, es una autoridad divina. Gloria a Dios que cuando tú estás con esa autoridad. Y por ahí, amado hermano, hemos visto que hay hijos que le enfrentan a sus padres, a su madre. Y hay padres, aún cristianos, que le tienen miedo a sus hijos porque han perdido la autoridad. Pero cuando alguien está con la autoridad y viene ese rebelde, y viene esa rebelde mujer, ese hijo, ese adolescente cargado de demonios, y viene a asustarte, a amenazarte, pero tú con esa autoridad tú lo reprendes y le dices: Señor, te reprenda. ¿Qué tienes con mi hijo Satanás? Él no te pertenece. Él le pertenece al reino de los cielos. Y le pones la mano y reprendes porque tiene la autoridad. Y cuando Satanás ve la autoridad en la cabeza del hogar, difícilmente se va a meter a esa familia. Bien difícilmente. Pero cuando no hay autoridad, el hijo golpea al padre, la hija golpea a la madre, le reclama, le insulta, le falta el respeto. Y como no tienen autoridad, se van a llorar. ¿Por qué me has castigado con este hijo, esta hija? ¿Por qué, Señor? Y le echan la culpa a Dios, porque no tienen la autoridad. Cuando Dios ha dado esa autoridad, porque Dios ve que tú amas a Dios, tú obedeces la palabra de Dios, Dios te derrama ese poder, esa autoridad, para que tomes control sobre toda obra.

demoníaca. Y defiendas a tu familia de la muerte como defendió los israelitas en Egipto. Cuando Dios le dice a los padres, escójame un cordero de un año. Y ahí dice, prepáremelo con hierbas amargas y cómalo con pan sin levadura. Bien amarrados los cinturones, bien puestos los calzados. Pero usted tiene que hacer algo. Esa sangre de ese cordero, usted tiene que hacer, traer un hisopo de lana e ir a la puerta y manchar con esa sangre del cordero los dinteles de sus casas. Todos obedecieron. Todos obedecieron. Y cuando la muerte quería entrar a esa casa, amado hermano, algo tenía. Aleluya. No puedo. Allá en Egipto puedo matar a cualquier primogénito, pero vengo a matar aquí a Gosén. No puedo, no puedo entrar. Algo me impide, algo me estorba. ¿Qué es ese algo? La sangre del cordero que estaba allá en esa puerta, amados hermanos, impedía que la muerte entrara. La autoridad de la sangre del cordero. No le dijo a la mujer, tú mancha esa puerta. No, le dijo al hombre, tú mate ese cordero, prepara ese cordero y defiende a tu familia de la muerte, cúbrelos poniendo esa sangre en las puertas. La muerte no quiso, no podía entrar. La muerte quería entrar, no podía. Quería matar a sus hijos, no podía. Quería hacer daño, no podía. Quería, amado hermano, hacer desgracia, no podía. Porque hubo un pueblo obediente que manchó las puertas con sangre del cordero. Y cuando hay obediencia, amado hermano, gloria a Dios, el destino es diferente. Las cosas son diferentes. ¿Por qué el diablo entra a tu casa como si fuera la suya? ¿Por qué el diablo hace lo que quiere en tu casa? ¿Por qué? ¿Por qué entra las veces que él quiere? Hace lo que quiere. ¿Por qué? ¿Por qué no hay un impedimento? ¿Por qué no hay un estorbo para él? ¿A qué se debe? ¿A qué se debe? Ya que ahora tenemos mucho más poder que esa sangre de ese cordero. Ahora nosotros hemos sido limpiados por la sangre del cordero de Dios que quita el pecado del mundo. Nosotros estamos cubiertos por la sangre de Jesucristo. Alaben a Cristo, hermanos. Si Cristo te ha limpiado con su sangre, si Cristo te cubre con su sangre preciosa, ¿qué está pasando? ¿Qué está sucediendo? Que el diablo hace lo que quiere. Entra a la hora que quiere hacerte pelear con la esposa, con los hijos. Entra, amado hermano, a hacer tantas cosas malas. ¿Por qué? ¿No tiene la sangre de Cristo? ¿No, no crees en la sangre de Cristo? ¿No tienes fe en la sangre de Cristo? ¿No puedes tú mencionar la sangre de Cristo tiene poder? ¿No puedes reprender? Hay poder en la sangre de Cristo. Pero cuando el diablo escucha, hay poder en la sangre de Cristo, el diablo sale huyendo, amado hermano. Él se escapa, él huye, él no aguanta escuchar. La sangre de Cristo tiene poder. Aleluya. Esa es la armadura que Dios nos ha dado. Ese es el principio, amado hermano, de la muerte de Cristo en la cruz del Calvario. Usted no puede sufrir como el mundo, que tiene miedo a la brujería y la hechicería.
No. No. Tú tienes miedo ni al brujo. Yo me cambiaron una iglesia a otro pueblo. Y dije a los hermanos, alquíleme una casa por ahí, búsqueme. Hay una casa, pastor, pero no la recomendamos. ¿Por qué? Es que al otro lado vive una bruja. Y todo lo que han alquilado y los ingenieros de la empresa se han enfermado. Siempre se van, abandonan al medio año. Pastor, se nos va a enfermar. ¿Cómo dices? Se nos va a enfermar. ¿Quién me va a enfermar? ¿La bruja? ¿A quién tengo yo? ¿A quién sirvo yo? ¿Quién es el que me cuida? ¿Quién es el que me guarda? ¿Quién es el que me salvó? ¿Quién es el que prometió estar conmigo todos los días? ¡Es Cristo, hermano! ¡Es el Cristo! ¿Cómo vamos a dudar de Él? ¡Alquíleme esa casa!, le dije. ¡Alquíleme esa casa! Mi amado hermano lo alquilaron. Y se escuchaba que los tambores. Ta, ta, ta, ta, ta, ta. Esa bruja tenía un silbo, hermano. Nunca escuchaba un silbo tan tremendo. Cómo invocaba a los espíritus y venían los demonios con ese silbo. Estábamos ahí, paré, hermano. Se escuchaba todo. Orando. Rependiendo. Señor, esta pared de aquí para allá, lo que haga el diablo, pero de aquí para acá, ni la nariz del diablo tiene que meterse, porque esta casa es tuya, este hogar es tuyo, aquí están tus hijos, aquí te servimos, aquí, Señor, te adoramos. Alabado el nombre del Señor. Pasó 6 meses y después ya no lo vi a la bruja. Y le pregunto a su hijo, que estaba en la universidad, digo: hola, jovencito, digo, ¿qué de su mamá? Me dice: pastor, ya tiene internada 1 mes. O sea, el que se enfermó fue la bruja, no yo. ¿Cuántos alaban a Cristo, hermanos? Ese es nuestro Dios maravilloso. Por eso dice: ¿cuál es el destino de las familias que aman a Dios? ¡Es glorioso! Es maravilloso, es victorioso, amado hermano. Si tú confías en Dios, amas a Dios, obedeces a Dios, a donde te vayas, a donde te encuentras, a donde, amado hermano, vivas, ahí está la bendición de Dios, ahí está el poder de Dios, ahí está la misericordia de Dios. No dudes de las promesas de Dios. Él estará contigo todos los días. Y te digo que esta bruja nunca más hizo sus trabajos en esa casa, porque creo que ya no le funcionaba sus cosas ya. Así es, hermano. Pero a veces da pena cuando hay cristianos que la vecina le invita un platito de comida y dice: no me habrá dado bocado. Y le llaman al perrito. Y son cristianos y tienen miedo. Ah. ¿Por qué, amado hermano, tenemos que tener miedo al enemigo? Volvemos a Efesios capítulo 6, vemos ahí toda la armadura que Dios nos ha dado. Aquí, si uno quiere, amado hermano, ser un miedoso, es porque uno decide. Y si uno quiere ser victorioso, porque uno decide. Si uno quiere ser más que vencedor, porque uno decide. Porque eso lo ha dado Dios, para que usted decida qué tipo de persona, de creyente quiere ser en esta vida. ¿Qué tipo de familia quiere tener en esta vida? Usted va a decidir como cabeza de hogar. Por eso dice: a los que llamó, también los predestinó. Y a los que predestinó, dice, los justificó. Y a los que justificó, también dice, los glorificó. Es que eso es lo que hace Dios. A los que aman, Dios se va a glorificar en tu vida. Dios se va a glorificar en tu familia. Dios se va a glorificar en tu trabajo. Dios se va a glorificar en tu iglesia.
Dios te va a glorificar en todo lo que tú hagas, porque esa es la bendición de los que aman a Jehová. A los que llamó. Si en esta tarde Dios te llama, hermano, Dios te llama, ¿estás dispuesto a venir acá? ¿Estás dispuesto? Si sabes que hay cosas que no están bien, pero Dios se quiere glorificar en esta tarde, en tu familia, en tu trabajo, en tu vida, pero Dios te da la bendición de hacer un esfuerzo y venir hasta acá. Porque muchos son los llamados, pero pocos los escogidos. Pocos. Pero si Dios te llama en esta tarde a pasar aquí adelante, ¿eres capaz de venir de allá? Si amas a tu familia, lo vas a hacer. Lo vas a hacer. Por ese hijo que está perdido, por esa hija que está rebelde, por esa familia que está sufriendo mucha enfermedad. Hay una maldición. Tu casa parece una farmacia. Hoy vamos a reprender esa maldición. Vamos a reprender, amado hermano, esa obra demoníaca. Se sana uno, se enferma el otro. No, hermano. Si tú eres cabeza de hogar, estás arriba, haz un esfuerzo, ven. Haz un esfuerzo, ven. Dios bendiga esta vida que están pasando. Hoy se rompe esa maldición. Hoy se acaba ese dolor. Hoy se acaba ese sufrimiento. Hoy el diablo tiene que salir. El diablo tiene que salir. Oh, Sarabaya. Y Cababa Santa la Basaya. Aquí está la presencia del Señor. Aquí está la presencia del Señor. Y Jamasaya. Y Raba Santa la Bajabaya. Ucababasay Calabasay Carabasaya. Y Raba Santa la Basay Calabaya. Ajaba Santa la Basica Barabasaya. Oh Shabarraba. Oh Shabarraba Jibabara. Y Raba Santa la Basaya. Oh Gloria. Oh Gloria, no pierdas el principio de autoridad. Recupéralo en esta tarde. Recupéralo, hermano, hermana. Hija Babasaya. Y Tababasanta la Basay. Oh Jababasanta la Basaya. Tu familia te necesita. Tu familia espera de ti. Si tú te consagras y tú decides en esta tarde, llevarás la bendición a tu casa. Como Zaqueo que descendió de ese árbol sicómoro, tú desciende de esa tribuna como Zaqueo, porque obedeció el llamado de Dios. El llamado del Señor descendió a Zaqueo, porque él sufría mucho. Su familia sufría. Estaban ellos señalados por el pueblo. No eran felices, no eran libres. Pero cuando Dios lo llamó que descienda de ese árbol, dice la Biblia que él se dio a prisa. Se fue a su casa a preparar para recibir al Señor. Él obedeció, porque sabía que la bendición

mereces ser respaldado. Para eso Dios te ha traído en este día. Para eso Dios te ha traído en este día. Para llevar la bendición allá a tu pueblo. Allá a tu pueblo vas a llevar la bendición. Y vas a ver que todo va a cambiar. Todo será diferente. Siguen bajando, siguen bajando. Dios bendiga esos caballeros esforzados, esas damas que aman a su familia. Gloria a Dios, gloria a Dios, gloria a Dios. Ahora vamos a orar con los pastores. Vamos a reprender, vamos a echar fuera toda enfermedad, toda brujería, hechicería, toda presencia del diablo, toda obra de las tinieblas. Hoy vamos a reprender en el nombre de Cristo. Hija vasaya, hija vasaya, apresúrate, hermano, apresúrate, apresúrate. Oh, santo, santo, santo, hermano, el diablo te está engañando. No te dejes engañar del enemigo. Tú tienes bendiciones grandes, tienes bendiciones preciosas. Hay bendición para tus hijos, los que están perdidos. Hay bendiciones, oportunidad para ellos. No te eches a llorar del lamento, no, no te lamentes. Hay promesa de Dios, solamente ponte a cuenta con el Señor en esta hora. Ponte a cuenta. Si estás andando en cosas malas, si estás en pecados, dile: Señor, perdóname. Perdóname, Señor, he estado pecando. He abierto la puerta al diablo que entrara a mi casa. He estado descuidado espiritualmente. He estado haciendo cosas desagradables. He estado viendo cosas que no son buenas. He abierto la puerta al enemigo para que atormente a mis hijos. Hoy se va a cerrar esa puerta. Hoy Dios va a cerrar esa puerta al diablo. Hoy la sangre de Cristo, que nos limpia de todo pecado, será la que cuide, amado hermano, toda obra de las tinieblas. La sangre de Cristo tiene poder. El nombre de Cristo tiene poder. Siguen pasando. Siguen pasando. Aquí hay un pueblo que ama a su familia. Te felicito, hermano, hermana. Tú amas a tu familia. Tú quieres, si no has podido bajar, allá levanta tus manos. Tú que tienes un hogar destruido, con problemas, levanta tus manos. La bendición va a llegar para allá también. Hermana, hay enfermos en cama, hospitalizados, que están con enfermedades incurables. Hoy Dios traerá la salud al cáncer, toda enfermedad que no hay salida para el médico. Dios lo va a hacer hoy. Hoy Dios lo va a hacer. Hoy llevará bendición a tu familia. Cuando te vayas a la convención, vas a ver que las cosas serán diferentes. Voy a orar. Repite conmigo.

por venir a esta convención para escuchar tu palabra, que hemos estado siendo alimentados en esta semana. Pero hoy te pido que me perdones todos mis pecados, mis rebeldías, mi desobediencia, mis debilidades. Perdóname, Señor, y te pido que me limpies con tu sangre bendita de todas mis maldades. Hoy me pongo en tus manos y te prometo, Señor, que la bendición de levantarme en esta tarde, me voy a levantar en el nombre de Cristo para levantar a mi familia con la bendición tuya. Me entrego en esta hora y te prometo desde ahora esforzarme más en ser fiel a tu palabra. Voy a orar por ti. Acérquese, pastores. Estás enfermo, pon tu mano en tu pecho. Tienes algún cáncer, hoy se va a sanar, hermano. Vamos a orar por tu familia. De un hijo perdido, una esposa inconversa, un esposo que está perdido en el alcohol, la droga, hoy vamos a orar. Hoy es el momento para ellos. Padre Santo que estás en los cielos, gracias te damos por tu amor, tu misericordia. Gracias en este día que nos concede la bendición de estar aquí, Señor, compartiendo tu bendita palabra. Lo que sabemos, Señor, que el destino de las familias que te aman, su destino es glorioso y maravilloso. Aquí han pasado estas familias, cabezas de hogar, Señor mío. Han venido porque han creído en tu palabra, para que usted los restaure, para que usted, Señor, los sane de toda enfermedad que están pasando. Quizás ellos no, pero su familia. Padre Santo, en esta hora, en el nombre de Jesucristo de Nazaret, ese nombre que

y lo echamos fuera, lo echamos fuera. Hay poder en la sangre de Cristo. Por tu llaga somos curados. Recibe el milagro, recibe la sanidad. Salga ese cáncer, salga ese dolor del cuerpo, salga esa maldición de tu casa. Que el dinero no te dura, que el dinero se acaba. Hay una maldición, porque les saco roto.

Porque yo sé los pensamientos que tengo acerca de vosotros, dice Jehová, pensamientos de paz y no de mal, para daros el fin que esperáis. Jeremías 29:11. 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
0: Las ciudades de refugio que estudiaremos hoy en Josué capítulo 20 son una ilustración de una poderosa lección espiritual. Nuestro maestro Samuel Montoya nos dice que el Señor Jesucristo no fue muerto solamente por nuestros pecados. Él es también nuestra ciudad de refugio. Bienvenido a través de la Biblia, el programa donde conocemos a Dios en su palabra. Soy su anfitrión, Heyel Ortiz. Mientras abre su Biblia o enciende su Biblia en Josué capítulo 20, permítame contarle un poco sobre el hombre a quien Dios usó para expandir el impacto global de a través de la Biblia en sus primeros años. Su nombre era el Dr. Paul Fried, quien fue el fundador del ministerio Trans World Radio, conocido en español como Radio Transmundial. El Dr. Fried está ahora con el Señor, pero su trabajo continúa dando frutos para la gloria de Dios. El Dr. Fried era hijo de misioneros en los países árabes del Medio Oriente. Cuando era niño, se preocupaba por los niños que crecían a su alrededor y no conocían el amor de Dios. Dios usó esa compasión para llevar al Dr. Fried a la obra de su vida de radio misionera internacional. En el año 1954, su primera estación de radio salió al aire desde Tánger, Marruecos, transmitiendo su primer programa en español para alcanzar a las personas de España con las buenas nuevas. Luego, Dios le permitió establecer estaciones de radio en Europa, Asia, África del Sur y en Sudamérica. El Dr. Fried reconoció el potencial del programa a través de la Biblia y eventualmente logró convencer al Dr. McGee de colaborar con Radio Transmundial, por lo menos para producir el programa en español como un experimento. El programa fue muy bien recibido por la audiencia y luego de 3 años, el programa se transmitía en 15 idiomas. Hoy, el estudio original del Dr. McGee se escucha en más de 120 idiomas y Dios continúa bendiciendo los dos ministerios, Radio Transmundial y a través de la Biblia. Bueno, ya estamos listos para escuchar nuestro maestro Samuel Montoya en el desarrollo del tema de hoy, basado en Josué capítulo 20 en adelante. Pero antes, iniciemos nuestro tiempo de estudio en oración. Padre Celestial, es increíble cómo usas a personas en diferentes épocas para llevar tu palabra para que te conozcan y se rindan a ti. Te pedimos que en el programa de hoy no sea la excepción. Usa lo que estamos estudiando para atraer a otros a tus pies, que sean convencidos por tu Espíritu Santo de dejar de correr de ti y que abracen a Jesucristo como su único y suficiente Salvador. En su precioso nombre oramos. Amén. Y ahora iniciamos nuestro recorrido bíblico de hoy con las enseñanzas del Dr. McGee en la voz de nuestro maestro Samuel Montoya.
2: Avanzando en nuestra marcha por el libro de Josué, llegamos hoy al capítulo 20, que brevemente tocamos en nuestro programa anterior. Y en este capítulo 20, Dios habla y los hijos de Israel señalan las 6 ciudades de refugio. Decíamos en nuestro programa anterior que este capítulo es uno de los pasajes de la Escritura más extraordinarios. Contiene un mensaje vivo para nosotros. Es una descripción vívida a todo color. Nos habla de las 6 ciudades de refugio. Estos eran lugares a los cuales huían los que habían cometido crímenes o que eran acusados de cometer crímenes para ser protegidos hasta que fueran juzgados. Muchas tribus y pueblos primitivos han tenido un sistema similar y parece que esta fue una idea que fue transmitida a través de los siglos de una generación a otra. La necesidad de tener las ciudades de refugio la encontramos allá en el libro de Éxodo, capítulo 21, versículo 13, donde dice: «Mas el que no pretendía herirlo, sino que Dios lo puso en sus manos, entonces yo te señalaré lugar al cual ha de huir. Este versículo particular habla en cuanto al asesino. Y hay dos clases de asesinato: el homicidio sin premeditación, es decir, casual, y el homicidio premeditado. El homicidio sin premeditación es el asesinato accidental de una persona. El homicidio premeditado es el asesinato planeado o pensado de antemano. Ahora, en Israel, si hallaban a un hombre culpable de planear y maquinar la muerte de otra persona, le mataban a pedradas. Esta era la pena capital. Y amigo oyente, si nosotros tuviéramos la pena capital hoy en día, salvaría vidas innumerables. No serían robados ni asesinados tantos comerciantes ni otros inocentes. Dios conoce la naturaleza humana, y precisamente porque la conoce es que ha dado esta ley. Sin embargo, si un hombre era culpable de homicidio sin premeditación, le era entonces posible huir a una de las ciudades de refugio para hallar protección. En el capítulo 35 del libro de Números encontramos más detalles en cuanto a estas ciudades. En el versículo 6 de este capítulo 35 de Números leemos: «Y de las ciudades que daréis a los levitas, seis ciudades serán de refugio, las cuales daréis para que el homicida se refugie allá, y además de estas daréis 42 ciudades». Ahora, supongas, amigo oyente, que dos hombres están en el monte cortando leña, y que el hacha de uno de ellos se zafa del cabo y le da al otro y lo mata. Luego, supóngase que el hermano del que fue muerto diga: «Yo sé que a aquel hombre no le gustaba a mi hermano. Lo mató de intento. Ahora yo voy a matarlo a él». El acusado no tendría ninguna esperanza, a menos que pudiera hallar protección en una de las ciudades de refugio. En la isla grande de Hawái, en la costa de Kona, hay una ciudad de refugio. Antes de que el cristianismo llegara a esas islas, los hombres se ocupaban en matarse unos a otros. El hecho es que ofrecían los sacrificios humanos. Eso que los guías turísticos le informan a uno en cuanto a cómo los indígenas se amaban tanto y que se holgaban divirtiéndose en las playas todos los días, eso es pura tontería. Eran hombres irritables, tristes y miserables antes de que los misioneros llegaran a ellos con el mensaje del Evangelio, y se ocupaban mucho en matarse unos a otros. Para proveerse una medida de protección, ellos establecieron unas ciudades de refugio. Ahora, las ciudades de refugio ilustran una lección espiritual. El Señor Jesucristo no fue muerto solamente por nuestros pecados, es también nuestra ciudad de refugio. El escritor a los Hebreos nos dice allá en el capítulo 6 de su carta, versículo 18, lo siguiente: «Para que por dos cosas inmutables, en las cuales es imposible que Dios mienta, tengamos un fortísimo consuelo los que hemos acudido para asirnos de la esperanza puesta delante de nosotros». La referencia aquí, por supuesto, es a los que, aunque conscientes de su propia pecaminosidad, se han aprovechado de la salvación que les fue asegurada por Cristo en la cruz. Y todos los que hayan refugio en Él son salvos para siempre del juicio de un Dios santo. Ahora, ¿quién es culpable de la muerte de Cristo? Todo el mundo es culpable, amigo oyente. Tanto el judío como el gentil son culpables delante de Dios de haber participado en la muerte de su Hijo. El apóstol Pablo dice en su primera carta a Timoteo, capítulo 2, versículo 6, «el cual», es decir, Jesús, «se dio a sí mismo en rescate por todos, de lo cual se dio testimonio a su debido tiempo». El sacrificio de Cristo en la cruz, amigo oyente, abrió una ciudad de refugio para todos los que llegan y ponen su confianza en Él. Personalmente, no nos gusta que haya quienes tratan de culpar a los judíos por la crucifixión de Cristo. Él fue crucificado sobre una cruz romana y no en una cruz judía. Y vamos a ser muy específicos en cuanto a ese hecho. No se resuelve nada, amigo oyente, culpando por la muerte de Cristo a algún grupo racial. Todos, absolutamente todos, somos igualmente culpables de su muerte. Las Escrituras ponen en claro el hecho de que somos culpables de la muerte de Cristo. En el día de Pentecostés, el apóstol Pedro dijo a los judíos allá en el capítulo 2 de los Hechos, versículos 36 al 38, «Sepa pues ciertísimamente toda la casa de Israel que a este Jesús, a quien vosotros crucificasteis, Dios le ha hecho Señor y Cristo». Ahora, cuando los judíos oyeron lo que Pedro tenía que decir, le preguntaron: «¿Qué haremos?». Y Pedro entonces les dijo: «Arrepentíos y bautícese cada uno de vosotros en el nombre de Jesucristo para perdón de los pecados, y recibiréis el don del Espíritu Santo». Ahora, el apóstol Pablo también deja en claro el hecho de que los gentiles también son culpables de la muerte de Cristo. Dice el apóstol Pablo allá en su primera carta a los Corintios, capítulo 2, versículos 6 y 8, «Sin embargo, hablamos sabiduría entre los que han alcanzado madurez, y sabiduría no de este siglo, ni de los príncipes de este siglo que perecen». Y pasando al versículo 8 ahora dice: «La que ninguno de los príncipes de este siglo conoció, porque si lo hubieran conocido, nunca habrían crucificado al Señor de gloria». Según esos pasajes, Dios considera que todo el mundo es culpable del pecado de homicidio en cuanto a la muerte del Señor Jesucristo. Y permítanos ser más personales y directos, amigo oyente. Usted es culpable, amigo oyente. Yo soy culpable. ¿Por qué? Porque, como dice Isaías 53:5, «Mas el herido fue por nuestras rebeliones, molido por nuestros pecados. El castigo de nuestra paz fue sobre él, y por su llaga fuimos nosotros curados». Amigo oyente, Él llevó nuestros pecados, y nosotros somos curados de nuestros pecados porque Él murió en la cruz. Somos pecadores. Si no fuéramos pecadores, no habría habido ninguna necesidad de que Cristo muriera. Por tanto, no culpemos de su muerte a cierta raza. Todos nosotros somos culpables. Abner fue general del ejército de Saúl. Después de la muerte de Saúl, Abner proclamó como rey a uno de sus hijos sobrevivientes, y éste reinó en su nombre. Durante la batalla de Gabaón, Joab y Abner comandaron las fuerzas opuestas. Abner fue derrotado y huyó para salvarse. Asael, hermano de Joab, le persiguió. Abner, no queriendo empezar una venganza de sangre con Joab, imploró a Asael que dejara de perseguirlo. Cuando Asael rehusó, Abner lo mató. Más tarde, Abner se unió con los soldados de David. Joab, temiendo la influencia de un hombre como Abner en el reino de David, decidió vengar la muerte de su hermano y resolvió matar a Abner. Abner halló refugio en una de las ciudades de refugio. Pero Joab, empleando un ardid, hizo salir de la ciudad a Abner y lo mató. Y pudo hacerlo porque Abner salió del lugar de refugio. ¿Y sabe usted lo que David dijo en cuanto a Abner en aquella ocasión? David dijo: «¿Había de morir Abner como muere un villano?». ¿Qué cree usted, amigo oyente, que Dios dice en cuanto a aquellos que no se aprovechan del refugio que Él ha preparado para los que son pecadores? Si usted es un pecador culpable y no acude a Cristo, la ciudad de refugio, entonces morirá como un villano. Leamos pues los primeros tres versículos de este capítulo 20 de Josué. Habló Jehová a Josué diciendo: «Habla a los hijos de Israel y diles: señalaos las ciudades de refugio de las cuales yo os hablé por medio de Moisés, para que se acoja allí el homicida que matare alguno por accidente y no a sabiendas, y os servirán de refugio contra el vengador de la sangre». Y el resto del capítulo continúa explicando cómo funcionaban estas ciudades de refugio. Y amigo oyente, permítanos concluir este estudio del capítulo 20 de Josué con una pregunta. ¿Ha huido usted a Jesús para encontrar refugio? En Él hay protección. Él quita su culpa. ¿Qué capítulo más maravilloso es este, amigo oyente? Y pasamos ahora al capítulo 21. En este capítulo se da por sorteo 48 ciudades de las otras tribus a los levitas. Dios les dio la tierra y reposo a los israelitas conforme a su promesa. A los levitas no se les dio ningún territorio como se les dio a las otras tribus. Se les dio ciudades para que pudieran oficiar de sacerdotes para el pueblo, porque ellos constituían la tribu sacerdotal. Los primeros tres versículos de este capítulo 21 de Josué nos dice que los jefes de los padres de los levitas vinieron al sacerdote Eleazar, a Josué, hijo de Nun, y a los cabezas de los padres de las tribus de los hijos de Israel. Y les hablaron en Silo, en la tierra de Canaán, diciendo: «Jehová mandó por medio de Moisés que nos fuesen dadas ciudades donde habitar, con sus ejidos para nuestros ganados». Entonces los hijos de Israel dieron de su propia herencia a los levitas, conforme al mandato de Jehová, estas ciudades con sus ejidos. Y los versículos siguientes hasta el versículo 42 nos dan el nombre de las ciudades que cada tribu dio a los levitas. Al parecer, los israelitas tenían un problema suburbano también en aquel entonces. Los levitas debían recibir ciudades donde vivir desde Dan en el norte hasta Beer-Seba en el sur. Los levitas serían esparcidos por toda la tierra. Ahora el versículo 43 de este capítulo 21 de Josué dice: «De esta manera dio Jehová a Israel toda la tierra que había jurado dar a sus padres, y la poseyeron y habitaron en ella». Y en los últimos dos versículos de este capítulo 21 de Josué, tenemos el cumplimiento de la promesa de Dios de darles reposo. Veamos entonces los versículos 44 y 45 de este capítulo 21 de Josué. «Y Jehová les dio reposo alrededor, conforme a todo lo que había jurado a sus padres, y ninguno de todos sus enemigos pudo hacerles frente, porque Jehová entregó en sus manos a todos sus enemigos. No faltó palabra de todas las buenas promesas que Jehová había hecho a la casa de Israel, todo se cumplió». Los hijos de Israel habían ocupado solamente un pequeño segmento de la tierra que Dios les había prometido dar. Ahora, si van a conseguir más tierra, pues tendrán que ir y tomar posesión de ella. Todavía permanece la misma regla de que todo lugar que pisare la planta de sus pies sería de ellos. Pero lo que los israelitas poseían era de ellos y estaba libre del enemigo, y ahora podían entrar en reposo. Y este es el reposo que para nosotros hoy en día es el reposo de la redención. Es el reposo que usted y yo, amigo oyente, necesitamos desesperadamente. Vivimos en una edad de mucha tensión. Hay muchas presiones, y si hay una cosa que el cristiano ordinario necesita, es entrar en el reposo que Dios le ha provisto. Los hijos de Israel no podían entrar en la tierra prometida bajo la jefatura de Moisés a causa de su incredulidad. Se vieron obligados a vagar por el desierto durante 40 años y no entraron en reposo. El escritor a los Hebreos, en el capítulo 3 de su carta, versículos 9 al 11, nos dice lo siguiente: «Donde me tentaron vuestros padres, me probaron y vieron mis obras 40 años, a causa de lo cual me disgusté contra esa generación y dije: siempre andan vagando en su corazón y no han conocido mis caminos. Por tanto, juré en mi ira, no entrarán en mi reposo». Fue una invitación a reposar la que el Señor Jesucristo dio a los judíos cuando le rechazaron como rey. Él luego rechazó sus ciudades y les dio una invitación personal que todavía queda para el día de hoy. Dijo él: «Venid a mí todos los que estáis trabajados y cargados, y yo os haré descansar. Llevad mi yugo sobre vosotros y aprended de mí, que soy manso y humilde de corazón, y hallaréis descanso para vuestras almas». Este es el reposo de la redención, amigo oyente. ¿Está usted cansado hoy? ¿Por qué no responde a la invitación de Cristo? Debe haber sido un solaz bendito para los hijos de Israel entrar en reposo después de su largo y cansado viaje por el desierto y las luchas que tuvieron que librar en la tierra de Canaán. Cuando ganaron la victoria en la tierra, a cada tribu, a cada familia y a cada hombre le fue dado cierto territorio. Empezaron a cultivar la tierra y a comer el fruto de ella. Empezaron a criar ganado. Fue un tiempo de reposo para Israel. Dios tiene algo que decir hoy en día a su pueblo. El escritor a los Hebreos dice en el capítulo 4 de su carta, versículos 9 al 11, «Por tanto, queda un reposo para el pueblo de Dios, porque el que ha entrado en su reposo también ha reposado de sus obras como Dios de las suyas. Procuremos, pues, entrar en aquel reposo para que ninguno caiga en semejante ejemplo de desobediencia». Y avanzamos ahora al capítulo 22. En este capítulo se envía a las dos tribus y media a casa con una bendición. Edifican el altar de grande apariencia, y los israelitas se ofenden por el altar. Al continuar nuestro estudio por el libro de Josué, creemos que es necesario hacer una distinción entre la Biblia que ha sido escrita a nosotros y la que ha sido escrita para nosotros. Una de las primeras lecciones que debemos aprender al leer la Biblia es que toda Escritura es para nosotros, pero que toda la Escritura no es dirigida a nosotros. El apóstol Pablo, escribiendo su segunda carta a Timoteo, le dice en el capítulo 3, versículos 16 y 17, que toda la Escritura es inspirada por Dios y útil para enseñar, para redarguir, para corregir, para instruir en justicia, a fin de que el hombre de Dios sea perfecto, enteramente preparado para toda buena obra. Ahora, en el libro de Josué, por ejemplo, tenemos que el Señor le dijo a Josué, «Dentro de 3 días pasaréis el Jordán». Ese es un ejemplo de una escritura que es para nosotros, pero que no está dirigida a nosotros. Pues ninguno de nosotros tenemos planes de cruzar el Jordán durante los próximos 3 días. Permítanos, amigo oyente, dirigir su atención nuevamente hacia algo que ya hemos discutido. Cuando los israelitas pasaron el Jordán, su paso habló de la muerte y la resurrección de Cristo. El apóstol Pablo nos dice en su carta a los Romanos, capítulo 6, versículo 4, que somos sepultados juntamente con él para muerte por el bautismo, a fin de que como Cristo resucitó de los muertos por la gloria del Padre, así también nosotros andemos en vida nueva. Cuando los israelitas pasaron el Jordán, llegaron a ser ciudadanos de la tierra prometida. De ese tiempo en adelante serían identificados para siempre con esa tierra. Ahora, en el momento en que salieron de la tierra prometida, se constituyeron en judíos errantes.

sobre su muerte en la cruz, su resurrección que hace posible la reconciliación con nuestro Dios Santo. Si usted conoce a Jesús como su Salvador, exprese hoy su amor y gratitud a Dios por el maravilloso regalo que le ha dado. Si aún no le conoce al Señor, no deje que el día termine sin enfrentar su necesidad y pedirle a Dios que le muestre el camino para conocerlo. 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La página nuevamente es a través de la biblia.org y haga clic en la foto que dice cómo conocer a Dios. Vea el corto video, descargue los recursos, lea y luego dé el paso de fe de rendir su vida a Cristo. Y si necesita ayuda, solo debe escribirnos también a atv@transmundial.org o al teléfono que daremos al finalizar el programa para que pueda comunicarse con nosotros. Recuerde el sitio web a través de la biblia.org y haga clic en cómo conocer a Dios. 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

Deja toda hipocresía a un costado esta noche. Quita toda máscara religiosa y hagas lo que tengas que hacer en la presencia de Dios ahora. Rasga tu corazón y no tus vestidos, dice la palabra. Lloren los sacerdotes entre la entrada del altar. Busquemos el rostro. Busquemos que el rostro de Dios resplandezca esta noche. Busquemos su aprobación. Yo no voy a pedir que vengan aquí adelante. Quiero que entiendas que tu corazón es el altar. Ahí donde estás.

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1: Vez tras vez brotaba la pregunta. Pregunta que se han hecho y que se hacen millones de personas. Filósofos, pensadores, novelistas, gente común, hombres ricos, hombres pobres, universitarios, analfabetos. Dime, madre, ¿cuál es el propósito de mi vida? Y vez tras vez la madre respondía, el propósito de tu vida, hija, son tus hijitos, ámalos y cuídalos. Pero un día de septiembre del año 91, Diana Covarrubias, de 25 años de edad, tomó un cuchillo y mató a sus dos hijitos, Steven de 9 años y Jeffrey de 6. Luego procuró matarse ella misma, aunque sin lograrlo. Aplastada por la depresión, no le hallaba ningún sentido a la vida y tomó esa fatal determinación. La pregunta, amigo, que Diana le lanzó a su madre, ¿cuál es el propósito de mi vida? Es una que pocos saben contestar cabalmente. ¿Cuál es el propósito de la vida humana? ¿Para qué nacemos? ¿Qué hacemos aquí? ¿A dónde vamos cuando morimos? ¿Se acaba todo en la tumba o hay vida más allá de la muerte? Grandes pensadores y filósofos, las mentes más potentes de la humanidad han encarado el asunto. Y la verdad es que poco o nada han adelantado en la respuesta. A todos nos gustaría saber cuál es el propósito verdadero de nuestra vida. Nos gustaría hallarle razón a nuestra existencia, que es lo mismo que hallarle sabor. Nos gustaría también encontrar una fuerza para poder luchar y sobrevivir. Diana Covarrubias, sobrecargada de problemas personales, sufriendo las consecuencias de un divorcio, no sabiendo qué hacer con sus hijos y agobiada con cargas económicas, no le halló ningún sentido a su vida. Si el propósito es solamente sufrir, dijo ella, no vale la pena vivir. Esta triste situación arranca, mi amigo, de mí una tremenda inquietud. ¿Soy yo creación de Dios? Si la respuesta es no, entonces nada importa, ni vida ni muerte. Pero si la respuesta es sí, la vida entonces tiene toda que tener propósito. La Biblia enseña que el propósito de la vida humana es conocer a Dios y ser conocido de Dios. Enseña también que su propósito es hacer de Cristo el Salvador y el Señor y el Maestro de nuestra vida. Seguro que hay pruebas en este mundo. Hay dolores a cada paso, hay desastres, pérdidas, decepciones. Todo eso pertenece a la vida de los hombres. Pero cuando hay fe en Cristo, el sentido de la vida se hace claro. Y la esperanza brota con absoluta seguridad. Cristo es quien da sentido verdadero a la vida. Y Él nos ayuda a cumplimentarlo. Amigo, corone a Cristo, Rey de su vida. Él será su Señor.
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1: Vez tras vez brotaba la pregunta. Pregunta que se han hecho y que se hacen millones de personas. Filósofos, pensadores, novelistas, gente común, hombres ricos, hombres pobres, universitarios, analfabetos. Dime, madre, ¿cuál es el propósito de mi vida? Y vez tras vez la madre respondía, el propósito de tu vida, hija, son tus hijitos, ámalos y cuídalos. Pero un día de septiembre del año 91, Diana Covarrubias, de 25 años de edad, tomó un cuchillo y mató a sus dos hijitos, Steven de 9 años y Jeffrey de 6. Luego procuró matarse ella misma, aunque sin lograrlo. Aplastada por la depresión, no le hallaba ningún sentido a la vida y tomó esa fatal determinación. La pregunta, amigo, que Diana le lanzó a su madre, ¿cuál es el propósito de mi vida? Es una que pocos saben contestar cabalmente. ¿Cuál es el propósito de la vida humana? ¿Para qué nacemos? ¿Qué hacemos aquí? ¿A dónde vamos cuando morimos? ¿Se acaba todo en la tumba o hay vida más allá de la muerte? Grandes pensadores y filósofos, las mentes más potentes de la humanidad han encarado el asunto. Y la verdad es que poco o nada han adelantado en la respuesta. A todos nos gustaría saber cuál es el propósito verdadero de nuestra vida. Nos gustaría hallarle razón a nuestra existencia, que es lo mismo que hallarle sabor. Nos gustaría también encontrar una fuerza para poder luchar y sobrevivir. Diana Covarrubias, sobrecargada de problemas personales, sufriendo las consecuencias de un divorcio, no sabiendo qué hacer con sus hijos y agobiada con cargas económicas, no le halló ningún sentido a su vida. Si el propósito es solamente sufrir, dijo ella, no vale la pena vivir. Esta triste situación arranca, mi amigo, de mí una tremenda inquietud. ¿Soy yo creación de Dios? Si la respuesta es no, entonces nada importa, ni vida ni muerte. Pero si la respuesta es sí, la vida entonces tiene toda que tener propósito. La Biblia enseña que el propósito de la vida humana es conocer a Dios y ser conocido de Dios. Enseña también que su propósito es hacer de Cristo el Salvador y el Señor y el Maestro de nuestra vida. Seguro que hay pruebas en este mundo. Hay dolores a cada paso, hay desastres, pérdidas, decepciones, todo eso pertenece a la vida de los hombres. Pero cuando hay fe en Cristo, el sentido de la vida se hace claro. La esperanza brota con absoluta seguridad. Cristo es quien da sentido verdadero a la vida y Él nos ayuda a cumplimentarlo. Amigo, corone a Cristo, Rey de su vida. Él será su Señor.
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Yo no sé hoy cómo hayas venido aquí a este lugar, pero hoy yo declaro en el nombre de Jesús que por la fe hoy se rompen las cadenas. Hoy yo declaro que por la fe se va la enfermedad. Hoy yo declaro que por la fe se levantan verdaderos adoradores.

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1: Libro de Deuteronomio,
2: capítulo 29. Estas son las palabras del pacto que Jehová mandó a Moisés que celebrase con los hijos de Israel en la tierra de Moab, además del pacto que concertó con ellos en Horeb. Moisés pues llamó a todo Israel y les dijo: Vosotros habéis visto todo lo que Jehová ha hecho delante de vuestros ojos en la tierra de Egipto, a Faraón y a todos sus siervos y a toda su tierra, las grandes pruebas que vieron vuestros ojos, las señales y las grandes maravillas. Pero hasta hoy Jehová no os ha dado corazón para entender, ni ojos para ver, ni oídos para oír. Y yo os he traído 40 años en el desierto. Vuestros vestidos no se han envejecido sobre vosotros, ni vuestro calzado se ha envejecido sobre vuestro pie. No habéis comido pan, ni bebisteis vino ni sidra, para que supierais que yo soy Jehová vuestro Dios. Y llegasteis a este lugar, y salieron Seón, rey de Hesbón, y Og, rey de Basán, delante de nosotros para pelear, y los derrotamos. Y tomamos su tierra y la dimos por heredad a Rubén y a Gad, y a la media tribu de Manasés. Guardaréis pues las palabras de este pacto, y las pondréis por obra, para que prosperéis en todo lo que hiciereis. Vosotros todos estáis hoy en presencia de Jehová vuestro Dios, los cabezas de vuestras tribus, vuestros ancianos y vuestros oficiales, todos los varones de Israel, vuestros niños, vuestras mujeres y tus extranjeros que habitan en medio de tu campamento, desde el que corta tu leña hasta el que saca tu agua, para que entres en el pacto de Jehová tu Dios y en su juramento que Jehová tu Dios concierta hoy contigo, para confirmarte hoy como su pueblo y para que Él te sea a ti por Dios, de la manera que Él te ha dicho y como lo juró a tus padres Abraham, Isaac y Jacob. Y no solamente con vosotros hago yo este pacto y este juramento, sino con los que están aquí presentes hoy con nosotros delante de Jehová nuestro Dios, y con los que no están aquí hoy con nosotros. Porque vosotros sabéis cómo habitamos en la tierra de Egipto, y cómo hemos pasado por en medio de las naciones por las cuales habéis pasado, y habéis visto sus abominaciones y sus ídolos de madera y piedra, de plata y oro que tienen consigo. No sea que haya entre vosotros varón o mujer, o familia o tribu, cuyo corazón se aparte hoy de Jehová nuestro Dios, para ir a servir a los dioses de esas naciones. No sea que haya en medio de vosotros raíz que produzca hiel y ajenjo, y suceda que al oír las palabras de esta maldición, él se bendiga en su corazón diciendo, «Tendré paz aunque ande en la dureza de mi corazón, a fin de que con la embriaguez quite la sed». No querrá Jehová perdonarlo, sino que entonces humeará la ira de Jehová y su celo sobre el tal hombre, y se asentará sobre él toda maldición escrita en este libro, y Jehová borrará su nombre de debajo del cielo, y lo apartará Jehová de todas las tribus de Israel para mal, conforme a todas las maldiciones del pacto escrito en este libro de la ley. Y dirán las generaciones venideras, vuestros hijos que se levanten después de vosotros, y el extranjero que vendrá de lejanas tierras, cuando vieren las plagas de aquella tierra y sus enfermedades de que Jehová la habrá hecho enfermar, azufre y sal, abrasada toda su tierra, no será sembrada, ni producirá, ni crecerá en ella hierba alguna, como sucedió en la destrucción de Sodoma y de Gomorra, de Adma y de Seboim, las cuales Jehová destruyó en su furor y en su ira. Mas aún todas las naciones dirán, ¿por qué hizo esto Jehová esta tierra? ¿Qué significa el ardor de esta gran ira? Y responderán, por cuanto dejaron el pacto de Jehová, el Dios de sus padres, que él concertó con ellos cuando los sacó de la tierra de Egipto, y fueron y sirvieron a dioses ajenos y se inclinaron a ellos, dioses que no conocían y que ninguna cosa les habían dado. Por tanto, se encendió la ira de Jehová contra esta tierra para traer sobre ella todas las maldiciones escritas en este libro. Y Jehová los desarraigó de su tierra con ira, con furor y con grande indignación, y los arrojó a otra tierra, como hoy se ve. Las cosas secretas pertenecen a Jehová nuestro Dios, mas las reveladas son para nosotros y para nuestros hijos para siempre, para que cumplamos todas las palabras de esta ley.

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0: que como desciende de los cielos la lluvia y la nieve, y no vuelve allá, sino que riega la tierra y la hace germinar y producir, y da semilla al que siembra y pan al que come, así será mi palabra que sale de mi boca. No volverá a mí vacía, sino que hará lo que yo quiero y será prosperada en aquello para que le envíe.
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Génesis capítulo 3, el versículo 8, estaremos ahí predicando la palabra del Señor bajo el tema No te escondas de Dios. Este es uno de los capítulos más básicos de toda la Biblia. Este capítulo registra la tentación y caída del hombre, de la humanidad, versículo 1 al 6. Pero al mismo tiempo encontramos en el versículo 15 la promesa de redención, la victoria sobre el pecado. Qué lindo, hermano, que Dios no nos deja en esa incertidumbre. Si bien en este capítulo 3, como dijimos, es el capítulo básico de la Biblia en general, porque ahí registra el pecado del hombre, la caída de la gracia del hombre, la ruptura de la comunión del hombre con Dios. En ese mismo capítulo, Dios nos provee la promesa de un Redentor divinamente escogido. Aleluya, en el versículo 15. Pero también nos relata aquí en este capítulo que Dios caminaba en el huerto a la luz del día. Es el momento, o nos habla de ese momento de la comunión con Dios. Y Adán y Eva, en vez de ir al encuentro de Dios, huyeron para esconderse. Huyeron de la presencia de Dios y fueron a esconderse. Y uno dice, oye, qué tonto, cuánto anhelaría si yo tuviera la oportunidad de hablar cara a cara con Dios, si yo supiera. Y yo lo creo que cuando decimos esto, o cuando las personas expresan esto, al saber que el Señor estuviese en algún lugar, en un estadio, en una calle de alguna ciudad, ellos tomarían vuelo, tomarían su auto para ir. Y le estoy hablando no solamente de personas que asisten o tienen algún vínculo, llamémoslo religioso, tienen alguna identidad con las cosas de Dios, sino inconversos también. Cuando se dan las campañas en los lugares y comienza a haber manifestación de Dios, eso es fácil llenar un lugar. Cuando la gente sabe que Dios está obrando, que ahí está la presencia de Dios, van hasta los inconversos. Pero la primera pareja que tenía ese privilegio de orar, de hablar, de tener comunión con Dios así, diríamos cara a cara, en vez de ir al encuentro con Dios, salieron a esconderse. Le huyeron a la presencia de Dios. Sé que usted está pensando, qué tonto, si yo tuviese esa oportunidad, yo lo abrazaría, yo le diría tantas cosas al Señor, a pesar de mi condición, a pesar de mi pecado, yo correría hacia Él. Aunque sé que esas palabras se pueden decir con mucha sinceridad, mis amados, las personas hoy, todavía hoy, se esconden de Dios o nos escondemos de Dios. ¿Cuántas personas? Y dirá usted, ya va a comenzar el hermano. Gloria al Señor, no están en una actitud de oración, de ayuno, de entrega al Señor. ¿Qué significa eso? Eso es huir de la presencia de Dios. Jamás ha salido de su corazón dedicar un día para orar, para ayunar, aparte de sus intereses personales, porque hay gente que sí ora, pero ora por lo suyo, que le salga bien lo que quieren hacer, es cuando oran. Pero que le nazca dedicar un día para gozarse en la presencia de Dios, hay un gran número de personas huyendo de la presencia del Señor. Pero tenemos una gran enseñanza en la huida de Jonás. Jonás quiso huir de la presencia de Dios y vino una tormenta, vino una tempestad. Porque si hoy no buscamos a Dios
en medio de este contexto que estamos viviendo, si hoy no anhelamos un encuentro con Dios, dígame, ¿qué cosa lo va a conmover a usted, hermano en la fe? ¿Qué cosa le va a conmover a usted? ¿Qué está esperando que le inspire a usted a orar, a ayunar, a humillarse delante del Señor? Bueno, será la gran tribulación, será allí el anticristo con todas sus torturas que tiene preparada para vengarse del creyente tibio y mundano e indiferente. Eso le hará reaccionar cuando abra sus ojos un día de estos, pudiera ser hoy, pudiera ser mañana, cuando salga de las cobijas, su mamá ya no está, sus hermanos ya no están, el pastor ya no está, la iglesia a la que usted iba está vacía, totalmente, no por la cuarentena, sino porque nos fuimos a la presencia del Señor. Entonces usted anhelará levantarse temprano a orar, a prepararse para una escuela dominical, anhelará un predicador, entonces valorará al pastor tan mal que hablaba de él por detrás, tan mal que criticaba sus predicaciones, entonces va a querer oírlo, pero ya será demasiado tarde. Entonces, no lo tome como una crítica, tómelo como una invitación a que usted acá cambie su actitud acerca de Dios, porque es una manera de huir, de esconderse delante de Dios en medio de este contexto. Tiene toda la vagancia, tiene todo el tiempo para dormir, para menos para orar, para retirarse, para buscar un trato más profundo de Dios, una orientación en la voluntad de Dios, en lo que Dios realmente quiere de mí. Es una grande oportunidad. Pero lo que estoy planteando con esto es que pensamos que Adán y Eva fueron tontos al huir de la presencia de Dios a pesar de su pecado. Pero, ¿qué decimos de los que están huyendo de la presencia de Dios? Pues al no orar, al no sacar un tiempo para leer y meditar en la palabra. No es leer para cumplir, tomar la Biblia en la mano para que los creyentes que hay en la casa nos vean que tenemos la Biblia en la mano. Es tomar la palabra y pedirle a Dios que nos hable, que nos edifique, preguntarnos quién lo dijo, por qué lo dijo, para qué lo dijo. Hacernos preguntas acerca de lo que leemos, qué puedo hacer, cómo aplico esta palabra a mi vida, a mi diario vivir. Gloria al nombre del Señor. Es la manera como crecemos. Pero quiero decirle, hay un buen número de la iglesia del Señor huyendo de esa comunión con Dios. Cuando un creyente no saca un tiempo para orar, para ayunar, en este contexto que estamos viviendo, entonces está huyendo de la presencia de Dios. Hay gente que no quiere orar, primero porque no quiere que Dios los llame, segundo porque no quieren tener responsabilidades, en tercer lugar porque no quieren cambiar, no quieren que Dios se meta en las decisiones que ya ellos tomaron por encima del concepto de papá, de mamá, de pastor. Entonces no oran sencillamente por eso, porque ellos quieren hacer su voluntad. Y por eso huyen de la presencia de Dios, huyen de oír los predicadores en las redes sociales, porque si no le gusta el pastor, no le gusta el estilo del pastor, usted tiene la opción de oír una palabra que lo edifique, una palabra que le hable, que le ministre. Pero no, la gente no quiere. No quiere es obedecer a Dios, que Dios se meta en sus decisiones. Y entonces optan por no leer, optan por no orar, optan por no acercarse a Dios. Y aunque usted lo vea arrodillado, aunque usted lo vea en actividades aparentemente religiosas, no están haciendo absolutamente nada. Porque tienen miedo a que Dios les hable y le diga que lo que están haciendo, que lo que quieren llevar a cabo, no es la voluntad de Dios. Entonces prefieren orar, prefieren apartarse, prefieren no tener comunión, no compartir una llamada con la gente de la iglesia, prefieren no oír a las personas que pueden hablarle aún del Señor. Y mucho menos van a orar para evitar que el Señor se meta en sus decisiones. Que el Señor nos ayude, pero lo que estoy diciendo en esta introducción
es que las personas todavía se siguen escondiendo de Dios, se esconden de Dios, las personas todavía se esconden de Dios. ¿Usted qué está haciendo hoy? No me vaya a responder. Algunos se esconden de Dios cuando Él anda investigando. ¿Dónde estás tú? Es una pregunta hoy. Dios investiga. Él investiga el estado espiritual de sus hijos. Él investiga el comportamiento de sus hijos en el hogar. ¿Cuál es el trato? ¿Cuál es la actitud contra nuestros padres? ¿Contra nuestra pareja? Sí, nuestro comportamiento en el hogar. Dios investiga. Y Él lo sabe todo de nosotros. Gloria al nombre de Cristo. Y hoy nos pregunta, ¿dónde estás tú? Dios está siempre buscando al pecador. Dios está siempre buscando al infractor. Dios está siempre buscando al hombre, a la humanidad, porque Él sabe que la tendencia de nosotros los seres humanos es escondernos de Él. Entonces Él siempre nos busca. Cada vez que pecamos, cada vez que fallamos delante del Señor, la tendencia es decir, ya pequé, ¿para qué voy a continuar? ¿Para qué voy a seguir si ya metí las de caminar? Ya fallé, ¿para qué? Es huir de la presencia de Dios. Entonces Dios siempre nos anda buscando. Y Dios en esta mañana está buscando a adoradores que le adoren en espíritu y en verdad. Personas que eran un turpial, era una alondra en los grupos musicales de las iglesias o en el grupo musical de su iglesia, hoy no se levanta el domingo. Y uno se pregunta entonces, ¿qué era lo que le motivaba a cantar, exhibir su voz, buscar, mostrar su talento o era adorar a Dios? Dios está buscando a esos adoradores dominicales, gloria al Señor, que le adoren desde su habitación, desde su hogar, que vuelvan a adorar en espíritu y en verdad. Dios está buscando a aquellos jóvenes que en medio de este ambiente se han desanimado y hasta le han fallado a Dios, han fornicado, han participado de prácticas aberrantes, han profanado su cuerpo y se sienten mal, se sienten sin libertad para adorar a Dios. Dios los está buscando en este día para perdonarlos, para decirles que se levanten, que Él quiere lavarles con su sangre preciosa de su suciedad, de su pecado, que aunque hayan fallado, sus brazos están abiertos para darle una nueva oportunidad, para levantarlos de su crisis, para levantarlos de sus debilidades, para limpiarlos de su pecado. La palabra en Lucas 19:10 nos dice que Jesús vino a buscar y a salvar a los pecadores. Has pecado contra Dios, has fornicado, has cometido profanación de tu cuerpo, joven. El Señor te está buscando. Él quiere perdonarte. Él quiere hacer de tu cuerpo el templo de su espíritu. O sea, Dios quiere habitar en tu cuerpo. No son esos vicios, no son esas prácticas, aleluya, las que deben gobernar nuestras vidas o su vida como joven. Pero Él te está buscando. Él quiere hacer de tu cuerpo un lugar de habitación. Gloria al nombre del Señor. No te des por vencido. No te entregues a los deseos carnales. No te entregues a los deseos y pasiones desordenadas. El Señor te está buscando a pesar de tu pecado, a pesar que le has fallado, a pesar de tu frialdad, a pesar de tu indiferencia. El Señor te está buscando para levantarte, para perdonarte, para restaurarte. La convicción de pecado es una de las evidencias de que Dios te está buscando. Después de haber dado ese paso en falso, después de haber fallado, después de haber pecado contra Dios, te sientes mal, te sientes avergonzado, te sientes sucio. Eso es parte de la búsqueda de Dios. Es la obra del Espíritu Santo redarguyéndote, recordándote de que lo que has participado no era correcto, era sucio, era pecaminoso y que tienes la oportunidad de volverte a Dios, levantarte ahí donde estás tirado, derrotado, a orar, a pedir misericordia, bótate de rodillas,
pide perdón al Señor, pide que se rompan esas cadenas, ese vicio, esa práctica aberrante que te ha esclavizado durante toda tu juventud. Pídele al Señor fuerzas en este día que te haga libre, pues Él te está buscando. Él quiere hacerte un vaso de honra, quiere hacer de ti un instrumento de bendición en sus manos. Dios no ha dejado de buscarte, por eso la pena, por eso el dolor, por eso te sientes mal, porque el Espíritu de Dios te está buscando, quiere un lugar en tu vida. No rehúses a pesar de haberle fallado. No haga lo mismo de Adán, que al haber pecado contra Dios, quiso esconderse. Hoy no es un día para escondernos. Hoy es un día para presentarnos delante de Dios tal como somos. Hemos pecado, somos pecadores. Vamos a presentarnos delante de Dios como pecadores, tanto arrepentidos como pecadores practicantes. Preséntate delante del Señor, no te escondas más, no luches por tu fuerza, no pienses que cuando te cases es que vas a ser libre de la masturbación. Tú puedes ser libre ahora en el nombre del Señor. No pienses que cuando tengas tal edad es que puedes servir al Señor y puedes consagrar tu cuerpo al Señor. Es ahora, el llamado es hoy. No te escondas, no huyas de la presencia del Señor. Ven al Señor hoy. Hoy el Señor te está buscando. Dios, hablándonos por medio de su palabra, muestra que te está buscando. Usted podrá pensar que le estoy persiguiendo. Puede pensar que quiero avergonzarle. Pero Dios está utilizando esta palabra para recordarle que le está buscando. No para condenarlo, no para destruirlo, sino para perdonarlo, para reactivar la comunión que se había roto o que nunca usted ha tenido con Él. Usted siempre ha vivido sin Dios y sin ley, pero Dios le está buscando hoy. Usted que tiene un concepto de que Dios no existe, Dios le está buscando hoy. Por eso, aunque a usted le parezca que es un accidente, una casualidad, te has encontrado con la emisora, te has encontrado con esta palabra, porque Dios te está buscando. El problema es suyo si usted no se deja encontrar, no permite que el Señor le perdone. Un día, allá en la eternidad, no tendrá excusa. Usted, hermano, que piensa mejor irse de la iglesia, no oír más las cosas de Dios, porque se siente perseguido, porque se siente atacado, pues un día no tendrá excusa. El Señor dice, yo te estuve buscando, yo te estuve hablando, te estuve redarguyendo por mi espíritu, o usé al pastor ese frentero con la palabra. Usted decidió huir, decidió esconderse, pues aquí lo que le espera es el fuego eterno. Por eso yo cumplo de hablarle lo que Dios pone, que le hable, porque yo entiendo que Dios nos busca a través del mensaje de un hombre de Dios, a través de la palabra que pone en la boca de los hombres de Dios. A veces Dios busca por medio de las pruebas. A veces nos enojamos con Dios y tratamos de mirar como enemigos las personas que Dios pone como un obstáculo en nuestro camino. Pero Dios a veces nos permite las pruebas para que nos aferremos más a Él, para que nos demos la oportunidad de encontrarnos con Él. Pero algunos se rebeldizan contra Dios y declaran enemigos de ellos a las personas que Dios pone ahí como un obstáculo, como una prueba, como un aguijón, como un tropiezo, para que no se vayan al abismo. Pero es que Dios a veces nos busca por medio de las pruebas. Otras veces Dios nos busca por medio de los predicadores. Otras lo hace por medio de amigos que se interesan en nosotros. Dios usa la amistad. La verdadera amistad no es la que ríe todas tus risas contigo. La verdadera amistad es la que también llora tus lágrimas. Amigo verdadero no es aquel que le dice todo sí a lo que tú haces, a tu payasería, a tus errores, a tu desobediencia. El verdadero amigo es aquel que tiene el carácter de decir, no estás haciendo bien, no te conviene, aunque sepa
que se va a dañar la amistad contigo. Siempre te va a decir la verdad. El verdadero amigo no perjudica. El verdadero amigo no se va con uno al abismo. El verdadero amigo siempre va a mostrar un camino diferente, porque lo estima, porque no quiere verte fracasado, porque no quiere verte hundido. Entonces Dios, mirando esa sinceridad, lo usa para hablar, para que te hable. Dios, mirando esa cercanía con ese amigo, lo usa para que te diga la verdad, para que te hable, para que llegue a tu corazón. Pero a veces preferimos romper la comunión con esa persona y escondernos del plan y del propósito de Dios. El ocultarnos de Dios es inútil. Le dejo ahí para que usted observe el Salmo 139. Es inútil escondernos de la presencia de Dios, porque no hay lugar para ocultarse de Él. Usted se puede ocultar del pastor, pero sepa que no hay nada oculto que no haya de ser manifiesto. Por eso no te prestes para lo ilegal, no te prestes para lo sucio, no te prestes, porque tarde o temprano se saben las cosas. No vayas a pensar que Dios no tiene el poder para revelar las cosas que están mal. No, a Dios no, de Dios no nos podemos esconder, ni podemos esconder nuestro pecado. No hay lugar para Él oculto, o no hay lugar para ocultarnos de Él. Incluso dice el Salmo 139 que las tinieblas no pueden esconder de Él. Salmo 139, versículo 11 y versículo 12. Algunos se ocultan de Dios en el momento de la invitación. Gloria al Señor. Y allá en Juan capítulo 5, versículo 40, gloria al Señor. Yo quisiera venir y no queréis venir a mí para que tengáis vida, dice el Señor ahí, Juan 5, 40. Cuando el hombre se encuentra con una palabra como esta, sabiendo la necesidad, aún no quieren, desprecian la invitación del Señor. Este intento de esconderse es el más difícil de comprender. Las invitaciones del Señor es para todos, o la invitación del Señor es para todos. Hay una verdad profunda en Juan 3:16, porque de tal manera amó Dios al mundo que ha dado a su Hijo unigénito para que todo aquel que en Él cree no se pierda, mas tenga vida eterna. La compasión de la cruz, la amorosa invitación de Cristo: venid a mí todos los que estáis trabajados y cargados, que yo os haré descansar. Mateo 11:28. La última invitación de la Biblia la encontramos en Apocalipsis 22:17. Ven, ven. Adán y Eva se esconden entre los árboles, árboles tras los cuales se esconden las personas hoy. Estoy muy ocupado. Óyeme bien, ¿dónde nos escondemos? Estoy muy cansado. Hipocresía en la iglesia es otro árbol. Otras excusas. Estoy muy enfermo. Me siento muy mal. Nada cambia. Nada cambia. La gente se sigue escondiendo del Señor detrás de tantas y tantas excusas, detrás de tantos y tantos argumentos. Son sus árboles hoy para esconderse, para no servir, para no tener comunión con el Señor, para no crecer, para no desarrollarse en la vida espiritual. Algunos quieren ocultarse de Dios en el día de su ira. Algunos querrán ocultarse de Dios en el día de su ira. Miremos Apocalipsis 6:16. Apocalipsis 6:16. Vamos a mirar allí. Mire lo que quieren hacer los hombres aún en el día de la ira de Dios. Dice Apocalipsis 6:16, y decían a los montes y a las peñas: cae sobre nosotros y escóndenos del rostro de aquel que está sentado sobre el trono y de la ira del Cordero. Yo sé que si usted hoy no le da la cara a Dios, si usted en este tiempo no busca la comunión con Dios, un día allá en la gran tribulación, esto es allá en el juicio, no sé si de vergüenza, si de dolor, habiendo tenido la oportunidad de servir al Señor, de haberse ido en el rapto de la iglesia, tuvo una Biblia a su alcance,
tuvo amigos cristianos que le estorbaron el pecar, que le hablaron para que no se enfriara. Hubo amigos que oraron por usted. Gloria al Señor. Claro que también tuvo otros a los que le creyó, que le decían, no, es que te odian, es que esto, es que aquello, es que esa gente quiere controlarte. Es que tú estás joven, tú puedes hacer tu vida. Tuvo al Espíritu Santo. Tuvo pastor o pastores o pastora que le corrigieran, que le animaran. ¿Qué puede esperar una persona estando ya ahí en un estado, en esa tribulación? Tiene que tener vergüenza. Y otros deben tener mucho miedo, no soportan, gloria al Señor, la ira del Cordero.

preocupes por los que rechazan tu mensaje. Pastor, no te desanimes por aquellos que te menosprecian, por aquellos que se enojan contra tu mensaje, contra el mensaje que Dios pone en tus labios, por aquellos que te odian porque eres una piedra en el zapato. Pues si al mismo Cristo han rechazado y a su mensaje, presentándose Él sin tacha, sin pecado, perfecto, se ha presentado con amor, porque a mí, a usted, pastor, lo pueden acusar de no decir las cosas con amor, pero a Cristo, ¿quién lo puede señalar que Él no ha tenido amor? A Cristo, ¿quién lo puede acusar de haberse equivocado? A Cristo, ¿quién puede acusarlo? Pero sin embargo, la gente lo sigue rechazando a Él. Y muchos de estos que querrán esconderse fueron de esos que se quedaron para la gran tribulación, que ahora ya Cristo no va a venir ni como abogado, ni como hermano mayor, ni como el consolador, ni como esto, ni como aquello. Ahora va a venir como el cordero enojado. Gloria al Señor. Ahora va a venir como juez. Gloria al Señor. El cordero que murió en la cruz. ¿Quién es? Es Jesucristo. Jesucristo es el cordero. Él vino para quitar el pecado del mundo. Vino para librarnos de la ira de Dios. Juan 3:36. La identificación de los que tratan de ocultarse. Miremoslos, ¿cuáles son? Vamos a mirarlos. Los reyes de la tierra. Y esto nos habla de que la posición no cambia las cosas. Gloria al nombre de Cristo. Óigame bien. La posición no cambia las cosas. Y hay gente que está dispuesto a entregar a muerte a su propia mamá por alcanzar una posición. Y hermano, la posición es buena cuando el Señor nos lleva y nos a ese lugar y nosotros hacemos la oración de Jabes, cuando entendemos que Dios quiere que sirvamos desde una posición y le oramos al Señor que su mano esté sobre nosotros para que no nos dañemos. Porque las posiciones no cambian las cosas. Uno puede tener posición, tener un corazón corrompido. Uno puede alcanzar una posición con la honra de otros, con la hipocresía, engañando a otros. Uno puede alcanzar una con trucos, con artimañas, con el engaño. Podemos alcanzar cosas como en el caso de Jacob. Engañó a su padre, engañó a su tío y alcanzó cosas. Y alcanzó hasta riquezas, y alcanzó dos mujeres. O sea, alcanzó a edificar una familia, pero con el engaño, con la mentira, con la trampa. Pero su corazón estaba lleno de maldad. Gloria al Señor. Hasta que el Señor salió una noche a su encuentro, y él estuvo un verdadero encuentro con Dios. Y es lo que anhelamos en esta hora, hermano. No se sienta atacado, no se sienta perseguido. Anhelamos que si Dios lo ha bendecido, que si Dios le está usando, aleluya, nos centremos lo importante de la vida cristiana, que es la vida eterna, la salvación, en una posición. Ni tampoco los que no la tenemos tropecemos en la posición de otro, porque no es la posición, no es codiciar la posición de otros para yo estar allí, para tener garantizada la salvación. No ponga su mirada en esas cosas. Gloria al Señor. La posición no cambia las cosas. Lo que cambia es un corazón sincero, un corazón humillado delante de Dios, es la que cambia las cosas, cambia nuestro destino eterno. Los grandes, ricos, capitanes y poderosos querrán esconderse de la presencia del Cordero. ¿Y qué nos dice esto? El poder no protege. El poder político, el poder religioso. ¿Sabe usted las guerras, las muertes que ha dejado el poder religioso? Y a mí me da pena decirlo, pero la verdad es eso, hermanos. Ha habido más muertes en las guerras religiosas que en cualquier otra guerra. Los grandes, los ricos, los capitanes, los poderosos, a ellos quiero hablarles hoy. El poder no protege. El que protege es Cristo, a través de su sangre nos protege de la condenación eterna. Bendito sea el nombre del Señor. No importa, en el capítulo 20
del libro de Apocalipsis.

Apocalipsis dice: y vi a los grandes y pequeños en pie delante del trono, y unos libros fueron abiertos y otros libros, y los que no se halló inscrito en el libro de la vida fue lanzado al lago de fuego que arde con azufre. Vi a los muertos, grandes y pequeños. Aquí cuando dice pequeño no habla de infante, está hablando de jerarquía, porque tampoco la miseria, tampoco la estratificación, el haber tenido limitaciones y necesidades, precariedad, nos garantiza la vida eterna. No son con votos de miseria. Hay algunos que hacen votos de miseria para alcanzar el cielo. ¡No! El sacrificio lo hizo Cristo en la cruz del Calvario. Y hay otros que esgrimen sus logros académicos, sus logros monetarios. Hay otros que esgrimen, gloria al Señor, su fama, su poder político. Nada de esto podrá protegerlo en la gran tribulación. Gloria al Señor. La gente, sin importar su estrato, su posición, su poder, querrán esconderse de la vista del Cordero. Claro, todos los que son libres o esclavos, todos los que son libres o esclavos, querrán esconderse. Mis amados, en conclusión, las riquezas no pueden salvar. Las riquezas no salvan. La fama no salva. El poder político, el poder del dinero, el poder de las influencias humanas no salva. Entonces no tropecemos en ello, hermano. Y siempre recuerdo una palabra profética que el Señor trajo por allá en el año 95, en una reunión de pastores. Y el Señor hablaba y decía: hay aquí algunos que quieren fama, persiguen la fama. Y hay otros que quieren dinero, quieren reconocimiento, quieren posiciones. Y dijo: los que quieren dinero, les voy a dar dinero. Los que quieren fama, les daré fama. Los que quieren posición, les daré posición, pero no tendrán mi gloria, ni tendrán parte en esta obra. Hablándole al pastorado en una reunión, gloria al nombre de Cristo. Y dijo: y aquellos que anhelen mi presencia, les respaldaré, les honraré y tendrán parte conmigo. Gloria al nombre de Cristo. Porque a veces pensamos que esto, estas estratificaciones, solamente las ama el mundo. A veces dentro de las organizaciones hay una guerra por estas posiciones, por estas cosas. Dentro de la iglesia del Señor se libran batallas por estas cosas. Que el Señor tenga misericordia. Nada de estas cosas salva. El único que salva es Cristo. La seguridad viene al escondernos en Cristo. Bendito el nombre del Señor. No al escondernos de Cristo. Yo quiero que usted mire conmigo la palabra del Señor, porque quiero concluir aquí ya. Estaba diciéndole que la seguridad viene al escondernos en Cristo. Gloria al Señor. Miremos Colosenses capítulo 3, versículo 1 al 3. Y estoy diciendo que la seguridad viene al escondernos en Cristo, no al escondernos de Cristo. Colosenses capítulo 3, versículo 1 al 3. Y dice así: si pues habéis resucitado con Cristo, buscad las cosas de arriba donde está Cristo sentado a la diestra de Dios. Poned la mira en las cosas de arriba, no en las de la tierra, porque habéis muerto y vuestra vida está escondida en Cristo, en Dios. Porque vuestra vida está escondida con Cristo en Dios. Tenemos que escondernos en Cristo y no escondernos de Cristo. No podemos escondernos de Él, pero podemos escondernos en Él. Mi amado oyente, mi amado hermano, hermana, responda al llamamiento de Dios, aunque usted le haya fallado. Si Dios le está buscando, si Dios quiere corregirle, si Dios quiere confrontarle, no huya, dé la cara, acepte que se ha equivocado. Busque agradar a Dios, no a los hombres. Deje de tratar de ocultarse. Acuda a Él y estará seguro. No importa que le haya fallado. Si es con Él que podemos arreglar
nuestras cosas, nuestras faltas, nuestro pecado, ¿por qué huir? ¿A dónde huiré de tu presencia? Dijo el salmista. Gloria al Señor. Jonás quiso huir y provocó una gran tempestad. Terminó en el vientre de un pez y luego le tocó obedecer. Es mejor arreglar las cosas con el Señor. Decidir obedecer. Decidir volver al altar. Decidir orar a Dios. Aunque Él nos diga lo que no queremos oír ahora, pues eso nos evitará querer huir de Él cuando ya no hay oportunidad de vida eterna. Ya no podemos escoger un lugar de salvación. Hoy podemos replantear nuestra vida, nuestros proyectos, nuestra actitud. Entonces, no huyamos. Aceptemos a Cristo. Amigo, acepte a Cristo como su único y suficiente Salvador. Por ello le invito a aquella persona que reconoce su necesidad de Dios y quiere entregar su corazón al Señor hoy. Y también el hermano que quiere levantarse de su crisis y aún de su pecado. Vamos a orar. Eterno Dios y Padre Celestial, vengo delante de ti porque reconozco que me he estado escondiendo, que he estado huyendo, Señor, de tu presencia. Perdona mis pecados, pocos o muchos, lávalos en tu sangre. Escribe mi nombre en el libro de la vida y bórralo del libro de la condenación. Señor, dame la oportunidad de la vida eterna. Eterno Dios, bendiga mi vida. Dame las fuerzas para levantarme, para reconciliarme contigo, para restablecer la comunión que se ha roto. Dios, limpia mi corazón, limpia mi vida de todo lo que me lleva a esconderme de ti. Perdona mis pecados, Señor, y hazme una nueva criatura, lavada con tu sangre preciosa, Señor. Ayúdame a obedecerte. Ayúdame, Señor, a poner mi mirada en ti, en el nombre poderoso de Jesús. Eterno Dios, te doy gracias por la restauración de mi vida, por el perdón de mis pecados, Señor. Tómame y ayúdame a levantarme y restaurar mi comunión contigo ahora que es posible, ahora que te puedo hallar. Señor, gracias. Padre, ahora coloco delante de ti, Señor, mi vida para que tú me ayudes en este sendero, en este camino, a no volver atrás, a no llenarme de miedo. Oh, eterno Salvador, muchas gracias, Señor, porque tú has salido a mi encuentro cuando yo estaba huyendo, cuando yo me estaba escondiendo. En el nombre poderoso de Jesús, nuestro Salvador, gracias, Señor. Gracias, Cristo de la gloria. Gracias, eterno Salvador. Muchas gracias, Señor. Muchas gracias. Amén y amén.

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2: Bienvenidos a El Amor que Vale. Tengo una gran carga en mi corazón al comenzar este programa. La nación está manchada e inundada con la sangre de niños inocentes, asesinados en el vientre de sus madres. Mas la doble tragedia es que muchos de nosotros, estamos neutralmente sentados sin decir nada. Escuche el mensaje de hoy: el pecado del silencio. Tomen la palabra de Dios y busquen Proverbios 24. Si usted siente lo que yo siento y es provida, sabe que lo que creemos, aquello por lo que trabajamos y oramos, ha recibido algunos golpes muy severos en los últimos días. Pero no es un golpe para dormirnos, sino un llamado a despertar. Proverbios 24, versículos del 10 al 12. Si fueres flojo en el día de trabajo, tu fuerza será reducida. Libra a los que son llevados a la muerte, salva a los que están en peligro de muerte. Porque si dijeres ciertamente, no lo supimos, ¿acaso no lo entenderá el que pesa los corazones? El que mira por tu alma, él lo conocerá y dará al hombre según sus obras. El título de nuestro mensaje hoy: el pecado del silencio. Algo sucede en los Estados Unidos y aquellos que conocen al Señor no osen guardar silencio. Mañana en el país, 4,000 vidas serán arrebatadas. En los últimos 20 años, 30 millones de personas inocentes han muerto. Han muerto por ejecución. Han muerto sin haber tenido un juicio, sin un asesor legal. Han sido ejecutadas en forma cruel e inhumana. Si usted mira su reloj, cada 21 segundos, un pequeño bebé morirá en los Estados Unidos por ejecución. El faraón Hitler y Herodes el Grande los hemos dejado atrás en las sombras hoy. Algo sucede en la nación que es incomprensible. En los Estados Unidos, usted puede ser multado $5,000 y o un año en prisión por aplastar el huevo de un águila. Por quebrar un huevo, $5,000. Pero en este mismo país, usted puede ganar salarios exorbitantes asesinando bebés en el vientre. Hoy, en los Estados Unidos, una joven adolescente en la escuela secundaria puede recibir y recibirá, en la mayoría de los casos, educación sexual. Por ejemplo, en una clase de educación sexual se le enseñará a ella y a los jóvenes cómo practicar el sexo sin las consecuencias de enfermedades o embarazos. Pero si ella queda encinta, por supuesto que también sin el permiso paternal le darán anticonceptivos. Pero si una colegiala en los Estados Unidos queda encinta, puede ir a una clínica y sin el conocimiento o consentimiento de los padres terminar con el embarazo indeseable y abortar el bebé. en los mismos Estados Unidos. Esa misma clínica de salud escolar no puede dar una aspirina sin el permiso paternal. Y no puede perforar las orejas a una joven sin el permiso paternal. Existe algo muy, muy, muy grave en los Estados Unidos. Quiero darles tres razones por qué nosotros no debemos guardar silencio. Sé que lo que tengo que decir hoy es desagradable. Sé que no es uno de esos mensajes felices y optimistas. Pero no debo quedarme en silencio. Y usted no debe guardar silencio. Daré tres razones. Razón número uno. Es cuestión de vida. Grábeselo en su corazón. Es cuestión de vida. Busque conmigo el Salmo 139, por favor. Comencemos a leer en el versículo 13, continuando hasta el 16. El salmista dice: porque tú formaste mis entrañas, tú me hiciste en el vientre de mi madre. Te alabaré, porque formidables, maravillosas son tus obras. Estoy

Mas les diré esto. Cuando una mujer está encinta, Dios está formando un niño. Dios mismo forma al niño en el vientre de la madre. El salmista dijo que es formidable y maravilloso. El mismo salmista dijo que ese niño en el vientre de la madre es el sujeto y el objeto del amor e interés de Dios. Ahora, es cuestión de vida, les digo, es cuestión de vida. ¿Cuándo comienza la vida? Según la Biblia, comienza en la concepción. ¿Y qué de la ciencia? Científicamente, es tan fácil ver que esa vida comienza en la concepción. Verá, amigo, una célula humana se compone de 46 cromosomas. 23 son suplidas por el padre y 23 son suplidas por la madre. Esa estructura celular en el bebé es tanto del padre como de la madre. Esta es la razón por la cual ninguna madre puede decir: a nadie le importa lo que hago con mi cuerpo. No es su cuerpo. Hay una criatura diferente en ella. Los cromosomas de un padre y de una madre están presentes. El bebé está en continuo proceso de desarrollo. Ahora, si usted toma un bebé recién concebido, ya es un bebé. Si toma un bebé que se desarrolla en la matriz de una madre, es una persona. Si toma un bebé recién nacido, él es una persona. Si toma un bebé que llega a ser un niño, él es una persona. Tome un niño en su primer día escolar, es una persona. Tome una persona joven como las que están en el balcón, son personas. Tome un apuesto joven adulto, como algunos sentados al frente, son personas. Tome una persona adulta en edad, es una persona. Todas están en una etapa continua de desarrollo, pero todos son personas, según, querido amigo, la palabra de Dios e incluso la ciencia. Número uno, jóvenes en el balcón, escuchen y anótenlo como si fueran a tomar un examen al respecto. Es cuestión de vida. Es cuestión de vida. Es cuestión de vida. No estamos tan solo hablando de deseos, es cuestión de vida. Es un niño. Es un niño en el vientre de la madre. Ahora, en segundo lugar, aquí está la segunda razón para no guardar silencio. No solo que es cuestión de vida, sino también es una cuestión de amor. Anótelo. Es una cuestión de amor. Amor. ¿Qué hay de malo con el aborto? Si de hecho es un bebé en el vientre de la madre, entonces ¿cómo debe ser tratado? Se lo diré cómo debe ser tratado. No, mejor dejo que Jesús lo diga. Mateo capítulo 7, versículo 12. Así que todas las cosas que queráis que los hombres hagan con vosotros, así también haced vosotros con ellos, porque es la ley y los profetas. Y lo que Jesús quiso decir al mencionar la ley y los profetas era que toda la Biblia, todo el Antiguo Testamento, la Biblia que ellos tenían en esa época, estaba resumida en tratar a otros como queremos que nos traten a nosotros. Ahora, ¿qué madre desea ser asesinada por desmembramiento? Bueno, madre, si usted no quiere que alguien le haga eso, no se lo haga a su bebé. ¿A qué doctor le gustaría ser atrapado en una celda y ser asesinado al derramar sobre su cuerpo ácido corroedor, forzando dicho ácido en sus pulmones y permitiendo que él convulsione por horas hasta morir? Los planificadores sociales dicen que el aborto y sus leyes son principalmente para las sobrecargadas y pobres. Pero el 76% de las mujeres que abortan son solteras y el 53% no tienen hijos. No es porque estén sobrecargadas. La mayoría tienen más de 20 años, no son adolescentes. La mayoría son de raza blanca, de clase media y media alta. Esto se basa principalmente en el egoísmo. ¿Sabe usted cuál es el peor extremo?

del egoísmo. El peor extremo del egoísmo, en mi estimación, es la industria multimillonaria de dólares del aborto. Hay doctores en los Estados Unidos que viven en extravagantes mansiones. Porque estos doctores están en el macabro negocio de tomar vidas. Cada ladrillo de sus mansiones es el hueso de un niño. Y la mezcla es la sangre de los niños. Ellos están en el negocio de asesinar por contrato. Deuteronomio, capítulo 27, versículo 25. Maldito el que recibiere soborno para quitar la vida al inocente. La maldición de Dios está sobre ellos. Puedo decirlo, amigo. ¿Por qué no debemos osar guardar silencio? Es cuestión de vida. Es cuestión de amor. Tercera razón y terminaré. Es cuestión de lógica. Es cuestión de lógica. Sé que existen algunos que tienen sus complicados, obtusos, interesados y escandalosos argumentos. Y sé que hay muchos de ellos que me escuchan ahora mismo, algunos por televisión especialmente, están muy enojados si es que no han apagado la televisión. Yo lo sé. Pero amigo, no podemos guardar silencio. Quiero que usted escuche alguno de estos argumentos y examine si realmente suenan lógicos. Por ejemplo, hay algunos que dicen, bueno, no es aún un bebé mientras esté en la matriz de la madre. La vida comienza al respirar. Eso es una tontería, mi amigo. Número uno, el niño necesita oxígeno para sobrevivir en el vientre de su madre. Dos, ya tiene vida y recibe oxígeno a través del cordón umbilical. Otra persona dice, pero, ¿qué de todos esos bebés concebidos por violación e incesto? ¿Qué, va usted a jugar a Dios en un asunto como este? ¿Va usted a decir que un bebé concebido por violación o incesto no debería vivir? Le recuerdo que Ethel Waters nació de un embarazo causado por una violación. Gracias a Dios por la forma en que ella tocó esta vida, este mundo. Acuérdese usted que Ruth, una antepasada del Señor Jesucristo, recibió su vida a través de la descendencia de Moab, quien nació de una relación incestuosa. Ruth, una antepasada del Señor Jesucristo. Ahora bien, si usted dice que un bebé nacido de una violación o incesto no debería vivir, permítame ponérselo de esta forma. ¿Qué pasa si hay un bebé de un mes de vida en la cuna producto de una violación o incesto? ¿Mataría usted a ese bebé? ¿Y qué si hay un bebé de 2 meses o un niño de 5 años? ¿Lo mataría? ¿Va a ser usted el que diga que porque el niño fue concebido en circunstancias que usted no aprueba, esa criatura debe morir? Recuerde, ese bebé es un niño en el vientre de la madre, tanto y como es un niño fuera del vientre de la madre. Además, y los abortistas lo saben esto, y no quieren que usted lo entienda. Esta no es la razón por la que están a favor del aborto, debido a esos bebés que nacen por violación o incesto. Eso es solo una minúscula cantidad del problema. La décima de 1% de los abortos se ejecutan en bebés concebidos por violación o incesto. Esta razón es simplemente una cortina de humo, es el argumento que usan. Bien, algún otro dice, pero ¿y qué del asunto de la deformidad? Si sabemos que el bebé en la matriz de la madre va a nacer deforme, ¿no deberíamos asesinarlo? Quiero hacerle una pregunta. ¿Cree usted que es lógico el pensar de esta forma? ¿Cree usted que la gente con defectos debe ser asesinada? Si es así, hay algunos en este edificio que no podrían estar vivos, incluyendo al que les habla. Todos tenemos defectos. ¿Cuán perfecto tiene usted que ser para vivir? ¿Dónde comenzamos cuando empezamos a eliminar a aquellos que tienen defectos? ¿Qué hacemos con los bebés que nacen deformes y defectuosos? ¿Los ejecutamos?
Al comenzar a eliminar a los indeseables, ¿dónde paramos? Piense. ¿Infanticidio después del aborto? ¿Aniquilamos a los bebés con defectos? ¿Eutanasia? Para los viejos, llamemos al doctor Kevorkian y a los suyos para que se encarguen de ellos. Genocidio. Hagamos una limpieza étnica, nos deshacemos de toda una raza. ¿Dónde paramos? Todas estas cosas son ilógicas, amigo. Alguien trae otro argumento. El cuerpo de una mujer es de ella para hacer lo que ella quiera con él. Esto no es enteramente cierto. Según las leyes de hoy, ella no puede ser prostituta en la mayoría de los estados. Ciertamente no es legal que ella se inyecte con heroína. En Tennessee me dicen que debo abrocharme el cinturón de seguridad. Pensé que era mi cuerpo. No, intentamos que en una civilización el cuerpo de una mujer no es siempre de ella para hacer lo que ella quiere con él. Pero amigo, no hablamos de su cuerpo. No estamos hablando de su cuerpo. Hablamos de una vida que vive en ella. Ella es simplemente la anfitriona. Hay un invitado en su vientre, deseado o no. Ahora, ya termino. ¿Qué debemos hacer? Número uno, usted debe estar informado y por eso predico este mensaje. Número dos, necesita trabajar y orar por una enmienda constitucional que haga que el aborto en demanda sea ilegal. Número tres, debemos enseñar y predicar la moralidad sexual en el hogar y en la iglesia. Número cuatro, necesitamos tener más compasión con las madres solteras. En muchas ocasiones las conducimos a los brazos amistosos de los abortistas. Gracias a Dios por las opciones de vida y el ministerio de esta iglesia a través de los grupos Pro Vida. Aquellas que tienen un bebito y no saben qué hacer con él, vengan, permitan que les ayudemos y guiemos en este periodo. ¿Qué más debemos hacer? Debemos orar a Dios y pedirle que tenga misericordia con esta nación y que envíe un avivamiento espiritual. Si se humillar mi pueblo sobre el cual mi nombre es invocado, lloraren y buscaren mi rostro y se convirtieran de sus malos caminos, entonces yo iré desde los cielos y perdonaré sus pecados y sanaré su tierra. ¿Qué más debemos hacer? Debemos predicar el evangelio glorioso y salvador de Jesucristo para que la gente llegue a conocerle como su salvador personal y cambiar sus corazones para poder cambiar sus vidas. ¿Sabe qué anda mal en este país? ¿Sabe quién ha fallado principalmente? Nosotros, los predicadores del evangelio, hemos fallado. Las iglesias han fallado. Antes teníamos moralidad bíblica en el país, pero esta rápidamente desaparece en el horizonte. Hoy vivimos en otra sociedad donde tenemos moralidad por mayoría y conveniencia, en lugar de la firme diferencia entre lo bueno y lo malo. No existe nada en los Estados Unidos hoy que no pueda cambiarse radicalmente, dramáticamente y velozmente si tuviésemos una generación de predicadores en los púlpitos a través del país que enseñen: así ha dicho Jehová, así ha dicho Jehová. Estamos en una crisis y no debemos guardar silencio. Hable en todas las formas que pueda. Escriba a su diputado, a su senador y a su presidente.
Hable con sus representantes escolares. Pero, sobre todo, tenga sus rodillas dobladas y ore al Dios omnipotente. Padre, selle el mensaje en nuestros corazones. En el nombre de Jesús oro. Amén.

Levanta tu aplauso a él fuerte. Eres poderoso, Señor. Y estás sentado en gloria. Aleluya. Aleluya, Señor. Poder.

Muy buenos días a toda la amable audiencia de Adoradores del Rey en esta hermosa mañana, mañana que el Señor nos regala, hoy martes primero de septiembre del 2026. Estamos dando inicio a este espacio, un momento en su presencia, dándole gracias al Señor por su inmenso amor, por su infinita misericordia, porque Dios ha sido bueno para con cada uno de nuestras vidas y nos ha regalado un día más, una nueva oportunidad de poder estar al aire, de poder llegar a cada uno de sus hogares a través de esta emisora, como lo es Adoradores del Rey. Les habla su hermana en Cristo, Geraldine Barranco, y para mí es una bendición poderles acompañar cada mañana en esta programación. Le damos la bienvenida a todos nuestros fieles oyentes que día a día están ahí conectados con nuestra programación, que se deleitan con cada uno de estos programas que transmitimos día a día a través de esta emisora, y esperamos que pueda ser de bendición, de edificación para su vida. Le animamos a que usted siga ahí conectado con esta programación, a que se anime a escribirnos a nuestra línea de WhatsApp 300-268-8997. Ahí nos envíe su reporte de sintonía, escríbanos desde qué lugar nos escucha. Para nosotros es una bendición poderle saludar, saber que está ahí conectado. También le animamos a que usted comparta el link de esa emisora y así poder llegar a más vidas, que la palabra de Dios se extiende y que llegue ahí a cada corazón que necesita escuchar de que hay un Dios grande, un Dios todopoderoso, un Dios que nos ama.

Bendiciones a todos nuestros oyentes, bienvenidos una vez más a esa promesa que Dios tiene cada día para nosotros. Hoy llegamos a esa promesa que Dios tiene para nosotros y hoy queremos cerrar, hoy queremos hablar sobre esa promesa y es esa esperanza que Dios tiene para nosotros. Quizás ha pasado por momentos difíciles, pero hoy el Señor quiere recordarle que su historia no termina el problema. Todavía hay esperanza en Dios. Y la promesa del día de hoy es en Romanos 15:13 y dice: y el Dios de esperanza os llene de todo gozo, paz en el creer, para que abundéis en esperanza por el poder del Espíritu Santo. La esperanza es una de esas cosas que más necesitamos cuando atravesamos momentos difíciles. Cuando todo va bien, es fácil tener esperanza, pero cuando llegan las pruebas, las pérdidas, las decepciones o las respuestas que tardan, podemos comenzar a preguntarnos, ¿será que las cosas algún día van a cambiar? Es precisamente en esos momentos cuando debemos recordar que nuestra esperanza no depende de las circunstancias. Nuestra esperanza está en Dios. Pablo llama al Señor el Dios de esperanza. ¡Qué hermoso nombre! Dios no solamente nos da esperanza, Él es la fuente de nuestra esperanza. Tal vez hoy está pasando por una temporada difícil, quizás ha orado y todavía no ve esa respuesta. Puede que esté cansado de esperar o alguna situación haya hecho perder esa ilusión. Pero escuche esta promesa: el Dios de esperanza os llene de todo gozo, paz en el creer. Observe algo importante. Primero habla de creer. La esperanza crece cuando decidimos confiar en Dios, aun cuando nuestros ojos todavía no ven esa respuesta. Pero la fe dice: no sé cómo Dios lo hará, pero sé que Él puede hacerlo. Esa es la esperanza. La esperanza dice: todavía no veo la respuesta, pero sigo creyendo. Quizás hoy necesita recuperar esa esperanza. No permita que una dificultad temporal le haga pensar que Dios ha terminado con usted. El Señor todavía puede abrir esas puertas, todavía puede restaurar, todavía puede transformar, todavía puede hacer algo nuevo en su vida. Su situación actual no define lo que Dios puede hacer en el futuro. Pero eso levanta nuevamente su mirada. Si ha llorado, vuelva a creer. Si ha esperado, siga esperando. Si ha caído, vuelva a levantarse. Si una puerta se cierra, confíe en que Dios sigue teniendo el control. Hay esperanza porque Dios sigue en su trono. Y mientras ponga a Dios, siempre tendrá un corazón para seguir adelante. Cuando coloque su confianza y su mirada en el Señor, ahí veremos la mano de Dios a favor de nuestras vidas. Así que recuerde esta promesa. Dios puede renovar su esperanza y llenarle de paz y gozo mientras confía en Él. Querido hermano, hoy quiero dejarle una palabra en su corazón. No pierda la esperanza. Quizás no sabe cómo terminará esta situación, pero sabe quién tiene el control. Dios. Dios sigue con usted. Dios sigue obrando. Dios sigue siendo fiel. Levante su cabeza, fortalezca su corazón y continúe caminando, porque cuando nuestra esperanza está puesta en Dios, siempre tenemos un corazón para seguir creyendo. Que el Señor nos ayude y nos dé esa fuerza que llene nuestro corazón cada día.

Que el Señor nos ayude y que renueve nuestras fuerzas, que llene nuestro corazón de esa esperanza y que bendiga grandemente nuestra vida. Señor y Dios, le damos gracias. Gracias, Señor, por su amor, por su misericordia, por su fidelidad, porque usted es bueno, porque para siempre es su misericordia. Gracias, Señor, por este día que nos regalas, por la vida, por la salud, por el aire que respiramos. Por su infinito amor, por su infinita misericordia, porque usted es bueno, Señor. En esta mañana yo presento esta programación, la coloco en sus manos, para que sea usted tomando el control de este día, Señor, para que sea usted llegando a cada vida, a cada corazón, a cada oyente, ahí donde está la dificultad, la necesidad, que sea usted trayendo esas fuerzas, que sea usted renovando, Dios mío, que sea usted glorificándose a favor de cada hermano, Señor, Dios mío. Mío, en esta mañana yo presento esta programación, la coloco en tus manos, Dios, para que sea usted tomando el control de estos equipos, del fluido eléctrico, de la internet. Coloca tu gracia, tu respaldo en mi vida, Señor. Permite que esta programación pueda ser de bendición, de edificación para cada oyente, que tú hables, Señor, a cada corazón. Reprende la obra del enemigo, la obra de las tinieblas, todo lo que se levante, todo lo que se quiera interponer en esta mañana en contra de esta programación, que sea usted reprendiéndola por el poder de tu palabra. En tus manos, Señor, colocamos este día la vida de cada oyente, Señor, para que sea usted dándonos la victoria. En el nombre de Jesús, amén.

Y todo se lo debemos a nuestro Dios, agradecidos con nuestro Señor por este precioso día que Dios nos regala, por esta nueva oportunidad, un día más, una oportunidad más que Dios nos da para estar agradecidos con el Señor. Reiteramos el saludo para toda nuestra amplia audiencia que día a día está ahí en la sintonía. Que el Señor les bendiga de una manera especial a esa amplia audiencia a nivel internacional que nos escucha día a día. Bendiciones a nuestros hermanos que están ahí conectados de los Estados Unidos, desde Alemania, que el Señor les bendiga. Desde las Antillas Holandesas también nos sintonizan, desde Canadá, desde Buenos Aires, Argentina, desde Aruba. Bendiciones a nuestros hermanos, también nos sintonizan desde Tijuana, México, que el Señor les bendiga grandemente, que están ahí conectados. Desde España, bendiciones a nuestros hermanos, también nos sintonizan desde Caracas, Venezuela, desde Villa del Rosario, Venezuela. Bendiciones en esta mañana, que el Señor les bendiga.

También saludamos a todos nuestros oyentes a nivel nacional de este hermoso país de Colombia, que día a día están ahí en la sintonía, que nos sintonizan desde Medellín, Bogotá, Cali, Bucaramanga, Ibagué. También nos sintonizan desde Tunja, desde el Huila, desde el norte de Santander, que el Señor les bendiga, desde Cúcuta, el Rincón de Girón. Nos sintonizan desde Apartado Antioquia, desde San Vicente de Chucurí, desde San Gil. Que el Señor les bendiga, toda esa amplia audiencia que día a día nos sintoniza, también desde La Guajira, el Cesar, Magdalena, todo el Atlántico. Bendiciones a nuestros hermanos también que están ahí conectados desde Cartagena, el Bolívar, desde Zambrano Bolívar, Turbaco Bolívar, desde Ovejas Sucre, sus alrededores. De ahí donde quiera que usted se encuentre, bendiciones. Les animamos a que usted se anime a escribirnos, a enviarnos ese reporte de sintonía y poderle saludar con nombre propio.

se lo dé. 9:19 y saludamos de una manera muy especial a nuestro pastor Jason Jiménez, su esposa, su hijo, que el Señor les bendiga, nuestros hermanos que desde muy temprano están ahí enviando su reporte de sintonía, como lo es nuestra hermana Nora Isabel, bendiciones mi hermana para usted, nuestra hermana Marlene, que el Señor le bendiga grandemente, nuestra hermana Sofía Pinillo, siempre ahí en la sintonía, nuestra hermana Luz Marina Medrano, que el Señor le bendiga, nuestra hermana Mercedes Isabel Mejía, fiel oyente a nuestra programación, bendiciones mi hermana para usted, nuestro hermano Power García, también siempre ahí conectado con nuestra programación, un saludo muy especial para el pastor Ferney, que el Señor le bendiga grandemente, a nuestros fieles oyentes siempre ahí en la sintonía, nuestra hermana Marta, ahí desde la ciudad de Valledupar, que el Señor le bendiga grandemente, nuestra hermana Hilda, nuestra hermana Mabel, nuestra hermana Janet Chamorro, que el Señor les bendiga, nuestra hermana Ingrid Contreras, bendiciones a todos nuestros fieles oyentes, nuestra hermana Neidy Beleño, nuestra hermana Dina Castelar, que el Señor le bendiga en esta mañana, bendiciones a nuestra hermana Keila Hernández, a toda esa amplia audiencia ahí donde quiera que usted se encuentre, que el Señor les bendiga, les animamos a que usted siga ahí enviando su reporte de sintonía. No hay 21 minutos y continuamos con toda nuestra programación en esta hermosa mañana, en este nuevo día que el Señor nos regala. Y vamos a entrar a la reflexión de la palabra del Señor y leemos una porción de su palabra y la encontramos en el libro de Santiago capítulo 4 versículo 8. Y leemos bajo la bendición del Padre, del Hijo y de su Santo Espíritu y dice: acercaos a Dios y Él se acercará a vosotros. Pecadores, limpiad las manos y vosotros, los de doble ánimo, purificad vuestros corazones. Le damos gracias a Dios por su bendita palabra, esa palabra que Dios nos habla cada mañana. Hoy vamos a hablar sobre este hermoso versículo que nos habla de acercarnos a Dios, que nos acerquemos a Él. Y el tema de esta reflexión es cómo volver a Dios. Muchas veces nos preguntamos cómo volver a Dios, cómo volvemos a esa presencia, a poder entrar en esa comunión con el Señor. Por eso vamos a meditar sobre esta preciosa palabra, porque hay momentos en la vida en los que podemos sentirnos lejos de Dios. Quizás hemos dejado de orar, hemos descuidado su palabra, hemos permitido que las preocupaciones ocupen nuestro corazón y hemos tomado decisiones que nos apartan de sus caminos. Pero esta palabra nos habla y nos hace una invitación que nos llena de esa esperanza, y es que nos dice: acercaos a Dios y Él se acercará a vosotros. Acercaos a Dios. Debemos acercarnos a Él. Debemos volver a su presencia. Estar ahí siempre deleitándonos en su presencia. A veces nuestro alejamiento de Dios no sucede de golpe. Comenzamos dejando la oración, ya no vamos a la iglesia, dejando esa oración para después. La Biblia permanece cerrada por un día más. Dejamos de congregarnos con esa misma disposición. Y casi sin notarlo, aquello que antes inquietaba nuestra conciencia comienza a aparecer algo normal. Seguimos siendo, diciendo que creemos en Dios, pero por dentro sabemos que nuestro corazón ya no está tan cerca de Él como antes, porque entramos a esa rutina, entramos a ese conformismo, entramos a ese desánimo espiritual.
ya nos conformamos con ir solo un día a la iglesia, ya nos conformamos con solamente orar una vez, o quizás siempre colocamos una excusa, es que estoy cansado, es que no tengo tiempo, y pasa el tiempo, y hoy en día vemos que el tiempo pasa tan rápido, el día se va tan rápido que a veces no nos da tiempo para leer la palabra de Dios, para sacar un tiempo de oración. Y debemos despertar, debemos preguntarnos cómo volver a Dios. ¿Cómo volver a Dios cuando nos hemos alejado? Debemos reflexionar y que esta palabra nos lleve a concientizarnos que debemos volver a Dios. Debemos volver a su presencia. Esta palabra nos dice, acercaos a Dios y Él se acercará a vosotros. Debemos acercarnos al Señor. Entonces, llega una pregunta que muchos creyentes han enfrentado alguna vez y es, ¿cómo regreso a Dios después de haberme alejado? Es algo tan difícil, pero Dios está ahí para ayudarnos. Lo bueno es poder hacernos esta pregunta, reflexionar y poder autoanalizarnos y poder decir, ¿cómo vuelvo a Dios? Saber nuestra condición y despertar y saber que necesitamos volver al Señor, que necesitamos buscar a Dios, que nuestra vida no es la misma cuando estamos alejados de Dios, que necesitamos sentir esa paz, ese gozo, esa presencia de Dios en nuestras vidas. Recordemos que alejados de Dios nada somos, nada tenemos. Alejados del Señor, necesitamos la presencia de Dios en nuestra vida, necesitamos ese despertar, poder estar en esa comunión con el Señor. Por eso este versículo nos habla, Santiago responde con esta invitación sencilla y profunda, y es, acercaos a Dios y Él se acercará a vosotros. Dios no nos llama a fingir que nada ocurrió. Él mismo, versículo habla de limpiar las manos y purificar el corazón. Por eso, volver a Dios comienza con arrepentimiento sincero. Cuando reflexionamos, cuando nos acercamos a Dios, cuando le decimos al Señor, aquí está mi vida, perdóname, reconocemos nuestra condición espiritual, nos acercamos con un corazón contrito y humillado. La palabra de Dios dice que Él no lo despreciará jamás. Nos acercamos a Él reconociendo nuestro pecado y abandonando aquello que nos separa del Señor, pidiéndole a Dios que nos dé la fuerza, que nos ayude, porque hay muchas cosas que nos alejan del Señor, hay muchas distracciones que nos roban el tiempo, de poder estar ahí leyendo la palabra, meditando en la palabra, nos roban el tiempo de poder estar en esa intimidad con nuestro Dios. Tal vez pensamos que primero tenemos que sentirnos espirituales otra vez, recuperar ciertas emociones o demostrarle a Dios que ahora sí vamos a hacerlo bien. Pero no regresamos porque finalmente logramos ser dignos. No, regresamos porque Dios es misericordioso y en Jesucristo tenemos ese perdón para nuestras vidas. La palabra declara, si confesamos nuestros pecados, Él es fiel y justo para perdonar nuestros pecados y limpiarnos de toda nuestra maldad. Primera de Juan 1:9. Debemos confesar nuestros pecados. La palabra de Dios también nos dice que el que confiesa y se aparta alcanza misericordia. Dios es fiel para perdonarnos, para limpiarnos, para levantarnos, para restaurar nuestra vida. Solamente debemos acercarnos a Él, solamente debemos llegar a Él con un corazón contrito y humillado. También debemos entender que volver a Dios es más que sentir remordimiento. Podemos sentir tristeza por las consecuencias del pecado y continuar caminando en la misma dirección. El verdadero arrepentimiento produce un cambio de rumbo. No basta con extrañar la comunión con Dios.
debemos regresar a la obediencia. Debemos regresar a su presencia, a esa intimidad con nuestro Dios. Debemos regresar con un corazón contrito y humillado. Saber que sin Dios nada somos, que necesitamos a Dios en nuestras vidas. Quizás hoy sentimos que hemos estado demasiado tiempo lejos de Él, que hemos fallado demasiadas veces, o que nuestra vida espiritual se enfrió tanto que ya no sabemos cómo comenzar. Comencemos donde estamos, confesemos nuestros pecados, abramos nuevamente la palabra de Dios, volvamos a esa oración, volvamos a esa búsqueda, a esa comunión, volvamos a congregarnos, volvamos a esa intimidad con nuestro Dios. Cortemos con aquello que sabemos que no está, que nos está apartando del Señor, aquello que nos roba ese tiempo, aquello que nos roba esa comunión con nuestro Dios, aquello que está contaminando nuestra vida. Debemos cortar de raíz con todo aquello que nos aleja, que nos separa de la presencia del Señor, aquello que sabemos que nos hace daño. Volvamos al Señor. No necesitamos esperar hasta mañana. Hoy podemos dar el primer paso de regreso a Dios. No dejemos para mañana lo que podamos hacer hoy. Hoy es el día de salvación. Hoy es el día donde Dios nos está hablando. Volvamos a Él con un corazón contrito y humillado. Hoy demos ese primer paso. Cristo sigue siendo suficiente. Su gracia no se ha debilitado y su palabra continúa llamándonos. Si nos hemos alejado, no hagamos el camino No hagamos ese mismo recorrido una excusa para continuar lejos de Él. No, volvamos nuestro corazón al Señor. Volvamos humillados a su presencia. Que Dios está ahí con los brazos abiertos, esperando por nuestras vidas, esperando para que nosotros regresemos a Él, para que volvamos a su presencia humillados. Recordemos que Él no desprecia un corazón contrito y humillado. Debemos arrepentirnos y limpiar nuestra vida y acercarnos a Él. Volver a Dios implica ese arrepentimiento. Volver al Señor, porque Dios nos recuerda que Dios está ahí para ayudarnos, para levantar nuestras vidas, para perdonarnos, no importa cuántas veces hemos fallado. Lo que importa es que nuestro corazón está arrepentido, que necesitamos esa misericordia de Dios, y Dios está ahí para restaurar nuestras vidas, para levantarnos. Que el Señor nos ayude cada día a poder acercarnos a Él, a poder reflexionar y mirar cómo está nuestra vida espiritual. Volvamos al Señor. Todavía hay tiempo para volver a los caminos de Dios. Dios está ahí esperando por nosotros, con los brazos abiertos. Así, querido hermano, hoy es el día en que Dios le llama. Vuelva a Él. Vuelva al Señor. Vuelva con un corazón arrepentido. Reconozca que necesita del Señor, que Dios está ahí para perdonar sus pecados y para limpiarle de todo mal y para levantar su vida. Así que no despreciemos esta oportunidad que Dios nos da hoy y acerquémonos a Dios y Él se acercará a vosotros. Que el Señor nos ayude. Señor y Dios, le damos gracias. Gracias, Señor, por su palabra. Gracias, Dios mío, porque tú hablas a nuestra vida, a nuestro corazón. Dios mío, hoy queremos acercarnos nuevamente a ti. Reconocemos, Señor, que necesitamos muchas veces, Señor, nos hemos alejado por nuestras decisiones, por, Dios mío, nuestras preocupaciones o nuestro pecado. Perdónanos, limpia nuestro corazón. Ayúdanos a
dejar todo aquello que nos separa de ti. Quita de nosotros el doble ánimo. Danos un corazón completamente entregado a tu voluntad. Restaura nuestra vida, nuestro corazón, nuestro amor por tu palabra, nuestro deseo de estar en tu presencia. Señor, ayúdanos a vivir para ti. Ayúdanos, Dios mío, a estar siempre en esa comunión contigo. Gracias porque tu palabra dice que si nos acercamos a ti, tú te acercarás a nosotros. Señor, recibe todo de nosotros. Ayúdanos a volver a ti. Ayúdanos a permanecer cerca de ti. Ayuda a cada oyente, a cada hermano, Dios mío, que quizás se ha alejado del Señor, que quizás ha entrado en esa tibieza, en ese conformismo, en ese desánimo. Que sea usted restaurando su vida. Que sea usted hablando a su corazón, Señor. Dale esas fuerzas, Dios mío, que necesita para acercarse a ti, para volver a ti, Señor. Quita todo lo que estorbe, todo obstáculo, Dios mío. Ayuda a cada oyente, a cada hermano. En el nombre de Jesús te damos gracias. Gracias, Señor, porque usted es bueno. Porque para siempre es su misericordia y su fidelidad. Te damos gracias, Señor. Amén.

0: Enamóranos tú, Jesús, mi fiel amigo. Enamóranos de ti, Señor.
1: Nueve y treinta y ocho, y continuamos con nuestra programación en esta mañana, reiterando el saludo para toda esa amplia audiencia que se suma a la sintonía, que se sigue añadiendo a nuestra programación. Que el Señor les bendiga. Un saludo muy especial para nuestro hermano Emerson Gómez, ahí desde su lugar de trabajo. Bendiciones, mi hermano, para usted. Que el Señor le bendiga. A nuestra hermana Carmen Herrera, ahí desde Soledad Atlántico. Bendiciones, mi hermano, para usted y toda su familia. Para cada uno de nuestros fieles oyentes que está ahí en la sintonía, que quizás no nos escriben, pero que están ahí conectados, que el Señor les bendiga de una manera especial. Le animo a que usted siga ahí en la sintonía, que no se desconecte, porque vamos a estar escuchando Edificando a la Familia. Hoy iniciaremos un nuevo programa y esperamos que este programa pueda ser de bendición, de edificación para su vida, que usted esté atento ahí al consejo de la palabra del Señor. Yo le invito a escuchar Edificando a la Familia.
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1: Bienvenidos al programa de Enfoque a la Familia, donde ayudamos a las familias a mejorar a través de capacitación y educación en línea. Les saluda Esteban Porra, su coanfitrión. Está con nosotros mi papá, director de Enfoque a la Familia para Iberoamérica, Sixto Porras. ¿Cómo estás?
2: Muy bien, feliz de estar de nuevo con vos, porque hace rato no estamos juntos, me hacía falta.
1: Sí, va a ser bonito compartir. Y está con nosotros un gran amigo, pastor. Él es José Gutiérrez y es nuestro invitado el día de hoy. Bienvenido, José, ¿cómo estás?
3: Muy bien, gracias. Muy agradecido de estar acá, contento. Uh-huh. Es un tema que es difícil, uh-huh, que puede afectar muchas familias, pero que podemos ser libres. Y, uh-huh, y bueno, si, uh-huh, si yo pude salir de esto por la gracia de nuestro Señor Jesús, pues todo el mundo puede.
1: Uh-huh. Hay 25,000 personas aproximadamente viendo pornografía cada segundo. Wow. Y uno dice, ¿cómo es que realmente uno puede ser libre de esto cuando cada vez hay más y más gente consumiendo? El 72% son hombres, según algunos de los estudios que vimos, 28% mujeres. Es, uh-huh, decir, no es solamente ya de hombres. Y uno lee que entre los hombres cristianos, una investigación que se hizo con Promise Keepers, un ministerio hacia el hombre, 48% de los hombres dijeron, como, esto es un problema fuerte en mi vida. Entonces, yo te escucho a vos, digo, sí se puede, pero al mismo tiempo digo, qué duro leer la estadística.
3: Claro.
1: Y me hace pensar como nadie es inmune. Y me gustaría escucharte un poco como cómo esto empezó en tu vida y eventualmente cómo hiciste el camino a salir.
3: Uh-huh. Claro. Sí, para mí, en mi familia fue algo que ocurrió desde que yo era niño. Uh-huh. Yo recuerdo que estar en la casa de un familiar, probablemente yo tenía unos 8 o 10 años, uh-huh, y recuerdo a

0: abrir una gaveta de una mesa de noche y sacar una revista. Y recuerdo abrir las páginas de esta revista y verdaderamente viéndolo para atrás, esto, bueno, yo tengo 50 años y esto fue hace tanto tiempo, pero es un recuerdo que no puedo olvidar. No podía entender qué era lo que estaba viendo, pero esto me marcó desde mi infancia. Y después también, bueno, yo crecí en Costa Rica, en una familia de hombres. Yo solo tengo hermanos y crecí con mis hermanos y esto era algo de todos los días. Además, ser el menor de todos mis hermanos, ya cuando yo tenía, qué sé yo, tal vez unos 10 años, mi hermano, el que me seguía, el mayor, tenía 12 y esto era algo que él ya estaba viendo tal vez con sus amigos. Y recuerdo que ese día me marcó y puedo decir honestamente que en ese momento yo pequeño y como les digo, no recuerdo bien, tal vez 8, tal vez 10 años, comencé un camino que terminé hasta el día en que conocí a Jesús y me di cuenta de que esto tenía que parar en mi vida.
1: En aquel momento eran revistas. Hoy está el acceso del celular, de la tablet. Es muy sencillo. Ataca. Es una industria que ataca y convierte a la persona en adicto. ¿Qué impacto tiene la pornografía en la vida de una persona?
0: Bueno, el efecto es como un pulpo. Tiene múltiples brazos y ataca a las personas de múltiples maneras. Es interesante, don Sixto, que usted diga eso, porque recuerdo ya como pastor y queriendo ayudar a hombres en mi iglesia y amigos a poder batallar con la pornografía, pues tuve que llevar algunos cursos y seminarios. Y recuerdo un pastor hablando de este tema, diciendo cómo antes, y les recuerdo eso de la revista, había que gastar dinero.
2: Sí.
0: Para tener acceso a la pornografía. Sí. Hoy en día tenemos que gastar dinero para poder protegernos de la pornografía. Wow. La pornografía está en todas partes y esto va a afectar, primero pienso yo, y lo más importante, nuestra relación con Dios. Va a afectar los matrimonios, va a afectar el proceso en que yo me doy cuenta como ser humano, como un hijo de Dios, cuál es la identidad que yo tengo en Dios y cuál es el propósito que Dios tiene en mi vida para trabajar yo como su imagen y al estar yo sujeto a la esclavitud, porque es ser esclavo de un pecado. No puedo llevar adelante esa identidad que Dios tiene para mí. A mí me gusta pensar, sobre todo pensando de dónde yo vengo. Yo fui ateo casi toda mi vida adulta. Como les decía, yo tengo 50 años, pero conocí al Señor teniendo 38, 39. Al día de hoy tengo más años de vivir como ateo que como un hijo de Dios. Y recuerdo que durante todo ese tiempo me pareció que era como lo más normal y no me di cuenta nunca de que esto fuera un problema para mí. Y entonces es para mí imposible desligar mi vida como un hijo de Dios, de la necesidad de poder entender eso, de poder entender de que yo soy la imagen de Dios, de que yo tengo un trabajo. Recordar esas palabras hermosas del Antiguo Testamento, de que yo soy la creación más preciada de Dios. Y entonces yo no puedo ser esclavo del pecado, sino que tengo que verdaderamente durante mi vida buscar qué es lo que Él quiere, para qué rescató mi vida de todos esos años. ¿Para qué? Y es algo que no puedo hacer si soy esclavo de un pecado tan terrible.
3: Antes de continuar con el programa, queremos recomendarle el curso que hemos publicado en Enfoque a la Familia. 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Continuamos con el programa.
1: Entre los estudios que hemos hecho sobre el impacto de la pornografía, vemos varios efectos que has mencionado que son muy dolorosos. Uno, te aísla de tu capacidad de socializar. Número dos, distorsiona tu sexualidad, porque encuentras una autocomplacencia en la soledad, pero que no llena, no satisface. Y número tres, genera una adicción, como lo dijiste. No solamente eso, sino que te hace perder tus códigos éticos. Pero no quiero dejar pasar el hecho de lo que mencionaste. Soy el menor y estaba en la casa. Está en la casa. Usted tiene que sacarlo de casa.
0: Claro.
1: Tiene que extraerlo de la casa. Tiene que eliminarlo de la casa. No pueden abrir un celular, no pueden abrir una tablet, no pueden encender el televisor. Y que por causa suya, como padre o como madre, eso esté ahí en la casa. Porque eso va a exponer a sus hijos. Y también los impone hoy, en medio de la tecnología que tenemos, el que tenemos que tener filtros y control parental para proteger a nuestros hijos. Y eso nos pone a nosotros en obligación de examinar qué está en la casa.
2: Total. Cuando uno conoce a Jesús, uno recibe su espíritu y uno comienza a darse cuenta de aquellas cosas que están mal en su vida. Dios comienza a incomodar. Alguien que en este momento puede estarte escuchando y dice, estos son mis primeros encuentros con algo de Jesús o de la Biblia, y te pones a pensar, bueno, ¿dónde encuentro esto en la Biblia? Porque no encontré en ninguna parte de la Biblia la palabra pornografía. ¿Dónde dice la Biblia que esto está mal? Igual, yo creo que has hablado bastante del tema de la adicción, de la esclavitud, pero ¿qué dice la Biblia acerca de esto?
0: Bueno, es interesante porque, si bien es cierto, la palabra pornografía y la connotación, sobre todo, de la pornografía es algo moderno. Nosotros vemos en las enseñanzas de Pablo, en la primera carta a los Corintios, donde él habla, en el texto original, la palabra que él usa es la pornoia. Y este es un concepto amplio para el griego del primer siglo. Lo que Pablo está queriendo decirnos es inmoralidad sexual amplia. Ahora, la ventaja y desventaja al mismo tiempo que tenemos es que estamos sujetos a diferentes tradiciones de traducción de los textos bíblicos. Entonces, algunas traducciones van a usar inmoralidad sexual, algunas traducciones van a usar adulterio, van a usar diferentes palabras en lugar de esta palabra, que es una palabra amplia, que para los griegos significaba eso. Entonces, aterrizándolo, ¿qué es lo que Pablo está diciendo? Está diciendo que yo no puedo traer inmoralidad sexual a mi vida. Y entonces, si lo extendemos un poco más y traemos también las palabras de nuestro Señor, él siempre queriendo llevarlo todo al máximo nivel, digamos, él nos dice en el libro de Mateo que el adulterio ocurre en la mente, que no solamente yo tengo que practicar, o sea, en la práctica, hacer un acto adúltero, tener relaciones sexuales, quiero decir, fuera del matrimonio o fuera de mi pareja con la que yo estoy casado, de mi esposa, sino que cuando yo veo con deseo a una mujer, ya yo estoy cometiendo adulterio. Entonces, podemos ver qué es lo que Pablo quería decir y podemos traerlo, hacer un puente de esos textos a nuestros días y ver, bueno, eso es exactamente lo que hacen las personas o lo que hacía yo cuando consumía pornografía, porque yo estoy viendo a una mujer con deseo. Y si me permiten, también podemos verlo en cómo los textos bíblicos nos enseñan cómo podemos ver estas tentaciones que nuestra propia concupiscencia y el enemigo, las fuerzas espirituales del mal, quiero decir, exponen al frente de nosotros todo el tiempo. El deseo que ven nuestros ojos, satisfacer los deseos de mi cuerpo, el orgullo de mis logros personales. Y entonces yo quiero tener más y más y más. Y entonces es una forma de verlo con la pornografía. Yo nunca puedo parar de consumir. Estaba leyendo un artículo con respecto a esto y decía que el tiempo que una persona que es adicta a la pornografía pasa viendo un video o fotografías pornográficas es menos que el tiempo que pasa buscando qué es lo que quiere ver.
2: Wow.
0: Esto tiene una connotación fuertísima, wow, porque tu adicción es tan grande que nunca te satisface, uh-huh, porque estoy tratando de llenar un vacío que solo puede llenar el Señor. Y ese es el mayor testimonio personal mío, que, uh-huh, que yo podía, uh-huh, ver. Yo me casé, ya tenía un hijo, todavía no era cristiano, no había conocido al Señor. Uh-huh. Y yo recuerdo sentir un vacío en mi corazón. Estas son cosas que, gracias a Dios, yo pude traer a la luz con mi esposa. Son cosas que hemos dejado en el pasado y de las, wow, que ya hemos sanado los dos. Pero yo recuerdo ser en ese momento todavía adicto a la pornografía y pensar, bueno, después de que mi esposa y yo tengamos un hijo y ya yo sea padre, yo voy a poder llenar este vacío y ya voy a poder dejar esto. Y recuerdo ver a Sammy, a Samuel, a mi hijo mayor, que ahora tiene 12 años, wow, verlo de meses y pensar que ya esto se iba a solucionar y ver cómo pasaron algunos meses y de nuevo estaba yo. De nuevo estaba yo escondido en la oscuridad, wow, con mi teléfono, sabiendo que lo que estaba haciendo estaba mal. Y fue sino hasta que conocí al Señor que me di cuenta que era algo que tenía que parar, y fue hasta que Él llenó este vacío en mi corazón que me di cuenta de que yo tenía que subsanar esta relación con Él. Y que al hacer esto con Él, todas las demás cosas iban a caer en su propio lugar y se iban a arreglar.
3: Hoy hemos comprendido cómo la pornografía distorsiona nuestra identidad y nos esclaviza bajo el peso del pecado. Pero hay esperanza. En el próximo segmento descubriremos por qué este consumo nunca satisface y cómo el cerebro cae en un ciclo de adicción, además de la importancia de traer esta lucha a la luz. Gracias por estar con nosotros. Se despide Esteban Porras de Enfoque a la Familia, donde ayudamos a las familias a mejorar en Cristo.

9:59 minutos de la mañana, 9:59, y escuchamos Edificando a la Familia. El día de mañana, con la ayuda del Señor, estaremos con la segunda parte de este programa y esperamos que pueda ser de bendición, de edificación para su vida. Animo a todos nuestros hermanos a permanecer en la sintonía, que usted siga ahí conectado, porque en contados minutos estaremos escuchando esa palabra que Dios trae a nuestras vidas. Y reiteramos el saludo para toda nuestra amplia audiencia que se sigue añadiendo a la sintonía. Que el Señor les bendiga de una manera especial. Un saludo muy especial para mi hermana Jenny Oviedo. Que el Señor le bendiga ahí desde San Vicente de Chucurí, Vereda, Morelia. Siempre en la fiel sintonía nuestra hermana con toda su familia. Que el Señor le bendiga.

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1: Víctimas de su propio veneno. ¿Sabías que el aguijón que poseen las abejas es una púa muy similar a la punta de una flecha con pequeños dientes hacia atrás? Una vez que la abeja pica a un animal o ser humano, el aguijón penetra la piel quedándose incrustado dentro de la víctima y así introduciéndole el veneno. No obstante, esta acción le costará la vida a la abeja. Luego que la abeja ha proporcionado la picadura a su víctima, sale volando y ocurre algo terrible, y es que la bolsa venenosa y parte de su intestino terminan siendo arrancadas juntamente con su aguijón. La abeja termina muriendo como resultado de esta mutilación, y aunque el ataque proporcionado a la víctima puede causarle algún daño leve, el peor de los daños se lo lleva a ella misma, quien termina perdiendo su vida, y esto como resultado de su instinto natural. ¿Sabe, mi querido amigo, amiga que me escucha? Algo similar sucede con el ser humano. Sí, hay quienes pasan toda su vida tratando de atacar a la gente a través de chismes, intrigas, destilando odio, vomitando rencor, insultando, hiriendo. Estas acciones pueden ser por un momento molestas a sus víctimas, sí, podrá herirlas, pero al final de cuentas, quien termina recibiendo la peor parte es quien propicia tales daños, tales heridas. Nunca habrá felicidad en este tipo de personas. Jesús lo dijo allá en el Evangelio según San Mateo, capítulo 15, versículos 18 y 19, hablando de lo que contamina el hombre. Y dice: pero lo que sale de la boca, del corazón sale. Y esto contamina al hombre, lo envenena, lo profana. Porque del corazón salen los malos pensamientos, los homicidios, las infidelidades, las inmoralidades sexuales, los hurtos, los falsos testimonios, las blasfemias. Estas cosas son las que contaminan al hombre, dijo Jesús. Eso es lo que está deteriorando nuestras vidas. Aparte de que destruyes relaciones, alejas personas, aún seres queridos y amados, envenenas tu propia vida. Te consume el dolor, la amargura. Pero sabe, el salmista dijo allá en el capítulo 51, crea en mí, oh Dios, un corazón limpio. Dios puede limpiar nuestros corazones. Rendidos a Cristo, confesando nuestro pecado, reconociendo nuestra maldad, la sangre de Cristo nos limpia de todo pecado. Limpiará tu corazón y empezará una transformación y una limpieza continua día a día, obrada por su Espíritu Santo a través de su santa palabra que nos limpia constantemente. Y así, en vez de tener una bolsa de veneno en nuestro corazón, tendrás buenos sentimientos, sana palabra, una sana conducta, un espíritu y un corazón saludables. Señor, gracias por limpiar nuestros corazones. Gracias por exhortarnos sobre estos venenos que nos hacen daño a nosotros mismos. Obren las vidas que escuchan ahora, que tal vez se han dejado llenar de amargura, de resentimiento, de envidias. Ahora tu Espíritu Santo les convenza para que sean libres, para que renuncien a ello y empiecen a bendecir en vez de ser de maldición, en el nombre de Jesús. Amén. Soy el pastor Alex Davis y deseo que Dios te bendiga.

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2: En Primera de Tesalonicenses, Primera de Tesalonicenses, capítulo 4, amén. Leo desde el versículo 13 al 18. En el nombre del Padre, del Hijo y del Espíritu Santo. Tampoco queremos, hermanos, que ignoréis acerca de los que duermen, para que no os entristezcáis como los otros que no tienen esperanza. Porque si creemos que Jesús murió y resucitó, así también traerá Dios con Jesús a los que durmieron en él. Por lo cual os decimos esto en palabra del Señor, que nosotros que vivimos, que habremos quedado hasta la venida del Señor, no precederemos a los que durmieron. Porque el Señor mismo, con voz de mando, con voz de arcángel y con trompeta de Dios, descenderá del cielo, y los muertos en Cristo resucitarán primero. Luego nosotros, los que vivimos, los que hayamos quedado, seremos arrebatados juntamente con ellos en las nubes para recibir al Señor en el aire, y así estaremos siempre con el Señor. Por tanto, alentaos los unos a los otros con estas palabras. Te damos gracias, Señor, porque tú eres bueno, porque para siempre es tu misericordia sobre nosotros. Gracias por tu palabra leída. Pedimos que nos hables a través de ella, Señor, que tú puedas llenar nuestros corazones, que puedas aumentar nuestra fe y fortalecer nuestra perseverancia, Padre. Ayúdanos a mirar tan de cerca como sea posible estos eventos que todos sabemos que se producirán en el momento tuyo, Señor. En el nombre de Cristo nos ponemos en tus manos. Gracias, Padre. Amén y amén. Pueden sentarse, hermanos. Como ya se dijo, el hermano Pastor Mariano se encuentra en Bocas del Toro en una actividad con los hermanos Nove de allá de Bocas del Toro, junto con otros hermanos y obreros del Señor que están en esa actividad, que por cierto termina hoy, pero que sabemos que está siendo de una poderosa bendición. La obra del Señor, bueno, es aquí, está allá también y está en todo el país, de manera que cuando hay que cumplir, hay que cumplir. Así que oren por su pastor, gloria al Señor. Quiero hablarles en esta hora, hermanos, sobre el tema Cristo viene otra vez. Que podemos decir es un tema que no está muy de moda, a pesar de que debería estarlo. Es peligroso perder de vista un evento tan importante como es la segunda venida de Cristo. Si uno deja de esperar a Cristo, o sea, si su fe no palpita ante esta esperanza, es parecido a un estudiante que le dicen: estudia todo lo que quieras, pero no vas a obtener nunca un bachillerato o un título. ¿Podría ese estudiante estudiar con sacrificio, con esmero, con decisión? Probablemente no, porque tiene que ver que viene un título para él que representa muchas cosas. O si un agricultor le dicen, siembra todo lo que quieras, pero no vas a tener cosecha, pues simplemente no va a sembrar, porque lo que le da al agricultor el levantarse aún todavía oscuro para ir para el campo y hacer un trabajo que sabemos que es duro físicamente, es porque espera una cosecha. Es porque él ve que ese arroz que sembró pronto estará en sacos allá en un depósito que él tiene, donde luego se negociará, etcétera, y representa su sostenimiento en el sentido exacto de la palabra. Así que eso lo mueve a sembrar y luego a esperar y tener una cosecha. Y si un atleta está corriendo, pero le dicen, mira, corre todo lo que quieras, pero no va a haber meta para ti, no vas a llegar nunca a la meta, tampoco tendría estímulo para hacer lo que hace. Y si un creyente pierde de vista que Cristo viene otra vez, le va a pasar lo mismo. No va a tener fuerza para perseverar, no va a tener ánimo para pelear grandes batallas que hay que pelear, no va a tener una fe robusta, porque la fe se robustece en esta esperanza bienaventurada. Entonces resulta ser un ardid de Satanás, el Señor lo reprenda, que se pierda de vista que Cristo viene, viene por segunda vez. En el tiempo de Moisés, cuando él sube al Sinaí, perdón, y está allí 40 días, la gente que lo esperaba abajo y que esperaba oír algunas noticias, ellos sabían que Moisés había subido para estar en la presencia de Dios. Al no verlo, y han pasado ya 40 días, que para nosotros no sería mucho, para ellos era casi una eternidad, empezaron a desfallecer en su esperanza. Y de pronto dijeron algunos que se levantaron en medio del pueblo, este Moisés que subió allá, no sabemos ni qué le ha pasado. Y empezaron a hacer argumentos sobre el por qué Moisés no había regresado. Esto lo usó el enemigo también para crear desespero en el pueblo, que se corrompió a raíz de eso. Porque el que deja de esperar se daña. La iglesia de Cristo no es excepción. Si dejamos de esperar al Señor y el cumplimiento de su promesa, es probable que también nuestra fe se diluya y lleguemos más bien a acercarnos al mundo y sus costumbres que al Señor para poder perseverar. Adorado el nombre de Cristo Jesús. Podríamos decir lo mismo del Señor. En el libro de Pedro, primera de Pedro, dice: el Señor no retarda su venida, como algunos la tienen por tardanza, sino que es paciente para con nosotros, no queriendo que ninguno perezca, sino que todos procedan al arrepentimiento. Entonces, la aparente demora, que no es demora en el calendario de Dios, tal vez en el calendario nuestro sí sea un poco alto esto de esperar 2000 años ya, pero no para el Señor. Esta demora despierta preguntas. ¿Por qué no habrá venido? Eso es lo que Pedro tuvo que tratar. Por eso tiene que decir: el Señor realmente no demora su venida, como algunos la tienen por tardanza, sino que es paciente. Y nos lleva a ver en la demora, entre comillas, de Dios, una manifestación de misericordia. esperando que otros lleguen al camino. Una vez que se cumple el número que Dios tiene dispuesto, porque Dios tiene sus números, entonces se cerrará el telón y no hay vuelta atrás. Alabanzas al Señor. Esa es la gran verdad bíblica a nivel global. Si no ha venido, yo por lo menos me convertí en el año 68 a Cristo Jesús. Era un muchacho. Y yo digo, gracias al Señor que no vino en el 67. Porque si no, yo no hubiera conocido a Cristo. Me hubiera perdido, no habría esperanza. Y de allí hacia atrás, gracias al Señor, que el Señor no ha venido antes del 68. Porque yo me hubiera perdido. No sé qué día se convirtió usted o qué año. Pero de algo puede estar seguro. El Señor lo había incluido en sus planes también y en sus números. Le dio la oportunidad. Y gracias a Dios que no había venido antes de esa fecha en que usted conoció al Señor. Entonces es una manifestación de misericordia. Usted sabe que estas fechas creo que las recordaremos por la eternidad, porque son más importantes en términos eternos que el día del cumpleaños, que el día que nacimos, ¿no? Porque la verdad es que esto va a ser algo mejor comprendido en la esfera eterna, cuando veamos el valor real de haber sido salvos. Bendito sea el Señor. Y en este caso, Pablo, que abunda en doctrina sobre la segunda venida del Señor, nos presenta en esta epístola que le escribe a los tesalonicenses unas verdades maravillosas. Nos habla de un orden. Pablo, diríamos que es especialista en este aspecto. Cuando leemos, por ejemplo, 1 Corintios 15, ese es un poema a la resurrección. Es no solo una doctrina completísima de la resurrección y de la esperanza que tenemos con base a esa resurrección, sino que es, como repito, un poema de esperanza. Sea Dios bendecido. Y una de las cosas que él establece allí es: no todos, refiriéndose a los cristianos, dormiremos. Se refiere a la muerte. No todos moriremos. Por eso algunos dicen que los pentecostales somos medio locos, porque decimos que no nos vamos a morir. Nunca tal cosa. No andamos diciendo que no nos vamos a morir. Hay la posibilidad de que no muramos, pero no es que no vamos a morir. Y esa posibilidad pues la vamos a ver aquí en breve. Gloria al Señor. Porque es una posibilidad que podemos decir, tenemos el derecho de considerar para nosotros, porque nosotros no estamos esperando al Señor, quién sabe en qué siglo venidero. Yo creo que ya no se cuentan muchos años para entrar a ese tiempo glorioso. También les voy a decir por qué aquí en un momentito. Gloria al Señor. Entonces Cristo viene otra vez. Y es muy importante ver que tanto Pablo como otros escritores del Nuevo Testamento basan la segunda venida de Cristo, esa que estamos esperando, partiendo de que Él murió y resucitó. Partiendo de ahí, si eso sucedió, sucederá lo otro. Una cosa le da fundamento, le da base, no solo histórica, en términos generales del plan de Dios. Si Cristo no hubiera muerto y resucitado, no hay salvación. Como dice Pablo mismo, seríamos los más dignos de conmiseración de los hombres, porque estamos esperando algo que no va a acontecer. Pero dice Pablo, ahora bien, Cristo ha resucitado. Ese es el punto máximo en estos propósitos divinos. Y se basa la esperanza nuestra de la segunda venida en la resurrección de nuestro Señor. Si Él resucitó, vendrá otra vez. En Juan 14 Jesús lo especifica. Dice: y si me fuere y os preparare lugar, vendré otra vez y os tomaré a mí mismo. ¿Se fue Cristo o no se fue? Sí se fue. Negar esas verdades acerca del Redentor del mundo no solamente es una incredulidad ciega, lo cual es, pero también es una ignorancia crasa. No se puede negar a Cristo. Cristo partió la historia. Por eso cualquier estudiante siempre leerá en los escritos que estudia antes de Cristo, después de Cristo, porque Cristo es un hecho que partió la historia. Sería como negar que estamos ahora mismo en el 2026, porque para contar 2026 tiene que haber empezado un 1. Entonces, ¿de dónde parte ese conteo? Todos sabemos que parte de la venida del Señor por primera vez a este mundo. De allí para acá se cuentan los años de la era cristiana, llamada así, por causa del Señor. Entonces, hermanos míos, partiendo desde esa base, nosotros tenemos una seguridad por hechos innegables que tienen también repercusiones eternas. Esta verdad es reconocida por millones de personas. Lamentablemente, la mayoría lo reconocen en una forma más que todo intelectual, no de fe, porque una cosa es tener fe en un hecho y otra cosa es saber que ese hecho sucedió. El saber que ese hecho sucedió no salva a nadie. Puede ser un hecho histórico nada más. El punto es la fe. Depositas la fe en ese que murió. Depositas la fe y tu vida entera en ese que resucitó. Y alguien no me venga a decir, no, es que nadie sabe si resucitó. Bueno, no sé, tal vez usted no lo sepa. Yo lo sé porque hay testimonios claros sobre eso. Sí hay testimonios. El primer testimonio es Cristo, que durante 40 días después de morir estuvo apareciendo a muchos hermanos, incluyendo 500 hermanos al mismo tiempo, que lo vieron resucitado, sin contar los apóstoles y los demás creyentes, tanto hombres como mujeres, que anduvieron con el Señor y recibieron su palabra y que lo vieron. Pero alguno dirá, sí, puede decir que lo vieron, pero ¿cómo sé que es cierto? Dirá el incrédulo. Bueno, dígame si usted estaría dispuesto a morir por una mentira. Todos los apóstoles, excepto Juan, murieron como mártires, algunos de ellos bajo torturas crueles, solo para sostener su fe y poder decir, no, no, Él resucitó de la tumba, yo lo vi. E irse ante un tribunal y estar allí totalmente dependiente de ese tribunal, que lo iba a condenar si mantenía su fe. Pero la mantuvieron. Y eso los apóstoles, sin contar los miles y miles y miles de cristianos en las épocas primitivas, cuando tal vez no habían millones, pero sí habían unos cuantos miles, estuvieron dispuestos a arriesgar sus vidas hasta el final. Entonces, nadie se muere por una mentira. Alguien que diga, pasó esto, pero usted sabe que no pasó. Nadie va a morir por eso. Definitivamente sería ilógico, sería irreal. Amén. Entonces, esto como un preámbulo, hermanos, del hecho de que nuestra fe en la esperanza bienaventurada de que Cristo vendrá a este mundo por segunda vez, tiene fundamentos. No es solamente un sentir que no alcanza a tener bases firmes, no, es una convicción que se tiene y que ha perdurado por ya más de 2000 años encima de cualquier amenaza y persecución. ¿Cuántos damos la gloria al Señor? Amén.

profundamente la vida de nadie. Cuando es fe, la persona es transformada. Hay un efecto que la Biblia lo llama el nuevo nacimiento. Ese nuevo nacimiento se produce cuando una persona acepta a Cristo sencillamente, sin tanto protocolo ni ninguna cosa sofisticada. Es una fe sencilla que parte del corazón cuando dice: yo acepto a Cristo como mi Salvador. Allí se produce el nuevo nacimiento. Lo afecta en la vida. Si la fe que usted tiene o el conocimiento que usted tiene, querido hermano y amigo, acerca de Jesús, no produce nada, repito, en su existencia, es solo intelectualidad. Como sabría usted la matemática, o aprendería filosofía, o cualquiera otra de las ciencias, simplemente es conocimiento, pero no fe. Bendito sea el Señor. Entonces, hermanos, si sabemos que Él viene, ¿cuántos lo sabemos y lo creemos? La pregunta es: ¿cómo ajustaría su vida en relación a esta verdad? Si supiéramos, por ejemplo, que Cristo viene hoy, hoy es 30, ¿no? 30 de agosto del 2026, que nadie sabe fechas, ¿ah? Esto es totalmente hipotético. El que le venga a decir a usted una fecha, no importa cuántos recovecos busque y traga, no le crea. Por favor, si usted es una persona seria en las cosas de Dios, no le crea. Llámese un pitonizo, un brujo, no sé, cualquiera que sea, entre ellos nos tratamos de ahí para acá. No le crea, porque nadie, la Biblia lo dice y lo dice el Señor mismo en forma terminante, conoce el día ni la hora, sino solo mi Padre que está en los cielos. El Señor dijo: ni los ángeles, ni ninguno otro. Es más, como hombre Jesús, basado en su omnisciencia, podía saberlo, porque es Dios también. Pero Él no vino aquí como Dios, vino como humano, como hombre. Y por lo tanto se sujetó a todas las limitaciones humanas que cualquier humano debe y puede tener. Por eso Él dijo: no, ni el Hijo, solo mi Padre que está en los cielos. Entonces va a venir alguno por allí, hermanos, a la bulla de los cocos, a decirle a usted que Cristo viene tal fecha, porque el calendario maya lo dice así, o porque el calendario babilónico lo menciona. No, no, no, no, no. Usted tiene la palabra del Señor Jesucristo, y esa es terminante. Sea Dios glorificado. Pero digamos que supiéramos que viene hoy, yo vería mucha gente corriendo a las iglesias evangélicas de sana doctrina que creen en la segunda venida, porque hay muchas que ya están perdiendo esa esperanza. Y para muchos evangélicos el cielo es la casa súper en el barrio que tienen, y las cuentas del banco y lo que tienen ellos de acá, del mundo, no alguna esperanza por allá arriba. Así se puede perder la fe cuando uno deja de esperar al Señor. Bendito sea Cristo Jesús. Tenemos algunas cosas que es importante que veamos como señales de que Cristo viene, y son muchas. Yo solo entresaco unas 3 o 4 y las digo rápidamente. Una señal que nos insinúa a voces que Cristo viene otra vez es, por ejemplo, el hecho, gloria a Dios, de que Israel existe. No porque el judío sea más que nosotros, ni porque sean salvos por ser judíos. Nadie es salvo por herencia ni por genealogía.

gente es salva por la fe en Cristo. Si tienes fe en el Señor para depositar tu vida en Él, entonces estás en el camino correcto. No importa si eres o no judío o de cualquier otra nacionalidad. Eso no es lo que manda. Ningún judío podrá ser salvo por ser judío. Hay muchísimos que lo son, salvos por Cristo, y lo han sido desde siempre. Todos los apóstoles eran judíos, los primeros seguidores de Cristo eran judíos, etcétera, y fueron salvos, gente de Dios. Aleluya. Entonces, el punto es, si han aceptado al Señor fuera de Cristo, no hay salvación. Lo dice claramente el libro de los Hechos en la predicación de Pedro. Habla claramente y dice, en ningún otro hay salvación. Porque no hay otro nombre debajo del cielo dado a los hombres en quien podamos ser salvos. No busquen a la Virgen tal porque no va a salvarle. No busquen a alguno de los apóstoles porque ellos no salvan a nadie. No busquen a algún prócer de la fe antiguo. Llámese como se llame, no importa si ha sido de nuestra historia o de nuestra prehistoria. Nadie puede salvar a nadie, solo Cristo. No hay ningún otro mediador entre Dios y los hombres, dice la Biblia, sino Jesucristo. Bendito sea el Señor. Eso está bien claro. Israel existe como una prueba de que Dios cumple su palabra. Y están ahí esperando su momento también, porque hoy el pueblo de Israel en su mayoría no acepta a Cristo. En su inmensísima mayoría no acepta a Cristo. Hay muchos residuos que aceptan al Señor y son cristianos, pero la mayoría no. Entonces, si no aceptas a Cristo, estás perdido, sea de donde sea. Sin embargo, el plan de Dios sigue su marcha. Para decirlo en una palabra, Dios detuvo el reloj profético de los tratos con Israel cuando ellos dijeron, crucifíquenle y su sangre sea sobre nosotros y sobre nuestros hijos. No sabían lo que estaban diciendo. Allí se cerró el telón y como que Dios dijo, bueno, rechazaron a mi hijo. El que no tiene ni quiere al Hijo tampoco quiere al Padre. Así que cerramos los tratos y todavía ese telón está cerrado. El apóstol Pablo dice que Dios puso un velo, o hay un velo en el pueblo judío para no ver lo que Cristo es. Es un velo de incredulidad. Pero llegará un momento en que ese velo le sea quitado. Y otra vez volverá ese auge de fe que siempre tuvo el pueblo judío en sus tiempos antiguos. Gloria a Dios, cuando vio la gloria de Dios, porque déjeme decirle que ningún pueblo ha visto lo que ha visto el pueblo de Israel de parte de Dios. ¿Quién ha visto el maná caer del cielo por 40 años? Israel lo vio. ¿Quién ha visto que en un desierto hay agua por 40 años? Israel lo vio. Vio a Dios trabajando y actuando y peleando por ellos, venciendo reyes poderosos y ejércitos en orden. El Señor los derrotó delante de su pueblo. Dios hizo cosas maravillosas y milagrosas en medio de este pueblo. Por eso no es ver grandes obras, es andar en los caminos. Si usted desea ver grandes obras de Dios, como algunos que dicen, ah, si Dios me hace este milagro, entonces yo creo. Ese trueque Dios no lo hace con nadie. O crees o no crees. Y si crees, sí puedes ver cosas grandes de Dios. Pero no hagas trueques con el Señor, porque Él no es un comerciante persa que va a decirte, te doy esto y me das esto. No, no. La fe no trabaja así.
La fe es incondicional. Llegará un momento en que Israel sea visitado de nuevo. Dios empezará otra vez a echar a andar el reloj profético, porque todavía falta una hora muy importante para ese pueblo. Dejémoslo ahí, gloria al Señor. Pero Israel, su existencia hoy es un milagro de Dios. Siempre ha estado amenazada, así que no tengan miedo con eso que dicen algunos por allá, medios vecinos de Israel, que lo van a quitar del mapa, que lo van a borrar, etcétera. Eso no va a suceder. Eso no va a suceder, porque Dios ha prometido que sus tratos con Israel, entre ellos la entrega de su tierra, es un hecho perpetuo. Dios no jura por nadie, pero para darle esa promesa a Abraham, cuando la dio, a tu descendencia daré esta tierra, y le da tres bendiciones allí, Dios le dijo: yo voy a pasar delante de ti. Y esa noche Abraham no durmió, estaba esperando, partió los sacrificios que tenía que presentar, los animales que partió en dos, y él vio en la noche una antorcha ardiente que se paseaba entre los animales muertos, es decir, partidos a la mitad. Esa antorcha era la presencia de Dios. Recuerden que el fuego es el más antiguo ropaje de la divinidad. Se paseaba, gloria a Dios. Allí Dios estaba diciéndole a Abraham: Abraham, esto que te estoy prometiendo lo hago bajo juramento. Hebreos dice que Dios quiso ver si había uno más grande, pero no había. No había uno más grande por el cual él pudiera jurar. El más grande es el que ha sido siempre el más grande, el Dios de la gloria. Entonces Dios le dijo a Abraham: te juro por mí mismo, por mí mismo te juro que voy a cumplir esta promesa. Y no le dio condiciones. Eso es lo maravilloso. No le dijo: pórtate bien y verás. No le dio condiciones. Una de las cosas raras que hace Dios: una, el juramento, es único, y otra es precisamente que no le pone condiciones a Abraham, porque él dijo: Abraham es mi amigo. Y es Dios el que lo dice, no es Abraham. Dios dice: él es mi amigo. Pues si lo dice Abraham, pues bueno, lo dicen muchos por ahí: no, Dios anda conmigo, él es amigo mío y yo hago mis pactos directos con él. No hay pacto que valga, hermano, si Dios no lo avala. Y Dios no avala cualquier cosa que se le ocurra a la gente. Dios tiene sus pactos hechos. Y Dios estaba diciendo: yo te juro por mí mismo. O sea, dejo de ser Dios si no te cumplo esto. Así que por eso, hermano, no son ni los persas, ni los babilonios, ni la gente entera del Medio Oriente la que puede invalidar un juramento de Dios. No puede. Así que, y quiero decirles que es un milagro la existencia del Estado de Israel, porque estuvieron más de 2000 años sin pertenecer a ningún país, porque no tenían país. Así estuvieron desde los tiempos de antes de Cristo, más o menos el 485, y si contamos con exactitud del 506 antes de Cristo, Israel dejó de poseer la tierra cuando fue llevado cautivo a Babilonia, y desde ese tiempo nunca la recuperó, excepto en la guerra de los Macabeos, que por unos poco tiempo lograron recuperar la ciudad que estaba en manos de enemigos de ellos, pero fue muy pasajero eso, y ya estaba sobre ellos la sombra del Imperio Romano,
que era la que mandaba en Israel cuando el Señor Jesucristo vivió en esta tierra. Israel no era dueño de su tierra, lo era el Imperio Romano. Y así caminó todos estos dos siglos hasta llegar a 1948, cuando Israel recupera su propiedad. Ya el 48 está cerquita ahí, ahí a la vuelta apenas, gloria al Señor. Bueno, esa fecha fue donde se cumplió lo que estaba profetizado, porque Dios dijo, ahí sí los condicionó a ellos: si se portan mal, yo también voy a castigarlos. Y si hay un pueblo que ha sido castigado por Dios, es Israel. No hay un pueblo que haya sufrido tanto en su historia como ese pueblo. Pensar que volvieran a su territorio, ellos mismos ya habían perdido esa esperanza. Los israelitas llegaron a decir: no, ya ahora América es nuestra tierra prometida, América entera. Y decían: Washington es la Jerusalén nuestra. Ya muchos habían perdido la esperanza de que volverían a una tierra, pero Dios se las dio en un abrir y cerrar de ojos. Como dice un profeta: nacerá una nación en un día. En un día nació. En un día nació. Alabanzas al que vive para siempre. Estos temas son de mucha tela que recortar, pero de hecho, hermanos, el punto es que Ezequiel 37 nos habla claramente de que Israel retornaría, y hay muchas otras profecías, solo para citar una, gloria a Dios. Segunda señal: Rusia es hoy en día un poder militarista extremo, que tiene poder, realmente tiene poder, ustedes lo saben. Y está mencionado en Ezequiel capítulo 38 y 39, con ciertos nombres que claramente tienen armonía y relación con nombres rusos. Pero la mejor forma de saberlo es que Dios lo ubica exactamente al norte de la tierra de Israel. No al norte nuestro, al norte de la tierra de Israel. Y si marcas una línea buscando el norte, desde la tierra de Israel, el norte, allá donde ya no hay más, hasta donde llega la tierra, precisamente en la tierra de Rusia, y esa línea le haría partir desde Jerusalén prácticamente hasta Moscú, hacia el norte. Y Dios establece que ese será el poder militar que invadirá a Israel en los tiempos del fin, cuando ya la iglesia no esté aquí, dicho sea de paso. Puede dar gloria a Dios, hermano. Me gustaría leer todos estos pasajes, pero el tiempo no nos daría, y ustedes no van a tener tanta paciencia. Gloria al Señor. Entonces, si alguien está mencionado en la profecía bíblica como un poder militar arrollador que invadirá la tierra santa, la tierra de Israel, y la arrasará, o por lo menos esa será su intención, entonces ese poder militar, si es que estamos en días finales, tiene que estar activo hoy. No hace falta investigar eso, hermanos, porque las noticias nos ponen al día. Israel está amenazado por Rusia. Ahora mismo no le caen encima porque no pueden. Hay algunas cosas que lo frenan, pero llegará un momento en que sí, ese telón abrirá un poquito y podrá atreverse Rusia, y no solo Rusia, Irán también,
Irán en la Biblia es reconocido como Persia. Y si usted lee Ezequiel 37, 38 y 39, va a encontrar que Persia irá junto con Rusia y otros más alrededor, incluyendo Libia en África, que también es enemigo acérrimo de Israel. O sea que Israel tiene enemigos en África también muy fuertes, que han estado atacando ahora en esta guerra que están sufriendo, ¿no? Quiere decir que ya el panorama profético, hermanos, está, diríamos, acomodado. Lo único que falta es encender la mecha, que ya amenaza con encenderse, porque ahora se está hablando ya casi hasta de una amenaza de guerra nuclear y guerra mundial, etcétera, etcétera, que no está lejos, la verdad que no está lejos de ser. Pero no piensen que el Señor le va a dejar la destrucción del mundo a algún imperio de esta tierra, no, eso lo va a hacer Dios mismo. No hay que confundir la batalla de Armagedón, que se da al final de la gran tribulación, con esta batalla llamada Gog y Magog, que es cuando Rusia dice voy para encima y viene con su muchedumbre, y con Irak, que es Persia, también apoyándole, y Libia y otros países que se mencionan como Togarma, etcétera, y dirán vamos a arrebatar los despojos. Solo en el Mar Muerto, hermanos, hay riquezas de muchos cientos de miles de millones en cuestiones de minerales y cosas así, que el Mar Muerto no está tan muerto en ese sentido, porque es un reservorio de grandes riquezas. Y creo que por esa va a ser un atractivo de estos países, porque dice que vendrán con la idea de arrebatar despojos. Casi en toda guerra sucede, pero con respecto a Israel, esto será muy puntual. Alabanzas al nombre del Señor. Dejemos a Rusia quieta y vamos a entrar a otro punto. El mundo entero hoy en día se está preparando para el gobierno del anticristo. Ustedes tienen que haber oído el anticristo, hay películas de eso, porque está muy en boga, ¿no? El anticristo será una persona de origen judío, de raigambre judía, aunque no sea de Israel, porque saldrá de Europa, Europa occidental. De allí saldrá el anticristo, de acuerdo a la Biblia, porque saldrá de los, digamos, de las cenizas de aquel imperio antiguo que es mencionado tanto en Daniel como en el libro de Apocalipsis, como una bestia de 10 cabezas. Amén. Como una bestia espantosa y terrible que no halló el profeta de Dios una comparación. Comparó el imperio griego con un leopardo con alas, por la rapidez con que se movió. 10 años le costó a Alejandro nada más conquistar el mundo entero. Eso es muy corto, muy poco tiempo. Tenía 20 años cuando empezó y a los 30 ya era el emperador del mundo. Por eso se menciona como un leopardo con alas. Si un leopardo es rápido, imagínense con alas. Venía como quien dice volando. Alabanzas al Señor. Y se menciona, por ejemplo, el imperio medo-persa como un oso. El imperio babilónico, que fue el más grande y el primero, como un león. Pero no encuentra similitud para comparar el imperio de Roma, que fue el más largo de toda la historia. El más férreo también, y que dejó más huella. Todavía hoy hay huella del imperio romano en nuestra jurisprudencia, en nuestro militarismo, todas esas cosas, esos saludos y todo eso viene de Roma. El saludo militar se usaba en el tiempo de Roma porque cada soldado tenía una máscara que lo cubría en la cara, y esa máscara se podía levantar, obviamente, cuando no necesitaban estar en la pelea.
Y sucede que cuando se encontraban los soldados, tenían que identificarse porque podía ser un enemigo. Entonces tenían que quitarse la mascarilla de su casco, levantarlo para que vieran quién era. Ese es el saludo. Ya después se convirtió en, pero era realmente para levantar la mascarilla. Entonces, todos los días estamos haciendo cosas que nos enseñó el Imperio Romano y todavía seguimos en eso. Amén. Fue un imperio que marcó muchísimo la sociedad y el mundo hasta el día actual. Entonces, hermanos míos, el punto es que era una bestia espantosa y terrible, que tenía dientes de hierro y todo lo desmenuzaba y lo destruía. Ese fue Roma por muchos cientos de años. La primera parte terminó alrededor del 500, pero después de ahí siguió hasta el 1600. El imperio en Constantinopla, porque se dividió en esa parte, y Roma, de manera pues que el imperio demoró como ningún otro imperio ha demorado en la historia de la tierra. Y la Biblia dice que de ese imperio es que surgiría lo que se denomina un cuerno pequeño al principio, pero luego se hizo poderoso. Y ese cuerno, está claro en Apocalipsis, es un rey. Ese rey dominará el mundo. Si dejamos eso ahí, yo preguntaría, ¿está el mundo hoy acomodándose para que suceda este evento, que surja un rey? Sí, se está acomodando, hermanos. El mundo, especialmente en Europa, ahora mismo Europa está como un blanco y prácticamente lo están desprestigiando. Pero Europa se va a levantar y de allí va a venir el anticristo, que dominará el mundo. Precisamente la guerra de Gog y Magog, es decir, Rusia destruido y todo su imperio militarista, eso le abrirá el telón de par en par al anticristo para decir, aquí voy, ahora sí, soy yo solo. Porque antes Rusia era un obstáculo. ¿Quién vencerá a Rusia? La Biblia lo dice en Apocalipsis. Dios mismo peleará. En el Armagedón será Cristo el que pelea como guerrero. Ante su venida, los ejércitos son destruidos. Pero en el caso de Gog y Magog, será Dios el que en forma directa intervenga para salvaguardar su ciudad, la ciudad de Jerusalén, que estará siendo pisoteada en ese momento. Y allí dice la Biblia, caerá Rusia y todos sus acompañantes. Y la ira de Dios, hermanos, es más destructiva que la bomba atómica, no importa cuántos megatones tenga. No hay bomba atómica que se compare. Que Dios creó los elementos de la bombita esta. Dios los creó. Dios tiene algo mejor reservado para él. Y cuando Dios intervenga, hermano, será peor que una explosión atómica o nuclear, aunque no morirá nadie, como si moriría hoy casi el mundo entero si se ponen a explotar las bombas que hay por ahí. Alabado sea el Señor. Y será directo. ¿Sabe cuántos meses le tocará a la gente que viva en ese tiempo enterrar los muertos? La Biblia dice que estarán trabajando 7 meses enteros para sepultar los muertos de esa intervención divina. Entonces Dios quitará el obstáculo, y por eso el anticristo dice, ahora voy, y se sentará en el trono en la ciudad de Jerusalén, en el templo, que ya está preconstruido, por cierto. Alabanzas al nombre del Señor. Hermanos míos, todo esto nos hace ver señales de los tiempos. El mundo está preparado. El panorama, el ajedrez
político del mundo está preparándose. Y quiero ir terminando. Pero algunos me preguntan a veces, hermano Soto, y ya que usted habla de los imperios y de los grandes imperios mundiales como el babilónico, el medo persa, el griego, el romano, ya después de ahí no se ha levantado ningún otro imperio mundial hasta que el anticristo lo trate de hacer nuevamente. Ya que habla de grandes imperios, ¿qué papel ocupa Estados Unidos en esa profecía? ¿Se menciona Estados Unidos, aunque sea simbólicamente? Pues yo le digo, no, no se menciona. Dios no tiene prácticamente nada que decir del imperio que representa Estados Unidos, que hoy por hoy, como se ha estado hablando estos días pasados, estos meses pasados, con motivo de las guerras del Medio Oriente, Estados Unidos es el mayor poder militar que existe. Tengan en cuenta que eso acaba de empezar. Acaba de empezar desde el año 48 para acá, es que Estados Unidos se levantó como potencia militar mundial. Realmente fue el final de la Segunda Guerra para acá. En otras palabras, es un bebé en esto de imperio. Es un bebé. Estados Unidos tiene 200 y pico, 250 de historia, pero no de ser una potencia, de ser una potencia realmente mundial. Desde el 48 para acá es que aceleró esto y se empoderó en el mundo. Cristo vive. Pero no es por eso que no lo menciona la profecía bíblica. Y algunos dicen, siendo tan grande como dice que es, o como es, ¿por qué no se menciona entonces si se mencionan otros imperios? Es que no es un imperio mundial. Dios menciona imperios mundiales. El imperio babilónico, que era dueño del mundo, el medo persa, que era dueño del mundo, el imperio romano, el imperio griego antes del romano, que eran dueños del mundo. Es un imperio de verdad que mandaba en todo lado. Él no tenía que ir a pedir permiso para decirle, esa casa me la quitan porque ahí va un camino del imperio. No podía nadie decir, oiga, y págueme. No, no, no, quita eso de una vez. Y lo quitaba. Era dueño de la gente. El imperio era dueño de la gente, no solo de la parte geográfica, de la gente. Si querían, mataban a alguien, y si querían, no lo mataban. Eso no puede ser un imperio de estos modernos, si es que lo llamamos imperio. Alabado sea el nombre del Señor. Pero que es una potencia mundial, lo es, eso es innegable. Tal vez ya un poco en declive, pero lo es, lo sigue siendo y lo será por unos cuantos años más. Pero ¿por qué no se menciona en la Biblia? Bueno, primero les acabo de decir esto para aclararle que no tiene que decirlo, porque no llena esa altura, diríamos, ¿no?, profética o histórica, que podría llenar un imperio como los que mencioné ya antes. Mire, hermano, para su información, Estados Unidos fue una nación que se forma respondiendo a un clamor de un pueblo sencillo, un pueblo que vivía en Inglaterra y que estaba siendo perseguido por su fe. Allí están los cuáqueros, por ejemplo, y otros grupos. Son muchos, varios grupos evangélicos de aquel tiempo en Europa. Que ellos se mueven hacia el nuevo mundo, que era América, pensando en encontrar un lugar libre para ellos adorar a Dios. Su meta era construir una nación donde se adorara a Dios con libertad. Esa era su meta. Cuando iban llegando en un barco que los trajo desde Europa hasta Estados Unidos, la parte oeste, entrando por allí por
por donde está hoy la Estatua de la Libertad, etcétera, hacia Nueva York y New Jersey, que es donde estacionaron realmente, vieron la tierra desde el barco. Eso está en la historia, hermano. Y como eran creyentes los que iban ahí, que iban varios cientos allí, le dieron gracias a Dios por llegar y cruzar el Atlántico, que era una proeza realmente, y llegar a la tierra que ellos esperaban, que era la tierra donde Dios les iba a dar su nación. Y prometieron que iban a fundar esa nación sobre los preceptos cristianos. Eso es muy importante, hermano. Hablar con Dios de estas cosas. Hay gente que dice, ah, bueno, fue una oración y ya se olvidó. No, no, no, no. Hay cosas que Dios las apunta, hermanos. Y eso estaba en el propósito de Dios: crear una nación libre donde se adorara a Dios principalmente. Y así entraron a la tierra a donde venían, que era Estados Unidos. No se llamaba así. Digamos, la tierra de América, y se establecieron. Ellos hicieron como prometieron. Entonces, en ese mismo tiempo, Dios les da el encargo de llevar el Evangelio a toda América. Ustedes saben que los gringos eran los primeros misioneros que venían por estos lados, ¿eh? Yo me acuerdo en mi niñez, en la iglesia donde pertenecía mi madre y me llevaba a mí al culto, los pastores y misioneros eran gringos, eran americanos, especialmente los principales, los que eran los supervisores, etcétera, las juntas de los países, eran predicadores americanos, gente de Dios, gente de Dios. Yo en mi niñez me acuerdo en los campamentos ver a ese misionero lleno del Espíritu Santo, hermano, predicando la palabra, saltando, brincando, corriendo para allá y para acá, orando por todo el mundo, lleno de Dios, y Dios usándolo de manera linda. Yo me acuerdo que llegaban y nos recogían en carro en el barrio para llevarnos al culto, y allá íbamos a la escuela dominical y luego nos traían de vuelta. Eso lo hacían porque ese era el espíritu: ser servidores de Dios en la obra misionera. Entendieron el encargo. Yo conocí gente, por ejemplo, pilotos de avión de American, por ejemplo, que dejaron todo por ser misioneros. No estoy diciendo algo que me contaron, es que lo viví entre ellos. Gente que había obedecido el llamado, y no importa lo que se quedara atrás o lo que había que renunciar, fueron a la obra. Y todos ustedes saben que hay gente que confundió el evangelio como que Estados Unidos fue el que lo inventó y lo trajo. Por eso mismo, porque ellos trajeron la palabra, ese fue el encargo, querían predicar. Querían llevar la escritura y el evangelio a toda América. Y no hay país en América donde no llegaran para sembrar la semilla, porque Dios les dio ese encargo. Y por eso bendijo a la nación, y por eso le dio riquezas, y por eso le dio engrandecimiento geográfico, etcétera, etcétera. De esa manera Estados Unidos llegó a ser lo que fue. Usted sabe que las principales universidades de Estados Unidos, Harvard, Stanford, Yale y otras, se fundaron para enseñar la palabra de Dios, básicamente. No se fundaron para enseñar otras cosas, la palabra de Dios. Luego esas universidades crecieron, claro está, y llegaron a ser lo que son hoy las principales universidades mundiales. Alabado sea el Señor. Quiere decir que cumplieron, pero llegó un momento en que, tal vez dejando de esperar al Señor, empezó a diluirse todo esto. Y ya ustedes saben que hoy en día esas mismas universidades
prohibieron leer la Biblia. Prohibieron y metieron presos, especialmente profesores, que oraban en las clases. No se podía orar, porque eso comprometía la neutralidad de la universidad, etcétera, etcétera, etcétera. Y eso lo aprobaban los gobiernos. Hoy en día hay un gobierno, hermanos, en Estados Unidos, que favorece en buena medida algunos principios que nosotros también apoyamos. Por ejemplo, el aborto no lo está aceptando ese gobierno, por lo menos el gobierno. El matrimonio gay o homosexual tampoco lo están aceptando. Nosotros, obviamente, al conocer la palabra, no podemos aceptarlo. Alabado sea el Señor. Y otros aspectos más, pero esos dos creo que son cardinales. Sin embargo, el problema es el cambio, digamos problema, que no es un problema en sí, eso lo produce la democracia, pero hoy está un tipo de gobierno y el otro periodo ya vendrá otro, contrario a este del principio. Como era el caso de los anteriores que gobernaban el país, ya ustedes saben que todo esto lo promovieron, ¿no? El aborto, la promiscuidad, los matrimonios entre hombres con hombres y mujeres con mujeres, son pioneros en eso. Poco a poco se ha diluido el principio, la convicción en este país. Perdieron de vista la obra misionera. Usted no ve ningún gringo que sea misionero en ningún lado ya. Si acaso usted lo encuentra, pues me cuenta. Pero ya no, ahora Dios le ha dado esas responsabilidades a la misma América Latina. Gracias a Dios por eso, hermano. O sea, Estados Unidos se olvidó de los principios sobre los cuales se fundamentó ese país. En el mismo dólar dice: en Dios confiamos. Porque estaba, ese era su deseo, confiar en Dios. Ahora es solo una palabra que nadie lee. Pero ahí está en el dólar: en Dios confiamos. Estados Unidos perdió totalmente su visión de Dios. No le interesa. Aunque hoy hay un gobierno que promueve ciertos principios, mañana puede llegar otro que es totalmente contrario y se pierde. ¿Qué quiere decir eso? Y con eso termino este temita. Lo que quiere decir es que no es el gobierno, es el pueblo. Eso es lo que quiere decir. Siempre habrá una multitud, a veces una gran mayoría del pueblo, que dice: sí, está bien con el pecado, está bien, sí, no hay necesidad de andar predicando por allá, no hay necesidad de sentir carga por la obra de Dios, no hay necesidad de mantener principios que nos han sustentado siempre, que siga prohibida la Biblia en las universidades y la oración también, etcétera. Entonces, hermanos, se ha corrompido en lugar de tener algo positivo. Definitivamente, este país, muy lamentablemente, ha perdido la brújula de la espiritualidad y de la moralidad aún. Perdido, materializado hasta lo último. Ahora mismo, hermano, hasta se calcula cuánto cuesta un hijo para ver si se tiene o si no. Se decide eso en los hogares, solamente basados en cuestiones económicas, cuando deberíamos confiar en Dios, como cuando ese grupo de 300 o 400 llegó y vio la tierra, dio gracias a Dios y consagró la tierra al Señor, y ellos mismos se comprometieron con Dios. En Romanos 1 está esa respuesta.
como ellos aprobaron no tener en cuenta a Dios, Dios los entregó a una mente reprobada. Y menciona allí el auge del pecado moral. Ahí lo menciona, el auge que tendrá el pecado cuando Dios abandona a alguien, cuando Dios entrega a alguien al pecado de corrupción que ellos mismos han buscado. Hermanos míos, ya casi se puede decir que no hay vuelta atrás. En síntesis, Estados Unidos será engañado por el anticristo también. El anticristo lo absorberá, lo sumará, no para que vaya contra Israel, pero sí a nivel de lo que ofrecerá el anticristo. Porque no crean que el anticristo es un político como estos que hay por estas tierras nuestras, en todos estos países nuestros, que son políticos trepadores, que llegan a las posiciones es para servirse ellos, no para servir al pueblo. Hay excepciones, pero desde hace mucho tiempo yo no veo ninguna, francamente hablando. El anticristo se ganará su posición. La Biblia dice que será entendido en enigmas. Los grandes problemas del mundo que se plantean hoy, el anticristo tendrá la solución, la fórmula para ellos. ¿Cuál es el problema? La energía, no hay problema, él presentará una solución. ¿Cuál es el problema? Que no hay dinero en el bolsillo de la gente, no hay problema. Póngase mi marca y tendrán dinero en el bolsillo. Yo no veo gente, hermano, arrastrada a que le pongan el sello aquí. Veo gente que más bien hace filas largas. ¿Cuándo será? Óigame, apúrense, que quiero que me selle, que no puedo vender raspado en la calle. Porque nadie podrá vender ni comprar. Eso es serio, hermano. Los tentáculos del anticristo llegarán al mundo entero. Yo veo gente más bien diciendo, por favor, séllenme. No solamente en la frente y en la mano, sino también en la planta del pie. Porque querrán estar bien identificados con el anticristo, porque será un político entendido en enigmas, altamente astuto, y como si fuera poco, investido con el poder de Satanás. El Señor lo reprenda. Ese será el Barrabás, que el mundo dirá, sí, lo queremos, crucifiquen al otro, a Barrabás lo queremos, al maleante, al sedicioso, al asesino, lo prefirieron en lugar del Señor. El mundo no ha hecho distinto con el Señor Jesucristo en esta era. Alabado sea el nombre de Dios. Tendrán su Barrabás, no por mucho tiempo, pero ya ese es otro tema. Después les hablaré del anticristo en el detalle. Y hoy pues pude hablar solo de señales que nos dicen que la venida de Cristo está cerca. Que hay un soporte profético cumpliéndose en nuestros mismos tiempos. Y esto de Irán no es casual, hermanos. Irán se fortalece en esta, con esto termino ya, en esta guerra Irán se ha fortalecido. El mundo no conocía casi a Irán, ni mucho menos lo traía con el su raíz étnica, que es Persia. Ahora todo el mundo sabe que Irán es Persia. Y ahora todo el mundo sabe que Irán ha resistido el embate de potencias mundiales, incluyendo Estados Unidos, que no han logrado su cometido. Tenemos que decirlo, hermanos, porque así es. No han logrado su cometido, a pesar de los grandes ataques que ha habido. Y no crean que estoy yo a favor de Irán. Irán es un gobierno totalmente contrario a la democracia. Pero de que ha resistido, ha resistido. Eso le ha dado un pedestal. Lo que han hecho es elevarlo un poco de lo que estaba, elevarlo más. Y entonces se está empoderando y envalentonando.
Usted ve los barbuditos de allá, de Irán, hermano, hablando altisonantes, ¿ah? No importa que le mataron al papá o al abuelo o al tío, no importa. Ellos tienen sus metas para el mundo. Y es que son también parte de la escena profética. Y son aliados acérrimos de Rusia. No es casual, hermanos. Dios sabe lo que dice y lo que permite. ¿Qué nos toca a nosotros? Saber que Cristo viene. Este no es un decir de los pastores, no, que Cristo viene, no, no. Sea sensato, amigo, hermano, y entienda que hay principios bíblicos en todo esto, que es bueno discernir para no nos coja ese día como inadvertidos. Porque si el mundo de hoy está advertido, es claro. Noticias, panorama mundial, no he hablado ni siquiera de los terremotos que este año, este mes, ya ustedes saben, hermano. Hay que orar que no nos toque a nosotros por acá nada de eso. Nos ayude el Señor, porque acá sería algo terrible, ustedes lo saben. Pero Dios hasta ahora ha guardado a Panamá. Algunos dicen entre bromas ahí que Dios es panameño. No, no, es que bueno, Dios tiene misericordia, ¿verdad? Y hay veces pues no incluye cierto país o ciertos países en situaciones de tragedia. Pero nadie duerma de ese lado, hermano. Porque el Señor sabe también enjuiciar cuando es necesario. ¿Cuántos dicen amén? Les voy a decir que se pongan de pie, por favor. Oremos. Padre, te damos gracias. Tu palabra es maravillosa, Señor. Hemos leído un pasaje que nos habla de tu venida y las bases principales por las cuales Cristo vendrá a esta tierra. Señor, yo te pido que nos des sabiduría, que nos ayudes, que nos des discernimiento ante el tiempo que vivimos. Es tiempo difícil, oh Dios. Es tiempo complicado, Señor, en que si bien es cierto, tu pueblo puede apercibirse aún más, también puede ser arrastrado en este ambiente, en este oleaje turbulento de materialismo, de liviandad, de mundanalidad, oh Dios, que se vive hoy en este mundo. Guárdanos, Dios mío, ayúdanos a perseverar hasta el fin, porque el que perseverare hasta el fin, ese será salvo. Gloria a tu nombre, Señor. A tu nombre sea la gloria, Padre. Aleluya. Antes de entregar este lugar, invito, si hubiera alguna vida que necesite hoy la oración, que desea aceptar al Señor Jesucristo como su Salvador, pues pase aquí al frente, yo oraré por usted. No puedo dejar de hacer esta invitación, porque es el complemento del mensaje. Si hubiera alguna vida que tiene que aceptar al Señor Jesucristo hoy como su Salvador, este es el momento para hacerlo. Alabanzas al Señor. Si no es así, pues asumimos que todos los que están aquí han tenido una experiencia de salvación. Pero no olvide que usted es responsable delante de Dios. Que el Señor les bendiga a todos, hermanos.

Señor, cada vez está más cerca el día en que vamos a poder verte y en que vamos a reinar contigo para siempre, de poder ver tus ojos.

11:39 de la mañana, y le damos gracias al Señor por esa poderosa palabra que Dios nos ha regalado en esta mañana. Cristo viene pronto, por lo cual debemos estar preparados, alerta, preparados, porque muy pronto sonará esa trompeta. 11:40 y continuamos con toda nuestra programación, recordándole a todos nuestros hermanos que a partir de las 12 en punto del mediodía estaremos en el espacio Clamor con los oyentes, un tiempo para clamar, para interceder, para pedir al Señor su misericordia. Y qué bueno que usted pueda unirse con nosotros en ese tiempo de clamor. Le animo para que usted desde ya nos envíe su petición. Le recuerdo, nuestra línea de WhatsApp es 300-268-8997.

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Vamos, canta.

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12 y 3 minutos del mediodía y damos inicio a este espacio Clamor con los oyentes, un tiempo que el Señor nos regala para clamar, para interceder, para pedir al Señor su misericordia. Le damos gracias al Señor por esta nueva oportunidad que Dios nos da de poder estar al aire, de poder llegar a cada uno de sus hogares a través de esta emisora. Invitándole a que usted permanezca ahí en la fiel sintonía, que se una conmigo en este tiempo de clamor. También a que nos envíe su petición a nuestra línea de WhatsApp 300-268-8997. Recuerde que este es un programa por el cual juntos clamamos a nuestro Dios, un programa para orar por cada una de sus peticiones, de sus necesidades. Así que les animamos a que usted nos envíe su petición. Vamos a estar dando inicio a este tiempo de clamor con los oyentes. Vamos a estar colocando este programa en las manos de Dios, pero antes vamos a iniciar con una preciosa lectura de la palabra del Señor. Y en esta semana estamos orando y es por esa liberación. Estamos orando por liberación. El día de ayer nuestra hermana oró por esa libertad del pecado y hoy estaremos orando por esa libertad de hábitos que destruyen nuestra vida. Así que vamos a iniciar con una preciosa lectura de la palabra del Señor y la encontramos en el libro de Romanos capítulo 6. Vamos a estar leyendo del versículo 1 al versículo 14. Y leemos bajo la bendición del Padre, del Hijo y de su Santo Espíritu y dice: muertos al pecado, ¿qué pues diremos? ¿Perseveraremos en el pecado para que la gracia abunde? En ninguna manera, porque los que hemos muerto al pecado, ¿cómo viviremos aún en él? ¿O no sabéis que todo lo que hemos sido bautizados en Cristo Jesús, hemos sido bautizados en su muerte? Porque somos sepultados juntamente con él para muerte por el bautismo, a fin de que como Cristo resucitó de los muertos por la gloria del Padre, así también nosotros andemos en vida nueva. Porque si fuimos plantados juntamente con él en la semejanza de su muerte, así también lo seremos en la de su resurrección. Sabiendo esto, que nuestro viejo hombre fue crucificado juntamente con él, para que el cuerpo del pecado sea destruido, a fin de que no sirvamos más al pecado, porque el que ha muerto ha sido justificado del pecado. Y si morimos con Cristo, creemos que también viviremos con él, sabiendo que Cristo, habiendo resucitado de los muertos, ya no muere, la muerte no se enseñoreará más de él. Porque en cuanto murió al pecado, murió una vez por todas, mas en cuanto vive, para Dios vive. Así también vosotros consideraos muertos al pecado, pero vivos para Dios en Cristo Jesús, Señor nuestro. No reine, pues, el pecado en vuestro cuerpo mortal, de modo que lo obedezcáis en sus concupiscencias, ni tampoco presentéis vuestros miembros al pecado como instrumento de iniquidad, sino presentaos vosotros mismos a Dios como vivos de entre los muertos, y vuestros y nuestros miembros a Dios como instrumento de justicia, porque el pecado no se enseñoreará de vosotros, pues no estáis bajo la ley, sino bajo la gracia. Le damos gracias a Dios por su bendita palabra, esta palabra que habla a nuestras vidas, a nuestros corazones, muertos al pecado. Que el Señor nos ayude. Vamos a estar colocando este programa en las manos de nuestro Dios, pidiéndole al Señor que sea Él dándonos esa libertad que necesitamos para clamar en esta tarde, para presentar cada necesidad, cada petición delante de su presencia. Sabemos que Dios está ahí con su oído atento al clamor de su pueblo. Así que vamos
a disponer nuestras vidas. Señor y Dios, le damos gracias. Gracias, Señor, por su amor, por su misericordia, por su fidelidad. Gracias, Señor, por este día que nos regalas, por la vida, por la salud. Gracias, Señor, porque usted nos da un día más para bendecirle, para darle a usted toda la gloria, toda la honra. Gracias, Señor, por esta nueva oportunidad que nos permite de poder estar una vez más en este tiempo de clamor junto con cada uno de nuestros hermanos que está ahí en la sintonía, que se une a este espacio de clamor, Señor, creyendo y confiando de que usted es un Dios grande, un Dios poderoso, un Dios que tiene el poder para glorificarse, un Dios que tiene el poder para obrar de una manera especial, de una manera poderosa. En tus manos presento este programa, lo coloco, Dios mío, delante de su presencia para que sea usted, Dios mío, quien dirija nuestras vidas, que sea usted quien dirija ese tiempo de clamor, que sea usted quien nos dé esa libertad para clamar como conviene, Señor. Danos libertad para orar, Dios mío, llévate todo lo que estorbe, todo lo que quiera interponerse en este tiempo de clamor, todo aquella que quiera traer a nuestra vida, Señor, toda distracción, Señor, todo lo que quiera intervenir en este tiempo de clamor, que sea usted reprendiéndolo por el poder de tu palabra. Danos libertad, Señor, libertad para orar, libertad para derramar nuestra alma delante de su altar, delante de su presencia, Señor, porque sabemos que necesitamos de tu presencia en nuestras vidas. Necesitamos, Dios mío, de esas fuerzas que solo usted sabe dar. Necesitamos un toque de su gloria, Señor. Aquí estamos delante de tu altar, Señor, creyendo con la confianza puesta en ti, que solo usted es quien puede glorificarse, que solo usted es quien puede obrar, Señor. Usted es quien tiene cuidado de cada uno de sus hijos. Usted es quien tiene misericordia, Señor. Por eso hoy llegamos delante de tu altar y con un corazón, Dios mío, humillado, con un corazón contrito delante de ti, Señor, con esa confianza, con esa certeza, Señor, con esa fe puesta en ti, Señor, que tú eres nuestro ayudador, que tú eres nuestro pronto auxilio en medio de las tribulaciones, que tú eres quien pelea nuestras batallas, Dios mío. Que es usted quien nos da la victoria, Señor, que su oído está atento al clamor de su pueblo, a escuchar nuestras súplicas, Señor, a escuchar nuestras oraciones, Dios mío, cada petición delante de tu presencia, Padre, para que traigas la respuesta, para que te glorifiques de una manera poderosa, de una manera especial en esta tarde, delante de tu altar, presento este programa, Dios mío. Glorifícate en cada oyente, en cada vida, en cada necesidad, en cada petición, Señor, que sea usted glorificándose, que sea usted obrando de una manera poderosa, Dios mío, que no sea un programa más, sino que sea un programa donde veremos tu gloria, donde veremos esa respuesta, donde usted se derramará con poder y gloria sobre cada vida, sobre cada corazón, Señor, donde usted toque las vidas, las almas, los corazones, Señor, donde usted llegue ahí donde está la necesidad, aquella dificultad, aquel problema, Señor. Dios mío, tú eres quien escudriña la mente y el corazón. Usted es quien conoce, Señor, cada vida, cada oyente, su situación difícil, sus luchas, sus problemas, sus batallas, Señor, aquellas cargas, Dios mío, aquellos problemas, que solo usted es el único que puede intervenir, que solo usted es el único que puede glorificarse, Señor. Hoy traemos delante de ti la vida de cada oyente, Señor, para que te glorifiques a favor de sus vidas, para que libertes con tu poder, Señor, para que obres de una manera especial, de una manera poderosa, que rompa las cadenas, Señor, que derribes la obra de las tinieblas, Dios mío, todo lo que se levante en contra de cada hermano, de cada oyente, Señor, Dios mío, que sea usted
usted, Dios, glorificándose con poder. Que sea usted, Dios mío, quien se glorifique con poder y gloria. Que sea usted quien tome el control de cada situación difícil, Señor. Mira cuántas luchas, cuántas dificultades, Señor. Cuántos problemas, cuántas batallas, Dios mío, que enfrenta cada oyente, Dios mío. Que sea usted obrando a favor de su vida. Que tú te pasees por cada hogar. Que tú te pasees ahí donde está la dificultad, donde está la necesidad, Señor. Donde está esa lucha, ese problema, Padre. Solo usted conoce cada familia, solo usted conoce cada hogar, solo usted conoce cada necesidad, Dios mío. Llega a la vida de cada oyente, aumenta la fe, llévate la incredulidad, Señor. Llévate, Dios mío, todo lo que estorbe, todo lo que impida que esa bendición llegue, que llegue esa respuesta, Señor. Todo lo que impida que ese clamor llegue delante de tu presencia, Padre, Señor. Señor, que tú quites todo estorbo, Señor, despeja los cielos, los aires, para que nuestro clamor llegue delante de tu altar, delante de tu presencia, Señor. Que tu oído esté atento al clamor de tu pueblo, Señor, aquel que te clama con fe, aquel que ha colocado su confianza en ti, Señor, aquel, Dios mío, que derrama su alma delante de tu altar, sabiendo que sin ti nada es, Señor. Sabiendo de que usted, solo usted puede glorificarse a favor de su vida, Dios mío, delante de tu presencia, Señor, obra con tu poder, obra con tu poder en esta tarde. Que tú rompes las cadenas, que tú derribes la obra de las tinieblas, que tú llegues a cada corazón, a cada vida, Señor. Quebranta aquel corazón endurecido, aquel corazón triste, que sea usted trayendo ese gozo, Dios mío, aquel que ha perdido la fe, que tú le levantes, que tú restaures, Señor. Llévate la incredulidad de cada hermano en esta tarde, Señor. Aumenta la fe, la confianza en ti, porque tú eres, Señor, el único que puede glorificarse. Tú eres el único que tiene el poder para obrar en aquel problema, en aquella dificultad, Señor. Solo tú puedes glorificarte. Solo usted, Señor, extiende tu mano de misericordia, tu mano de poder y tu mano de misericordia a favor de cada oyente, Señor. Dios mío, te pedimos que sea usted obrando de una manera especial. Dios mío, levanta tu pueblo cada día. Levanta tu pueblo, Señor. Levanta nuestra vida espiritual, Señor. Levántanos, Dios mío, a buscarte en espíritu y en verdad, a poder llegar delante de tu altar y con un corazón contrito y humillado, a derramar nuestra vida, nuestro corazón delante de tu presencia, sabiendo, Señor, que solo usted es el único que puede glorificarse, que solo en ti hay perdón, Dios mío, hay libertad, que solo en ti hay ese gozo, Dios mío, hay esa paz que el mundo no puede dar, Señor, pero que la podemos encontrar en tu presencia cuando llegamos ante tu altar, cuando derramamos nuestra alma, nuestro corazón, Señor. Cuando podemos entregar nuestras cargas a ti, Señor, solo en ti podemos descansar, Dios mío. Tú eres quien te lleva las cargas, las preocupaciones. Tú eres quien se lleva, Dios mío, el pecado. Dios mío, glorifícate con poder en esta tarde. Glorifícate, rompe cadenas, liberta, Señor, al cautivo, Dios mío. Que tú llegues, Dios, con tu poder, Señor, que tú extiendas tu misericordia, que tú levantes, Señor, cuántas vidas que necesitan de ti, que necesitan un toque de tu gloria. Señor, mira aquel que ha perdido el primer amor, aquel que ya no te busca como antes, Dios mío, aquel que ha entrado en un desánimo, en un conformismo espiritual. Señor, aquel que ha abierto su corazón para que el mundo, Señor,
Dios mío, extiende tu mano de poder, tu mano de misericordia, Padre. Rompe cadenas, liberta al cautivo, Señor. Rompe esas cadenas, Dios mío, extiende tu mano de poder, tu mano de misericordia. Tú eres ese Dios grande, ese Dios poderoso, que tú llegues ahí donde está la necesidad. Hoy clamamos a tu misericordia, hoy clamamos por un despertar espiritual, por una llenura de tu Espíritu Santo. Hoy clamamos a ti para que sea usted extendiendo su misericordia, para que sea usted obrando con poder. Dios mío, tú eres Dios grande, Dios poderoso. Dios, extiende tu mano de poder, extiende tu mano de misericordia. Dios, alabamos y bendecimos tu santo nombre, porque solo usted se merece nuestra adoración. Seguimos delante de ti clamando para que tú, Dios mío, visites con tu poder a cada oyente, aquel que necesita fuerzas, aquel que te clama por un despertar espiritual, por una llenura de tu Espíritu Santo, Señor, aquel que te clama por un bautismo, Señor. Necesitamos de tu presencia, necesitamos de tu presencia en nuestra vida, Señor. Llévate el desánimo, el conformismo, llévate todo aquello que nos distrae, que nos roba el tiempo, ese tiempo, Dios mío, de pasarlo en tu presencia. Señor, despierta nuestras vidas, despiértanos a estar preparados a buscarte, Señor, porque vivimos tiempos difíciles, el tiempo donde el pecado aumenta, Señor, donde la maldad ha aumentado, Dios mío, donde hay muchas distracciones, hay muchas cosas que nos alejan de ti. Por eso te pedimos que nos ayudes, Señor, que podamos derramar nuestro corazón, que anhelemos tu presencia cada día, Señor, que nos despiertes a buscarte, Señor, en todo momento. Señor, llévate todo lo que no te agrada de nuestra vida, todo aquello que no te sirve, que contamina, Señor, despierta nuestras vidas. Dios mío, ayúdanos a estar preparados en estos últimos tiempos, ayúdanos a estar agarrados de tu mano, peleando esa buena batalla, Señor. Ayúdanos cada día a buscarte con todo nuestro corazón, que tú renueves, que traigas Dios mío, un avivamiento, Dios mío, que tú traigas un despertar, que traigas esas nuevas fuerzas. Dios mío, ayúdanos cada día, Señor, ayúdanos a buscarte, a rendir nuestro corazón, a tener un corazón sensible a tu presencia, un corazón que te anhele, que te busque en espíritu y en verdad. Señor, llévate, Dios, el cansancio físico, llévate ese agotamiento espiritual, llévate lo que estorba, Señor. Necesitamos de tu presencia, necesitamos un toque de tu gloria, Dios mío, necesitamos esas nuevas fuerzas, Padre. Despierta nuestra vida, Señor, que no durmamos, sino que velemos, que estemos ahí como aquellas vírgenes que estaban preparadas, que cuando llegó el esposo pudieron entrar a esas bodas. Señor, ayúdanos cada día a no estar perdiendo el tiempo en cosas que no te agradan, en cosas que no edifican nuestra vida, Señor. Necesitamos de tu presencia, necesitamos, Dios mío, cada día más y más. Señor, mira cómo está este mundo lleno de maldad, de pecado. Mira cómo está la humanidad, Señor, con un corazón endurecido a ti. Mira cómo Dios mío, cómo, Señor, se destruye la juventud. Mira cómo se destruye la adolescencia, Señor. Aún los niños, Dios mío, extiende tu mano de poder, tu mano de misericordia. Mira cuántas vidas, Señor, en sus deleites, en su pecado, en su maldad. Mira aquellas mentes cautivas por el diablo, que el enemigo las tiene cegadas, Señor, que están encadenadas, Señor, al pecado, a la maldad,
que tienen su mente cauterizada, Señor. Extiende tu misericordia en esta tarde. Tú eres un Dios misericordioso, un Dios poderoso. Hoy clamamos a tu misericordia. Hoy clamamos a tu misericordia. Que tengas piedad, Señor. Ten piedad y misericordia, Dios mío. Liberta las almas. Mira cuántas almas que se pierden día a día, Señor. Mira cómo está la juventud, Dios mío, perdida en los placeres de este mundo, en los deleites del pecado, Señor. Mete tu mano poderosa, tu mano de poder, tu mano de misericordia. Mira cuántos jóvenes en las drogas, en el alcohol, en la prostitución, en el lesbianismo, Señor. Liberta con tu poder, liberta con tu poder, Señor. Que tú rompas las cadenas, que tú derribes la obra de las tinieblas, Señor. Que tú toques esos corazones endurecidos. Mira aquel que un día te conoció, que un día caminó contigo, pero que ha cerrado su corazón, que se ha dejado llevar por las cosas de este mundo, Dios mío, y se ha alejado de ti. Cuántos que anhelan volver a tus caminos, pero no pueden, Señor. Extiende tu misericordia, extiende tu misericordia, Señor. Que sea usted trayéndolos con lazos de amor, con lazos de misericordia. Mira cuántos corazones tristes, abatidos, Señor. Mira aquel que llora en el silencio, Padre. Aquel que te clama, Dios mío, para que tú le ayudes, le cambies, le transformes. Señor, extiende tu misericordia. Tú eres ese Dios bueno, ese Dios misericordioso. Mira cómo está esta humanidad. Señor, tú derramaste tu sangre en la cruz del Calvario para darnos vida, Señor. Por eso hoy te clamo a tu misericordia. Ten misericordia de cada alma, Señor. Mira cuántas almas que, Dios mío, que van, Dios mío, a una eternidad sin ti, Señor. Mira aquel que está a punto de acabar con su vida, porque no encuentra una salida, porque el enemigo lo tiene enceguecido en el pecado, Señor. Dios mío, extiende tu misericordia. Dios, extiende tu misericordia. Dale una oportunidad, Señor. Revélatele a ellos, Dios mío. Revélate, Dios. Extiende tu mano de poder, tu mano de misericordia. No permita, Señor, que el enemigo tome ventaja y que muchas almas, Señor, vayan a una eternidad sin ti, Señor. Tú eres ese Dios grande, ese Dios misericordioso. Liberta las almas, Dios mío. Liberta las almas. Ellas te pertenecen, Dios. Son tuyas. Tú las compraste a precio de sangre. Tú lo diste todo, Señor. Extiende tu misericordia, Dios mío. Extiende tu misericordia a nuestra familia, Señor. Mira cuánto de nuestras familias que hoy no caminan contigo, que se han alejado de ti. Hoy clamamos, Señor, para que tú les traigas con lazos de amor, con lazos de misericordia, para que tú les des una oportunidad de arrepentirse, de apartarse del pecado, de volver a ti, Señor. Dios mío, que quebranta sus corazones, háblale, Señor, a sus vidas. Sales al encuentro, Dios mío, que tú salgas al encuentro de ellos, Padre, que ellos puedan volver a ti, que ellos puedan rendir su vida a ti, Señor. Mira cada familia delante de tu presencia. Hoy clamamos para que tú libertes la familia, Señor. Mira cuántas familias en pecado, Dios mío, en pleito, en discusión, Señor, cuántas familias separadas, llenas de odio, de resentimiento, de rencor. Señor, que seas tú quien liberte a las familias, que sea usted, Señor, que llegue ahí, Dios mío, que se lleve todo lo que estorbe, todo lo que contamina. Señor, restaura, Dios, cada familia, restaura las familias, Señor. Levanta familias que te amen, familias que te busquen en espíritu y en verdad, familias consagradas para ti, Señor.

tu mano de misericordia, Señor. Dios mío, que sea usted quien guarde las familias, porque el enemigo se ha levantado con gran furia para destruir la familia, lo que tú has formado, Señor. Extiende tu misericordia, Señor. Guarda las familias, Dios mío, guarda las familias. Haz un cerco, un vallado de protección alrededor de cada familia. Señor, que sea usted quien levante familias llenas de ti, llenas de tu presencia, Dios mío. Pedimos tu misericordia. Extiende tu misericordia en esta tarde. Llega ahí a cada familia. Llega ahí aquella familia que quizás está pasando por momentos duros, momentos difíciles, Señor. Solo usted sabe el dolor de aquella familia que quizás ha perdido un familiar, aquella familia que lo ha perdido todo, Señor. Mete tu mano poderosa, tu mano de poder, tu mano de misericordia, Señor. Tú eres ese Dios grande, ese Dios poderoso, ese Dios que todo lo puede, Señor. Llega a las familias colombianas, llega a cada familia, Dios mío, donde quiera que se encuentre una familia que necesite de ti, Señor. Extiende tu mano poderosa, tu mano de poder, y mira a las familias de cada oyente, Señor. Tú las conoces, tú conoces sus falencias, tú conoces su necesidad de ti, Señor, que tú llegues, Padre, ahí donde está la necesidad. Que te glorifiques con poder. Restaura, Señor, restaura las familias, Padre. En el nombre de Jesús te lo pedimos, Señor. Síguete glorificando en cada hogar. Dios mío, mira los hogares. Hoy los colocamos en tus manos para que sea usted quien restaure. Dios mío, mira cuántos hogares destruidos, cuántos hogares, Señor, que necesitan de tu intervención, que necesitan de tu misericordia. Mira aquella esposa que te clama día y noche, aquella que derrama su alma delante de ti para que tú, Señor, toques la vida de su esposo inconverso, aquel que se ha alejado de ti, aquel, Dios mío, que quizás está fallando, Dios, que se ha ido tras los placeres de este mundo, Señor, que ha abandonado su hogar, Padre, para que tú restaures, para que tú extiendas tu misericordia, Señor. Mira cuántos hogares que necesitan de tu presencia, que necesitan que tú les restaures, que tú sanes las heridas, Dios mío, que tú les ayudes, que tú intervengas, que tú toques a aquel esposo, aquella esposa, Señor. Mete tu mano poderosa, tu mano de poder, tu mano de misericordia. Tú que eres ese Dios misericordioso. Hoy clamamos por cada hogar, Señor, ahí donde quiera que esté la necesidad, Señor. Extiende tu mano poderosa, liberta los hogares, Dios mío.

tu mano de misericordia. Señor, mira la necesidad que hay de ti en cada hogar, Señor. Dios mío, cuántos hogares destruidos con la maldad, Señor. Dios mío, liberta con tu poder, liberta con tu poder los hogares, Señor, que tú te lleves todo lo que estorba en cada hogar, Señor. Reprende la obra del enemigo, la obra de las tinieblas, Señor. Todo lo que se levante en contra de cada hogar, Dios mío. Que sea usted reprendiéndola por el poder de tu palabra, Señor. Llévate el pecado, llévate el adulterio, la fornicación, Señor. Llévate, Dios mío, el rechazo, la mentira. Llévate la altanería, el pleito, Dios mío. Llévate todo lo que está estorbando en cada hogar, Señor. Que tú restaures el amor entre parejas, Dios mío, entre esposos. Señor, que tú restaures, que tú sanes aquellas heridas, Dios mío, causadas por una mala palabra, Señor. Dios, que sea usted quien restaure cada corazón, que sane, que cicatrice en las heridas, Padre, que tú fortalezcas, Señor, cada hogar. Dios mío, que tú levantes hogares llenos de ti, de tu presencia. Que tú levantes hogares temerosos de ti, Señor. Hogares que te amen en espíritu, en verdad. Hogares llenos de tu presencia, que puedan ser de testimonio, Señor. Glorifícate en los hogares, Dios mío. Glorifícate en los hogares, Padre. Tú eres ese Dios bueno, ese Dios misericordioso, ese Dios poderoso, ese Dios que todo lo puede, Señor. Tú eres quien interviene en cada hogar. Tú eres quien restaura, tú eres quien sana, Señor. Tú eres quien levanta, Dios mío. Para ti no hay nada imposible. Por eso clamamos a tu misericordia, para que seas tú obrando de una manera especial, de una manera poderosa, Señor, cada hogar en tus manos, Dios mío, para que sea usted glorificándose, que puedan testificar de tu poder, de tus maravillas, que sea usted quien obre, Dios mío, que sea usted quien se glorifique, Señor. También clamamos, Dios mío, para que tú traigas respuesta, Señor. Mira cuántas madres que claman por sus hijos. Mira cuántas madres que derraman su alma delante de ti, Señor. Aquellas que oran por sus hijos que están en el alcohol, en las drogas, perdidos en las calles, que el enemigo los tiene atados, Señor. Que el enemigo los tiene esclavizados, vueltos nada, Señor. Dios mío, mete tu mano de poder, tu mano de misericordia, escucha el clamor de aquella madre, Señor, que le duele ver a su hijo en las drogas, perdido en las calles, aquel hijo que se ha ido de casa, Señor, aquel hijo que anda en cosas malas. Dios mío, extiende tu misericordia, extiende tu misericordia, que tu misericordia alcance, Señor, que tu misericordia alcance aquel joven, aquel hijo, Señor, apartado, aquel hijo que está en desobediencia, Señor. Aquel hijo que anda en malos pasos, Dios, extiende tu misericordia, Señor. Escucha, Señor, a tu hija, a tu sierva que te clama, Señor. Escucha el clamor de una madre, Señor. Tú eres ese Dios misericordioso, ese Dios poderoso, ese Dios que está ahí, Dios mío, atento al clamor de tu pueblo. Tú eres quien puede libertar, tú eres quien puede cambiar, tú eres quien puede transformar, Señor. Por eso clamamos a ti, porque tú eres ese Dios bueno, ese Dios misericordioso, Señor. Extiende tu misericordia, restaura, Señor, la vida de cada hijo. Llévate la rebeldía, la desobediencia, el pecado, Señor. Dios mío, glorifícate en esta tarde con poder, glorifícate con poder, Señor. Tú eres Dios misericordioso, tú puedes sobrar, tú tienes el poder para glorificarte, Dios. Te damos gracias, Señor,
porque sabemos de que usted, Señor, ha escuchado nuestro clamor. Sabemos que su oído está atento al clamor de su pueblo. Dios mío, te seguimos clamando, y es, Dios, por las naciones de la tierra. Mira cómo está este mundo perdido en la maldad, Señor. Mira cuántos países que están enfrentando momentos duros, Señor. Dios mío, mira aquellos países que han sufrido, Señor. Dios mío, mete tu mano de poder y tu mano de misericordia. ¿Cuántos países enfrentando, Señor, momentos duros, Padre? Aquellos países, Señor, donde han habido terremotos, avalanchas, Dios mío, donde hay guerras, Padre, mete tu mano poderosa, tu mano de poder. Hoy clamamos, Señor, para que tú tengas misericordia, Señor, de las naciones. Ten misericordia, Señor, de aquellos países donde abunda la maldad, el pecado. Señor, extiende tu mano poderosa, tu mano de poder, tu mano de

Señor, Dios mío, llega ahí donde está la necesidad. Dios mío, extiende tu misericordia, Señor. Mira cada nación que enfrenta momentos duros, momentos difíciles, Señor. Solo usted sabe la necesidad que hay en cada país, Dios mío. Solo usted sabe ese momento duro, Padre. Hoy clamamos a tu misericordia para que sea usted extendiendo su misericordia, que la humanidad pueda entender, Señor, que tu venida está cerca, que vivimos tiempos finales, Señor. Dios mío, extiende tu misericordia. Dios, tú eres Dios bueno, Dios misericordioso, Dios poderoso, Señor, que el hombre pueda entender que necesita de ti, que solo en ti hay vida, Señor, que solo tú eres esa esperanza, Señor, en medio de tanto caos, en medio de tanta maldad, Señor. Tú eres nuestra esperanza, tú eres nuestra ayuda, Señor. Clamamos por nuestro país, Colombia. Mira la condición de nuestro país en la que se encuentra, Señor. Mira cuánta maldad, cuánto pecado, Señor, que aumenta cada día. Señor, aquel que solo piensa en lo malo, mira esa mente, Señor, cauterizada por la maldad, Señor. Extiende tu misericordia, mira aquella mano de derramadora de sangre, Señor, aquel que solo piensa en destruir, Dios mío, mete tu mano poderosa, tu mano de poder, tu mano de misericordia a favor de Colombia, de cada colombiano, de cada hogar colombiano, de cada familia colombiana, Señor. Que sea usted haciendo un vallado alrededor de nuestro país, Señor. Guarda nuestro país, Colombia, Señor. Dios mío, que cese tanta maldad, tanta violencia, tanta corrupción, Señor. Dios mío, interviene a favor de nuestro país, Señor. Que tú, Señor, metas tu mano de poder, tu mano de misericordia, Señor, glorifícate a favor de nuestra nación Colombia. Sigue ayudando al presidente, Señor, sigue ayudándolo, sigue dándole esa sabiduría que él necesita, Señor, síguete glorificando de una manera poderosa, Señor, sigue guardando a cada campesino, Dios mío, sigue guardando cada ciudad, cada departamento, cada municipio, cada vereda, Señor, guarda nuestra nación Colombia, Señor, que traiga seguridad a nuestra nación, que cese tanta maldad, tanta corrupción, tanta extorsión, Dios mío, Señor, tú eres ese Dios grande, ese Dios poderoso que puede guardar nuestras ciudades, Señor. Dios mío, mira la salud, Dios, síguete glorificando a favor de la salud de nuestro país. Mira cuántas personas que necesitan, Dios, un medicamento, que necesitan ser atendidas, Padre, que tú obres, que tú te glorifiques, Señor, de una manera poderosa. Dios, bendice la economía de nuestro país, Señor. Abre puertas de bendición, abre puertas de empleo, Señor. Derrama de tu bendición, Señor, que nunca falte el alimento, el calzado, el vestido. Que sea usted quien provee y supla cada necesidad. Aquel que te clama por un empleo, Señor, abre esas puertas de bendición. Coloca tu gracia en esas hojas de vida, Señor. Que sea usted glorificándose de una manera poderosa, bendice cada empresario, aquel que tiene un pequeño negocio, que tú le bendigas, Señor, que tú envíes esa bendición, Señor, que tú envíes esos clientes, Padre, aquel que vende por las calles, que tú le bendigas, que tú le ayudes, Señor, aquel que trabaja independiente, Señor, envía de tu bendición, aquel que tiene deudas, Señor, que tú le suplas, Dios mío, aquel que tiene
tiene dinero retenido, que tú toques, Señor, los corazones, Padre, y glorifícate a favor de tu pueblo, Señor. Glorifícate, Dios mío, aquel que te clama por una casa, Señor, aquel que te clama, Dios mío, para que seas tú bendiciendo su vida, Dios mío, su economía delante de ti, Señor, glorifícate.

glorifícate, porque tú eres nuestro sustentador, tú eres quien conoce nuestras necesidades, usted sabe de qué tenemos necesidad, usted es quien tiene cuidado de cada uno de sus hijos, Señor, tú eres el dueño del oro y la plata, Señor, por eso clamamos a ti, para que tengas misericordia, para que te glorifiques de una manera especial, Señor, te damos gracias.

quien se glorificará a favor de cada oyente, a favor de cada vida, a favor de nuestro país, Señor. En tus manos colocamos, Señor, cada petición, cada clamor, Señor. Tenemos esa certeza, esa confianza de que usted se glorificará de una manera especial. Gracias, Señor, porque sabemos de que usted escuchará nuestro clamor, de que usted obrará de una manera poderosa. Te damos gracias, Señor, porque nos das, Señor, esa libertad para clamar, porque has tenido misericordia de nosotros, Dios mío. Síguete glorificando a través de esta emisora. Síguete glorificando, Señor, a través de estos medios, Dios mío, que tu palabra se extienda a muchas vidas, a muchos corazones, que muchas personas puedan ser bendecidas, edificadas a través de esta emisora, que tú uses esta emisora como ese canal de bendición para aquellos que quizás, Señor, no pueden congregarse, quizás aquellos, Dios mío, que aún no han conocido de ti, que a través de esta emisora llegue ahí, toque aquellos corazones, Señor, que muchas vidas puedan rendirse, Dios, que muchas vidas puedan llegar a tus pies, Señor. Sigue expandiendo esta emisora a muchos lugares, a muchos países, Señor, que tu palabra pueda llegar ahí donde está la necesidad, Señor. Coloca tu gracia, tu respaldo, sigue ayudando a nuestro pastor con esta emisora, que él pueda, Señor, seguir adelante con esta emisora, Dios mío, que tú provees, que tú suplas a cada necesidad, Señor, que tú toques a aquel que ofrenda, aquel que siembra, para tener esta emisora al aire, Señor, para que cada día esta emisora pueda llegar a cada hogar, a cada vida, Señor, que tú te sigas glorificando de una manera especial, de una manera poderosa, Señor, que tu obra no se detenga, Señor, que tu obra siga creciendo, que tu palabra siga, Dios mío, adelante, que no se detenga, Señor, sino que tú ensanches, Dios mío, que tu palabra pueda llegar a muchas vidas, que tú levantes obreros, Señor, porque la mies es mucha y los obreros son pocos, Dios mío. Levanta, Dios mío, hombres y mujeres dispuestos a predicar tu palabra, llevar ese mensaje que cambia vida, que transforma corazones, Señor. Sigue bendiciendo, Dios mío, aquellos misioneros, sigue ayudándoles, Dios mío, sigue dándoles la fortaleza, que sea usted colocando esa palabra en sus labios, Señor, que tú respaldes esa palabra predicada, Dios mío, en aquellas montañas, en aquellos lugares, Dios mío, donde quizás no hay una iglesia, Señor, donde escasea tu palabra, Señor, pero que llegue esa palabra y que haya vida, Dios mío, cabida en los corazones, Señor, que tú toques las almas, que tu palabra, Señor, Dios mío, dé frutos, Padre, Señor, que esa palabra que se predica en las calles, Señor, Dios mío, que quede ahí guardada en cada vida, Señor, y que pueda dar frutos de arrepentimiento. Respalda, Señor, aquellos que llevan ese mensaje, Dios mío, aquellos lugares, Dios mío, como las cárceles, Padre, aquellas vidas que están presas de su libertad, Señor, pero que en ese lugar puedan acercarse a ti, puedan abrir su corazón y que seas tú quien hable, quien les cambie, quien les transforme, Señor, porque no importa la condición en la que se encuentre, tú todo lo haces nuevo, Señor, tú eres quien cambia y quien transforma, Dios mío. Señor, respalda tu palabra predicada, Señor, en los hospitales, Dios mío, que llegue esa palabra de aliento, de fortaleza, que tú obres milagros, que tú te glorifiques, que tú te pases, Señor, Dios mío, ahí donde está la necesidad, esos lugares, Dios mío, que necesitan, esos lugares de, Señor,
Señor, de rehabilitación, Padre, que tu palabra haya cabida en esos corazones, en esas vidas que han tomado la decisión de cambiar, Señor, de cambiar su manera de vivir, que tú les des la fuerza, que les ayudes, que les fortalezcas, Padre. Síguete glorificando, Señor, sigue levantando obreros, sigue levantando vidas dispuestas, Señor, a llevar tu palabra, porque tú nos has enviado, Señor, a predicar tu palabra en todo lugar, Señor. Dios mío, ayúdanos cada día a hacer tu voluntad, a serte fiel. Ayuda a cada pastor, a cada líder, Dios mío. Mira esos líderes de Campo Blanco, Señor, que tú les ayudes, que tú les respaldes, Padre, que tú te glorifiques a favor de sus vidas, Señor, que tú coloques esa palabra que el pueblo necesita, una palabra de convencimiento, Señor, que tú fortalezcas sus vidas, que les ayudes en los momentos difíciles, Dios mío, ayúdales cada día, Señor, ensancha, Señor, tu palabra, Dios mío. Que tu palabra no se detenga, Señor. Dios mío, que tú te glorifiques en esta obra, Señor. Sigue llevándola adelante, sigue llevando esta obra adelante, sigue guardando esta obra, que no cambie, que permanezca, Señor, firme, Dios mío, con esa mirada puesta en ti, Señor. Dios mío, que sea usted glorificándose, que sea usted, Señor, quien respalde esta obra, Dios mío. Mira al presidente, ayúdale, Señor, la Junta Nacional, Internacional, Señor, que tú les bendigas, que tú les guardes, Padre, que tú fortalezcas sus vidas, que les llenes más y más de tu presencia, Señor, que quites todo lo que estorbe, todo lo que no es tuyo, toda palabra de hombre, Señor, que ellos puedan, Señor, ser esos obreros, Dios mío, que seas tú quien hable a través de ellos, Padre. Glorifícate en esta obra, bendice a cada hermano, Señor, a cada hermano, cada iglesia, que tú la levantes, Padre, que tú afirmes, Señor. Dios mío, glorifícate en esta tarde con poder, porque tú eres ese Dios grande, ese Dios todopoderoso. Tú eres Dios misericordioso, Señor. Dios, te damos gracias. Gracias, Señor, porque usted ha sido bueno, porque para siempre es su misericordia y su fidelidad. En el nombre de Jesús, te damos gracias, Señor.

0: Bueno es nuestro Dios. Son las 12:53 y el tiempo pasa muy rápido. Le damos gracias a Dios porque Dios ha sido bueno, porque para siempre es su misericordia, porque Él es quien nos da esa libertad para orar, para poder entrar en esa comunión con Él. Agradecemos a todos nuestros oyentes que han estado ahí también dispuestos, clamando, que han enviado su petición. Vamos a estar orando por las peticiones y vamos a pedirle al Señor que sea Dios glorificándose a favor de cada una de sus vidas, de sus necesidades. Dios conoce cada una de su petición. Por eso vamos a clamar para que Él sea glorificándose a favor de su vida. Pero antes de orar por las peticiones, vamos a reflexionar un momentico en Romanos 6:14, que dice: porque el pecado no se enseñoreará de vosotros, pues no estáis bajo la ley, sino bajo la gracia. En Cristo podemos romper el dominio de aquello que nos esclaviza y caminar en esa verdadera libertad. Libertad de esos hábitos que destruyen nuestra vida, que destruyen esa comunión con nuestro Dios, que destruyen nuestra vida y que nos alejan cada día más del Señor. Hay hábitos que comienzan como algo pequeño, pero con el tiempo pueden convertirse en esas cadenas. Algunas personas luchan con pensamientos, con palabras, con actitudes o con conductas que saben que les hace daño, pero sienten que no pueden dejarlas. Por eso la palabra de Dios trae una esperanza poderosa. El pecado no tiene que gobernarnos. Pablo no dice que nunca tendremos luchas. Nos enseña que en Cristo el pecado ya no tiene autoridad sobre nosotros, sobre nuestra vida. Estamos bajo la gracia de Dios y podemos aprender a caminar en esa obediencia y en esa libertad a nuestro Dios. Por eso debemos buscar cada día esa libertad en el Señor, porque solamente en Dios es quien obtenemos esa libertad. Primer paso hacia esa libertad es reconocer que existe un área que necesita ser entregada a Dios. Preguntémonos, ¿qué hábitos están debilitando nuestra relación con Dios? ¿Qué conducta repito aunque sé que no me hace bien? ¿Qué pensamientos controla constantemente mi mente? ¿Hay algo que hoy estoy intentando ocultar? Eso es lo que nos debemos preguntar cada día. No podemos vencer aquello que nos negamos a reconocer. Seamos sinceros delante de Dios. En Cristo no tenemos que vivir bajo el dominio del pecado, porque Cristo nos ha hecho libres. El pecado no puede señorearse sobre vosotros. Esta es una promesa de esperanza. Cristo vino para darnos esa libertad, para librarnos del pecado. Nuestra identidad no está definida por nuestros errores, por nuestras luchas. Juan 8:36 dice: así que si el Hijo os libertare, seréis verdaderamente libres. Por eso no diga: yo soy así y nunca voy a cambiar. En Cristo hay posibilidades de transformación. Dios es el que puede cambiar, el que puede transformar. No nosotros mismos no podemos cambiar por sí solos. Es en Dios. Cuando derramamos nuestra vida, cuando nos humillamos delante de su altar, delante de su presencia, cuando reconocemos que hay algo que nos está alejando de Dios, que hay pecado en nuestra vida. Por eso hay que confesar nuestros pecados y apartarnos del pecado. El que confiesa y se aparta alcanza misericordia. Dios es quien nos perdona, quien nos restaura, quien nos fortalece, quien nos transforma y quien nos enseña a obedecer. Cuando Dios libera, no podemos volver voluntariamente a las mismas cadenas, porque Dios nos ha libertado. Así, queridos hermanos, que Dios nos ayude. que Dios nos ayude a tener dominio propio, a decirle no al pecado, a dejar todo aquello que nos aleja del Señor, aquello que sabemos conscientemente que está mal, pero que lo seguimos practicando, que lo seguimos haciendo. Debemos despertar, debemos reflexionar, debemos levantarnos a buscar al Señor, y más en estos tiempos donde su venida está cerca, donde vemos, mire cómo está el mundo. Por eso hay que estar preparado, porque en cualquier momento puede venir el Señor o la muerte nos puede sorprender. Hoy es el día en que podemos arrepentirnos, en que podemos buscar al Señor, en que podemos entregar nuestra vida y apartarnos del pecado. Solo en Dios podemos tener esa libertad para nuestra vida. Que el Señor nos ayude cada día, que el Espíritu Santo sea quien dirija nuestros pensamientos, nuestras decisiones y nuestras acciones. Que sea Dios quien nos ayude a vivir en esa libertad y en esa obediencia hacia Él. Señor y Dios, alabamos y bendecimos su santo nombre. Seguimos delante de su presencia. Padre, gracias porque en Cristo nos has llamado a vivir en libertad. Hoy te entregamos delante de ti todos aquellos hábitos, pensamientos y conductas que nos hacen daño, que nos han debilitado nuestra comunión contigo, que nos han alejado de tu presencia. Danos esa fuerza para romper con esas cadenas, Señor. Danos sabiduría para apartarnos de aquello que nos hace caer. Renueva nuestra mente, limpia nuestro corazón. Ayúdanos a desarrollar nuevos hábitos que nos acerquen a ti. Espíritu Santo, guíanos cada día. Danos dominio propio para caminar en obediencia. Señor, gracias porque tú eres Dios quien se lleva el pecado de nuestra vida. Señor, queremos vivir bajo tu gracia, bajo tu voluntad, Señor. Dios mío, ayúdanos cada día a serte fiel, Padre. Mira la petición de cada hermano, de cada oyente, Señor, que está ahí en la sintonía. Tú conoces cada petición, cada necesidad. Señor, mira aquel que clama por salud, por un empleo, por su familia, por su hogar. Señor, tú conoces la necesidad de cada hermano. Hoy la presento delante de ti, para que sea usted glorificándose. Mira la petición de mi hermana Luz Marina Medrano delante de ti, Señor. Tú eres su ayudador, Señor. Ayuda a mi hermana cada día, Señor. Tú conoces su petición, Señor, por lo cual ella te clama. Que tú traigas la respuesta, que tú abras esas puertas de bendición a favor de su vida, Señor. Que sea usted glorificándose, Dios mío. Dale, Señor, la sabiduría que ella necesita. Ayúdala cada día, no la dejes en vergüenza, Señor. Dios mío, responde a cada una de sus peticiones, Dios mío. Señor, que sea usted quien pelee por ella, Señor. Dale la victoria a mi hermana, Señor. Te pido en el nombre de Jesús, glorifícate a favor de su vida. Mira la petición de mi hermana Miriam delante de ti. Tú la conoces, Señor. Tú sabes por lo cual ella te clama, Dios mío. Trae la respuesta, Señor, esa respuesta que ella necesita. Glorifícate a favor de su vida en esta tarde, Dios mío. La petición de mi hermana Mercedes delante de ti, Señor. Glorifícate a favor de su vida, Dios mío. La petición de mi hermana Sofía Pinillo, de mi hermana Mabel, Señor, tú las conoces. La petición de cada oyente, Señor, las colocamos delante de tu altar, Dios mío. Mira la petición de Marlene, Señor, colocamos la vida de su hijo Gerson Vázquez delante de ti. Tú conoces esta vida, Señor. Hoy clamamos para que tú le libertes, Señor, para que tú, Dios mío, libertes su vida, Señor, de las drogas, de todo aquello que está dando su vida, Señor. Que tú rompas esas cadenas, Dios mío. Señor, escucha el clamor de esta madre que clama por su hijo. Que tú tengas misericordia de la vida de Gerson, Padre. Glorifícate, Señor. Habla su vida, su corazón. Tú eres ese Dios bueno, ese Dios misericordioso, Señor. Clamamos a tu misericordia. Glorifícate en cada petición. Síguete glorificando en el hogar de Melissa, Señor. Dale la victoria a mi hermana, Señor. Dale las fuerzas que ella necesita para seguir clamando por su hogar, por su esposo, por sus hijos, Señor. Que tú le des la victoria, Dios mío. Te pedimos, Padre, para que te glorifiques con poder. Glorifícate en la vida de Cristian, Dios mío, Señor. Esta petición delante de ti, Señor, en tus manos, Padre, cada petición de mis hermanos, porque tú eres Dios bueno, Dios misericordioso, Dios poderoso. La petición de mi hermana Luz delante de ti, tú la conoces, Señor. Tú conoces, Dios mío. Ella te pide por sus hijos, Padre, para que tú les ayudes, Señor, para que tú te glorifiques a favor de sus vidas. Mira la vida de Brandon Castro delante de ti, Señor. Glorifícate, Padre, de una manera especial. Te damos gracias, Señor, porque usted ha sido bueno, por esta victoria que nos regalas en esta tarde, Señor, porque sabemos de que usted se glorificará, de que usted obrará, Señor. Sigue respaldando esta programación, sigue respaldando cada programa. Mira la hora novena en tus manos, Señor. Dios mío, mira el servicio de esta noche, este servicio de oración, Señor, que tú toques a los hermanos, que los inquietes a venir a buscarte, Señor. Glorifícate, Padre, de una manera poderosa. Te damos gracias, Señor. Gracias porque usted es bueno, porque para siempre es su misericordia y su fidelidad. En el nombre de Jesús, amén.
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0: 1:05 de la tarde. Le damos gracias al Señor porque Dios nos ha dado una victoria más de poder terminar este tiempo de clamor en bendición. Sabemos de que Dios se seguirá glorificando a favor de cada una de sus peticiones. No podemos dejar de orar, hay que seguir orando, como nos dice su palabra, orar sin cesar, con esa fe, con esa confianza, con esa certeza puesta en el Señor, porque Él es nuestro ayudador. Agradecemos a todos nuestros hermanos que estuvieron ahí atentos de este tiempo de clamor, de toda esta programación. Le animamos para que usted siga ahí en la sintonía. Le recuerdo a las 3 de la tarde la hora novena, un tiempo con nuestras hermanas que estarán ahí transmitiendo este programa, que donde usted también puede participar, puede enviar su petición. Ahí estarán nuestras hermanas orando. Le animo a todos nuestros hermanos a que usted siga ahí en la sintonía. Le recuerdo, a las 7 estaremos transmitiendo nuestro servicio de oración. Y el día de mañana estaremos nuevamente en este espacio, un momento en su presencia. Que el Señor les bendiga, que el Señor les guarde. Les deseo una feliz tarde. Bendiciones.

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Yo no sé hoy cómo hayas venido aquí a este lugar, pero hoy yo declaro en el nombre de Jesús que por la fe hoy se rompen las cadenas. Hoy yo declaro que por la fe se va la enfermedad. Hoy yo declaro que por la fe se levantan verdaderos adoradores.

Porque la palabra de Dios es viva y eficaz, y más penetrante que toda espada de dos filos, que alcanza hasta partir el alma y aún el espíritu, y las coyunturas y los tuétanos, y discierne los pensamientos y las intenciones del corazón. Dios creó todas las cosas con su palabra. Él habló y todo vino a la existencia. Todo este vasto universo, con billones y billones de astros, todo fue hecho por la palabra de Dios. Dios no tuvo que irse a mezclar tierra o inventar la tierra y hacer algunos experimentos y en un laboratorio. Sencillamente, Él habló y todo vino a la existencia. En el libro de Génesis nos dice: y dijo Dios, sea la luz, y fue la luz. Y dijo Dios, aparezcan lumbreras. Y dijo Dios, aparezca la tierra. Y dijo Dios, que aparezcan las aves. Y según Él iba hablando, expresando su voz, las cosas venían a la existencia. El hombre en su pecado, el pecado distorsiona la mente, el pecado arruina el cerebro. De hecho, los científicos, los estudiosos, dicen y prueban que el cerebro humano trabaja en un 10% de su capacidad. Cuando Dios hizo al primer hombre, sopló de su espíritu y vino el barro aquel a ser en alma viviente. Vino el hombre a existencia. Y cuando Dios creó al hombre, le dotó con una inteligencia privilegiada. Y el cerebro funcionaba en toda su capacidad. Adán era brillantísimo. No hay comparación entre Adán, cuando Dios lo creó, y el cerebro más privilegiado que haya existido sobre la faz de la tierra. Pero nuestros primeros padres desobedecieron a Dios, pecaron contra Dios. Y Dios redujo la capacidad de su cerebro a un 10%, y Dios redujo la edad del hombre, y Dios redujo la salud del hombre. Y vino

eternidad. Pero en su estado en que Dios lo creó, sí podía comer de ese árbol y podría estar vivo todavía. De modo que cuando Dios hace las cosas, las hace bien hechas. Es el pecado lo que lo ha arruinado todo. La salud, el cerebro, la inteligencia, el hogar, la economía, el pecado, todo lo arruina. Y la paga del pecado es muerte. Muerte física y muerte eterna. Eterna separación de Dios. La ciencia, en su despropósito de negar que Dios creó todas las cosas, siempre anda buscando teorías. La más conocida, la de Darwin, de la evolución de las especies, y que el hombre procede y viene, desciende del mono. Esto Darwin lo dijo como una broma, que ha resultado una broma muy pesada, porque tantos la han creído, inclusive grandes intelectuales, profesores, catedráticos de las universidades, enseñando una broma pesada que Darwin expresó. Bendito el nombre del Señor. Y andan todavía buscando el eslabón perdido, que jamás lo hallarán. Porque si hay un eslabón entre la existencia del hombre con otra existencia, el único eslabón es Dios el Creador. Y claro, el hombre no desciende de un ser inferior. Una cosa inferior nunca da algo superior. Nunca, nunca. Pero está así la inteligencia humana. Y el apóstol Santiago dice que la sabiduría del hombre está corrompida. Y Pablo dice que el hombre no quiso conocer a Dios en la sabiduría de Dios. Y entonces Dios ha dispuesto que el hombre conozca a Dios por medio de lo que el propio hombre llama la locura de la predicación. ¿Cuántas personas, quién sabe, aquí o a través de la radio estarán diciendo: esta gente está loco, ese predicador está loco? El asunto es que Dios está salvando almas, sanando enfermos, obrando milagros, transformando drogadictos, perdidos, corrompidos, alcohólicos, con una cosa que los que se creen sabios le llaman locura. Pues si esta locura transforma la vida del hombre, pues gloria a Dios por esta locura. La ciencia médica está maniatada con el azote, la plaga del SIDA, pero el Dios Todopoderoso está sanando mucha gente con SIDA. Pues que siga la locura, ¿verdad que sí, hermano? Solo por su rebeldía contra Dios, no acepta lo que la Biblia dice acerca de la creación. Y se han seguido inventando teorías. Una teoría no es ciencia, pero la enseñan como ciencia. Una ciencia es algo que se ha comprobado hasta la saciedad. Y la teoría de la evolución es una mera teoría, una hipótesis. Y si a algo se le puede llamar locura, es a la teoría de la evolución de Darwin. Pues siguen inventando teorías. Una de las últimas es que de una galaxia a 5,000 millones de años de distancia, años luz de distancia, vino una bacteria volando por el espacio. 5,000 años luz, 5,000 años luz es con la velocidad que viaja la luz. Pues esa bacteria, pues vino 5,000 años luz de una galaxia lejana y vino volando por el espacio y llegó a la Tierra. Y como esa
Pacte.

0: Ya vino de lejos y llegó a la tierra, pues de ahí vino la raza humana. Y de esa bacteria voladora de 5000 años luz, ahí está usted. Y aquí estoy yo. No es una locura esa, pero los locos creen esas locuras. A nosotros nos dicen locos. Bueno, mire, usted va a un manicomio donde los pacientes son dementes, son locos. Y usted va por los pasillos y siempre hay algunos locos que están por los pasillos. Y usted siempre notará que cuando uno va por el pasillo, una persona cuerda va por el pasillo y están estos locos así, usted siempre notará que los locos miran así a uno. ¿Por qué ellos miran así a uno? Ellos miran así a uno porque ellos están pensando, ese está loco. Porque el que está loco ve a la persona cuerda como loco, porque no es igual que él, no se comporta como él, no está arrinconado por allá y lo ve caminar, ese está loco. Y entonces los locos nos dicen a los cuerdos que estamos locos, porque se necesita estar loco para trabajar toda una semana, una quincena, un mes, cobrar el sueldo, el dinero, la plata, del alimento de los hijos, del abrigo de los hijos, del calzado de los hijos, del techo de los hijos, y sentarse a una mesa de juego, o irse a un prostíbulo, y botar todo el dinero de la alimentación del hogar, hay que estar loco. Y así el hombre en su pecado y en su rebeldía, como él es el que está mal, pues lo ve todo mal, y ve a todos mal. Pero cuando Cristo está en el corazón de un individuo, no le hace cuál sea la situación, en la esfera y en la índole que sea, el que tiene a Cristo en su corazón, tiene el cielo en su corazón, tiene el cielo en su vida. Alabado sea el Señor. Y la Biblia nos dice, si habéis pues resucitado con Cristo, poned la mira en las cosas de arriba, donde está Cristo sentado a la diestra de Dios. Quitad la mira de las cosas de abajo, porque Cristo, vuestra vida, está sentado con Cristo en Dios. Aleluya, aleluya, aleluya. Y por eso la situación en el mundo, en todos los análisis que se hagan, va de mal en peor. Y resulta que para nosotros, no importa cuál sea la situación aquí en el mundo, en la tierra, para nosotros todo va de bien en mejor. Porque más nos vamos acercando a nuestro hogar celestial. Bendecido sea el Señor. Pues Dios hizo todo con su palabra. El registro del Génesis es el registro más científico que hay, más razonable que hay, más entendido que hay. Gloria al nombre del Señor. La palabra de Dios comienza diciendo este versículo: la palabra de Dios es viva y es eficaz. La palabra de Dios, aleluya. La Biblia dice que la palabra de Dios permanece para siempre, que el cielo, la tierra pasará, pero la palabra de Dios no pasará. Sécase la hierba, cáese la flor, mas la palabra de Dios permanece para siempre. Bendito el nombre del Señor. Dios es eterno y su palabra es eterna. Y así como Dios es santo, su palabra es santa. Y así como Dios es puro, su palabra es pura. Y así como Dios es infalible, su palabra es infalible. Bendito el nombre del Señor. Dios vigila su palabra para ponerla por obra. Y Dios no deja que su palabra torne atrás vacía. ¿Por qué es que en estas cruzadas, en estas campañas y en las congregaciones donde se cree la palabra de Dios, ¿por qué Dios transforma vidas? ¿Por qué en otros sectores religiosos? Pues la gente viene, llega un adúltero y sale el mismo adúltero. Entra un ladrón y sale el mismo ladrón. ¿Por qué? Porque no se predica, ni se enseña, ni se practica la palabra de Dios. Pero donde así se hace, entra un ladrón y sale un hombre honrado. Entra un alcohólico y sale un hombre sobrio. Y no estamos exagerando. He estado predicando y hay un borrachito bien postrado que no ha podido caminar ni agarrado de las bancas y se ha arrastrado de barriga por el pasillo y ha llegado hasta el altar y he orado por él y ese hombre ha salido por sus propios pies lleno de gozo, porque Jesucristo le transformó. Alabado sea el Dios de la gloria. Y ha seguido viniendo a la iglesia y sirviendo al Señor. ¿Por qué esto sucede? Porque Dios hace todas las cosas con su palabra. Si aquí nosotros estuviésemos entreteniéndoles a ustedes, diciéndoles cuentos, diciéndoles historietas, cosas vanas, o con música de esa violenta, de esa música que promueve las pasiones, pues aquí no sucedería nada. Pero aquí se está predicando la palabra de Dios, y la palabra de Dios es viva. En el griego, cuando ahí dice, en nuestro español, dice que la palabra de Dios es viva. En el griego dice, la palabra de Dios es energía. Amén. Amén. Es energía. ¿Y por qué será que toda materia es energía? Según lo descubrió Einstein, toda materia es energía. La materia está formada de moléculas, y las moléculas de átomos. Y la ciencia creyó que los átomos eran partículas microscópicas inertes, sin vida. Pero en nuestra generación ha encontrado la ciencia. Porque la verdad es que la ciencia no inventa nada. La ciencia lo que hace es descubrir las leyes físicas que Dios ha impuesto en este universo. Alabado sea Jesucristo. Y la ciencia ha encontrado que el átomo es energía, que es una partícula microscópica, pero que es un pequeño universo compuesto de unos 106 elementos: protones, neutrones, electrones, unos cuantos ones. Y yo me he regocijado mucho cuando he leído un artículo que científicos británicos y estadounidenses pues han encontrado. Además de esos 103 elementos en el átomo, han encontrado tres más que son los básicos. Y como en toda la creación que Dios hizo, el número 3 es vital. El aire que respiramos se compone de tres gases. Amén. El cuerpo se compone de tres partes principales: cabeza, tronco y extremidades. Y la sangre que circula se compone por tres sustancias básicas: plasma, glóbulos rojos y coagulantes. Y todo lo que usted analiza, usted encuentra tres. El agua igualmente, tres. Esa es la firma del Dios Trino. Que Dios puso su firma aún en el átomo, en una partícula microscópica. Alabado sea el Dios de la gloria. Aleluya. ¿Y por qué todo es energía?
1: porque salió de una energía mayor, que es la palabra de Dios. La palabra de Dios es energía. Por eso el Señor decía a los ciegos: recibe la vista, energía divina. Y el ciego veía. ¿Por qué hoy día, cuando el Señor ha delegado en nosotros ese poder, esa autoridad y esa palabra, por qué nosotros le decimos a los enfermos: sé sano en el nombre de Jesús? ¿Por qué he estado delante de un paralítico postrado, inmóvil, con sus brazos, sus manos cerradas, sin poder abrirlas, sus brazos pegados al tronco del cuerpo, sin poder moverlo, sus piernas impotentes, sentado en un sillón? Y le he dicho: en el nombre de Jesús y conforme su palabra, abra sus manos. Y esas manos se han abierto. En el nombre de Jesús, levante esos brazos. Y esos brazos se han levantado. En el nombre de Jesucristo y por su palabra, póngase en pie y camine. Y el hombre se ha levantado y ha seguido caminando. ¿Por qué? Porque la palabra de Dios en nosotros es energía, es vida. Porque Jesús, hablando con el Padre, habló con el Padre, estando todavía Cristo aquí en la tierra, le dijo: Padre, la palabra que tú me has dado, yo las he dado a ellos. Aleluya. Aleluya. Aleluya. La palabra de Dios es una. La misma que Dios dijo: sea la luz. Es la que Él nos ha dejado aquí. Amén, es la misma palabra. Dios no tiene 10 palabras, ni 9, ni 8, ni 7, ni 6, ni 5, ni 4, ni 3, ni 2. Dios tiene una palabra. Y esa palabra nos ha sido entregada a nosotros para que la utilicemos en temor de Dios, en reverencia, en santidad, en limpieza y en testimonio limpio. Glorificado sea Jesucristo. Bendito y alabado el nombre del Señor. La palabra de Dios es energía. Y luego dice: es eficaz. Y en el griego lo que quiere decir es que es sustentadora. Que la palabra que crea también sostiene. Dios colocó todo, todas las galaxias, todos los astros de cada galaxia, que son millones de galaxias. Amén. Y cada sol, cada estrella, con una familia de planetas. Y Dios, en cuanto a nuestro sistema solar, el planeta más lejano que hay de la Tierra, que pertenece al sistema solar, lo puso Dios allí para servir a la Tierra. Aunque la Tierra es uno de los planetas más pequeños del sistema solar, pero Dios lo hizo el más importante, porque fue aquí que Él creó al hombre. Amén. Y el sol y la luna y todo el sistema solar y estrellas que están muy lejanas sirven a los propósitos de Dios para con la raza humana. Amén. Todo esto crea un balance en el sistema solar. Y como no hay matemático que supere a Dios, Dios colocó todos estos planetas para mantener el balance. Gloria a Dios. Gloria a Dios. Gloria a Dios. Aleluya. Bendecido su nombre maravilloso. Y la palabra de Dios es eficaz porque sostiene todo. En el libro de los Hebreos, esta misma epístola que estamos usando, dice que Dios sostiene todas las cosas con su palabra. Bendecido el nombre de Jesucristo para siempre. Si no fuera así, pues el enemigo de Dios y de la raza humana, Satanás, ya hubiese provocado un cataclismo. Este cometa Halley, que pasó no hace mucho por aquí cerca y que viene pasando desde todos los tiempos, es viendo Satanás cómo crece el evangelio, cómo las almas se salvan y le dan las espaldas a Él. Amén. Y le dan el frente a Cristo y caminan con Cristo. Si Dios no sostuviera todo en orden con su palabra, Satanás se trepa ahí en la cola del cometa Halley y lo conduce acá, ¡boom! Y lo estrella contra la tierra. Y se acaba la tierra. Pero Él no lo puede hacer. Él no puede hacerlo. Él no puede hacerlo. Les digo más. Si nosotros los cristianos que amamos al Señor y que le adoramos solo a Él y que no necesitamos una efigie ni una estampa delante de nosotros, que es precisamente lo que nos desvía de Dios, le adoramos a Él. Aleluya. Si la verdadera iglesia de Jesucristo no estuviera todavía en el mundo, ya este mundo, si hoy la cosa está difícil, estaría ya concluido todo. Pero Cristo, hablando de nosotros, dijo: ustedes, vosotros, sois la luz del mundo. Vosotros sois la sal de la tierra. Antes no había refrigeración y las carnes se conservaban con sal. No se corrompían. Y la iglesia, la verdadera iglesia de Jesucristo en el mundo, es la sal que está impidiendo que la corrupción no avance más. Yo quiero decirles a todos que es la situación en todo el mundo. Que si ya la corrupción, la pornografía, la inmoralidad, la indecencia, los vicios no han arruinado ya la raza y la raza no se ha destruido a sí misma y las bombas atómicas no han empezado a ser explotadas, hay una sola razón: que hay un pueblo que dobla sus rodillas delante de Dios y clama a Dios. ¡Gloria a Dios! Y eso el diablo lo sabe bien. Por eso se le mete en la mente y en los corazones de tanta gente, inclusive religiosos, científicos, políticos, para que asuman una posición de intransigencia, de oposición, de desprecio, de menosprecio contra la iglesia de Jesucristo. Alabado sea el Dios de la gloria. Aleluya. Dios sostiene todo con su palabra. Nos dice que la palabra de Dios también es penetrante, más que toda espada de dos filos. La palabra de Dios penetra. Yo predicaba en Guatemala, en una campaña, en un templo tipo Coliseo, con capacidad para 10.000 personas. Estaba totalmente lleno. Había como casi 2.000 personas de pie en los pasillos. Entre estos de pie había casi 1.000 ujieres, 1.000 consejeros. Había cerca de 12.000 personas. Y Dios se glorificó de manera poderosa. Y la palabra penetraba. Y la palabra penetraba. Como yo sé que está penetrando en esta noche. Amén. Porque es que nosotros no le predicamos al pueblo cosas halagadoras y bonitas, que se sientan contentitos de momento y cuando vayan saliendo se les pegue la misma amargura. Nosotros le damos al pueblo la verdadera medicina. No le damos paliativos. No le damos remedios ni cataplasmas. Le damos la medicina sanadora, la palabra de Dios. Y en la tercera noche de campaña allí en Guatemala, un hermano me dijo: hermano Ortiz, mi padre desea hablar con usted y es urgente, me ha pedido que por favor le atienda. Le dije: bueno, que vaya mañana en la mañana, como a las 10 a tal sitio. Esa persona era un predicador donde me están hospedando, pero no vino. A la otra noche, el hijo otra vez me habló: hermano Ortiz, si usted pudiera atender a mi padre. Pues yo le dije a usted que fuera hoy en la mañana. No pudo, hermano. Pues dígale que vaya mañana. Y fue. Llegó a ese hogar llorando. Una persona de cerca de 70 años llorando. Y sin poder hablarme. Cuando pudo hablarme, me dice: hermano, yo he estado en el Evangelio unos cuantos años, como 16 años. Yo hasta predico, hasta soy diácono de mi iglesia. Pero en todos mis años en el Evangelio, jamás la palabra de Dios había penetrado en mi corazón como esta vez. La palabra de Dios me ha desnudado, me ha mostrado tal cual soy. He estado viviendo una vida doble, una vida acá en la iglesia, otra vida allá afuera. He tenido una amante por muchos años, pero la palabra predicada ha penetrado tan profundamente en mi corazón que no he vuelto donde el amante. Me buscaba, me encontró. ¿Qué sucedía? Sí, ha sucedido algo. La palabra de Dios ha penetrado profundo en mi vida y en mi corazón. Y ya no más. Ya terminamos. Es que la palabra de Dios penetra, hermanos. Penetra. Es que si a uno lo están halagando, está bien, mijito, no te preocupes. Somos humanos y como somos humanos hay que pecar. Pues a este jacito, a esta otra cosita. Tú sabes, no te preocupes. Tranquilo. Pues tranquilo, siguen. Y tranquilos llegan al infierno donde se le acaba la tranquilidad ya. ¿Verdad que es mejor que se nos predique la palabra así, diáfana, clara, positiva? ¿Cuántos le dan gracias a Dios por la palabra que se predica? Aleluya. La gloria de Dios está aquí. La presencia del Señor está aquí. Dios está mirando desde su trono y se regocija por esa palabra que se predica, que es viva, que es eficaz, que es penetrante. ¿Cuántos podemos decir que la palabra de Dios penetra en nuestro corazón? Bendito su nombre para siempre. Bendito su nombre para siempre. Penetra como una espada de dos filos que alcanza hasta partir el alma y aún el espíritu. No es lo mismo alma que espíritu. No es lo mismo espíritu que alma. Así como Dios es trino, Padre, Hijo y Espíritu Santo, el ser humano que Él creó, que dice la Biblia, a su imagen y a su semejanza, también el hombre es trino. espíritu, alma y cuerpo. Amén. Gloria a Dios. El cuerpo es el polvo de la tierra, el barro de la tierra, que Dios amasó con sus manos de artífice único e hizo una estatua de barro. Primero era barro, deforme en la tierra. Ahora hizo una estatua, pero seguía siendo barro. Barro modelado, pero barro. Como esas estatuas que vemos en las calles de las ciudades, de grandes próceres y libertadores. Pues ahí está su semblanza. Pero es de bronce. Y el caballo es de bronce. Y el caballo no corre. Y si lo esculpen señalando así, así se queda. Porque es bronce. Amén. Y Dios hizo un muñeco de barro, pero era barro. Pero entonces la Biblia dice, gloria a Dios por la Biblia, hermano. El diablo y religiones falsas han querido acabar con la Biblia. Han quemado millones y millones de volúmenes de la Biblia. Pero la Biblia es la palabra de Dios. Y la palabra de Dios permanece para siempre. El mismo Voltaire, que se entretuvo con la teoría de la evolución, dijo en vida de él: dentro de 100 años la Biblia habrá desaparecido de la faz de la tierra. Se murió Voltaire, pasaron los años y exactamente a los 100 años la casa donde vivía Voltaire y donde dijo que la Biblia se acabaría en 100 años, la casa donde él vivía se había convertido en un almacén de Biblias. Es que Dios le tapa la boca a los insensatos. Alabado sea Dios, hermano. Mire, yo llevo 59 años en Cristo y predicando, porque al mes de convertido, un niño de 10 años, ya empecé a predicar. Y me encantaría, si Dios así lo quisiere, pasar 60 años más predicando la palabra de Dios. Aleluya. Bendecido sea el Dios de la gloria. Dios sopló de su espíritu en aquel muñeco de barro y vino a ser el hombre en alma viviente. Por eso es que usted y yo estamos aquí. Salimos de la mano de Dios como cuerpo y salimos del soplo de Dios como seres racionales y semejantes a la creación de Dios. Bendito su nombre. Entonces, está el barro, que sigue siendo barro, pero está el soplo de Dios, el Espíritu de Dios. Dios sopló de su Espíritu. Y cada vez que nace un niño en la tierra, y toda vez que es engendrada una vida en el seno maternal, ya hay vida. Dios es el que hace que esa simiente del hombre en el seno maternal se desarrolle. Es Dios. Por eso el aborto es un crimen. Alabado sea el Dios de la gloria. Bendito el nombre del Señor. Y aunque las cortes de la tierra lo legalicen, es un crimen legalizado por los hombres, pero delante de Dios sigue siendo un crimen. Bendito y alabado el nombre de Jesucristo. La presencia del soplo de Dios en el barro, se forma el alma, Con este cuerpo que es materia, nosotros tenemos comunión, contacto con la otra materia. Porque tenemos un alma que se forma por la presencia del Espíritu en el barro, en el cuerpo. Podemos tener comunión con nuestros semejantes. Amén. Y porque tenemos el soplo divino, el soplo del Espíritu de Dios, podemos tener comunión con Dios. El hombre pecador, dice la Biblia, que está muerto en delitos y pecados. Su espíritu está muerto. Aunque brinque y salte y corra, es un muerto que salta y brinca y corre porque no tiene comunión con Dios. Bendito el nombre del Señor. Entonces, fíjese cuánto penetra la palabra de Dios. Que aquí nos dice que la palabra de Dios penetra hasta donde se unen el alma y el espíritu. Y el alma y el espíritu son inseparables. Cuando usted mira el arco iris, la policromía del arco iris, los siete colores básicos entremezclados, usted no puede trazar una línea donde termina el verde y comienza el rojo. Se entremezclan. Y no hay modo de decir cuándo termina el verde y cuándo empieza el rojo. El espíritu y el alma se entremezclan así. Pero la palabra de Dios es tan aguda, la palabra de Dios es tan penetrante, que lo único que puede penetrar allá es precisamente la palabra de Dios. Alabado sea el nombre maravilloso de Cristo. Por eso es que la palabra de Dios es impostergable, es indispensable, es imprescindible. Porque lo único que puede tocar el espíritu humano es la palabra de Dios. Lo único que vivifica el espíritu humano es la palabra de Dios. El alma humana la puede mover la música, el arte, una buena noticia, que papá o mamá que andaba por Bogotá o por Estados Unidos o por Venezuela y hacía tantos años que no lo veía, cuando lo vemos, nos confundimos en un abrazo y hasta lloramos. Porque el alma está emocionada. Y la emoción, Dios nos hizo seres emocionales. Algunos quieren descartar las emociones de la vida cristiana. Pero esto no se puede. Porque Dios nos ha creado así como Él. Porque Dios es emocional. Dios se emociona. El amor es una emoción. Y Dios se emocionó tanto. Y Dios nos amó tanto. Que la emoción de amarnos le llevó a enviar a su Hijo unigénito a morir por nosotros en la cruz del Calvario para redimirnos. Bendecido sea el Dios de la gloria. Y hasta allá penetra la palabra de Dios. Por eso en las iglesias, que lo que se dice son letanías, liturgias, ritos, ceremonias, cosas huecas, vacías. Amén. Tomando motivos tangibles de memorias antiguas, del pelo de San Andrés, o de una astilla de la verdadera cruz, que si fueran a reunir todas esas astillas que andan por el mundo de la verdadera cruz, las cruces no cabrían en toda Bucaramanga, y solo fue una sola cruz. Alabado sea Dios, motivando a la gente con cosas tangibles. Lo único que puede tocar el espíritu humano y darle vida. La vida de Dios es la palabra de Dios. Por eso el diablo no quiere que se predique la palabra de Dios, porque la palabra de Dios destruye a Satanás. Amén. Cuando Satanás se acercó a Cristo para tentarle después de 40 días y 40 noches de ayuno, le dijo: si eres hijo de Dios, vamos a ver si... El diablo sabía y sabe que Cristo es el hijo de Dios. Él es el mejor que lo sabe. Él lo sabe mejor que unos cuantos teólogos, digo teólogos o teólogos que hay por ahí, que dicen que Jesús no es Dios. El diablo sabe que Jesús es Dios. Porque allá del cielo, cuando Él se reveló, el Padre, el Hijo y el Espíritu Santo lo botaron del cielo como un perro sarnoso. Porque a Él no le dijeron: mire, don diablo, téngase la bondad de irse de aquí del cielo, ya que una hace falta. No. La Biblia dice que Dios lo lanzó, que Dios lo botó, que Dios lo arrojó. Y creo que Él no hubiese sido capaz de quedarse y de resistir. Porque si resiste, el Padre, el Hijo y el Espíritu Santo, cada uno le da un puntapié y lo tira para abajo. Porque Él asqueaba el cielo, contaminaba el cielo. Ya Él, la maldad y el pecado se había creado en Él. Y ya no cabía en el cielo, como no cabe ninguna persona, amén, que no haya sido lavado sus pecados por la sangre de Jesucristo. Aleluya. Pues esa palabra llega ya hasta el Espíritu. Y Jesús dijo: las palabras que yo os hablo son espíritu y son vida. Aleluya. Aleluya. Jesús, ante la tumba de Lázaro, habló y dijo: Lázaro, ven fuera. Salió fuera Lázaro. Amén, hermano. Gloria a Jesucristo. Porque las palabras de Dios es vida. Y lo que estamos recibiendo aquí en esta noche, comenzando con mi persona, lo que estamos recibiendo aquí es vida. Vida de Dios. Bendito el Señor para siempre. Alabado sea el Dios de la gloria. Esa palabra de Dios penetra hasta nuestro espíritu y lo vivifica. Amén. Y luego dice que la palabra de Él se mete hasta dentro de las coyunturas y los tuétanos. Amén. La artritis, especialmente cuando está en un grado avanzado, la ciencia médica no tiene medicina. Es incurable. Y hay varias clases de artritis. Los huesos se van todos deformando, pero no hay modo. Pero aquí les acabo de leer que la palabra de Dios se mete dentro de las coyunturas y se mete dentro del meollo de los huesos, dentro del tuétano de los huesos. Amén. ¿Y por qué es que Dios sana la artritis? Si yo he visto artríticos imposibilitados de andar después de oír la palabra que es vida y de orar por ellos, levantarse y seguir caminando. ¿Por qué es? Porque la palabra de Dios, que es energía, que es vida, se mete dentro de las coyunturas y saca la artritis. Amén. Gloria a Dios. ¿Y por qué el cáncer de los huesos y la leucemia, el cáncer en la sangre? ¿Por qué Dios la sana? ¿Por qué? Porque la palabra de Dios se mete dentro del meollo de los huesos, de ese tuétano que tienen los huesos por dentro. Allá entra la palabra de Dios e imparte vida. ¿Cuántos alabamos el nombre del Señor? Y yo he conocido muchos cancerosos, tanto de los huesos como de la sangre, a quienes Dios ha sanado. Bendito el nombre de Jesucristo. Bendito el nombre del Señor. Gloria a Dios por su palabra. Y la palabra de Dios es tan penetrante que discierne los pensamientos y las intenciones del corazón. Amén. Se predica la palabra de Dios. Y casi siempre hay personas que dicen: ¿y quién le habrá dicho a él mi vida? Cosas íntimas de mi vida. Él la está diciendo ahí. ¿Quién habrá sido el chismoso que le dijo al pastor eso? No. Nadie le dijo. Es que la palabra de Dios se abre paso. Amén. Y penetra. Amén. Y llega hasta la mente. Gloria a Dios. Y llega hasta las intenciones del corazón. Glorificado sea Dios. Glorificado sea Dios. Amén. Yo no me voy a detener para contarles tantas veces que Satanás ha querido matarme mientras predico la palabra. Y en otras ocasiones que no he estado predicando, sino viajando para ir a predicar, él ha tratado de matarme muchas veces. Él ha hecho que una persona se trepe a un árbol frondoso y copioso y la plataforma está debajo. Y él se ubica exactamente con una piedra de unos cuantos kilos para dejarla caer sobre mi cabeza. Pero no pudo, yo predicando y él no podía. Nadie lo sabía, nadie lo había visto, pero él no podía soltar la piedra. Alabado sea Dios. Alabado sea Dios. Alabado sea Dios. Hasta que tuvo que tirar la piedra para otro lado y tirarse él y seguir corriendo, porque el terror de Dios le cayó encima. Alabado sea el Dios de la gloria. Y le puedo decir muchos, muchos casos de eso. ¿Y qué es lo que pasa? ¿Y qué es lo que pasó en otra ocasión en una capital latinoamericana? Estoy predicando al aire libre, así como ahora. Estoy en la plataforma de más de un metro de alto. El teniente de la policía y dos policías están dando vuelta para guardar el orden. La plataforma estaba, no tenía una pared como esta detrás, estaba en medio. Y Dios llevó al teniente, Dios lo llevó al teniente. Y cruzó sus brazos y seguía mirando en derredor. Pero entonces Dios hizo, porque es que Dios y su palabra penetran. Y Dios sabía lo que estaba allí debajo de la plataforma. Y yo al predicar, predico la palabra, la verdad. No doy paliativos, tampoco doy insultos. Yo enseño la palabra de Dios. Y Dios honra a los que le honran. Y el teniente se paró y empezó a mirar a su alrededor, pero Dios hizo que mirara para debajo de la plataforma. Y se quedó mirando para debajo de la plataforma. Y él notó que una espiral de humo subía. Como policía adiestrado, le estuvo raro que allí debajo de la plataforma subiera una espiral de humo. Caminó hacia la plataforma, entró debajo de la plataforma, miró lo que era, apagó la mecha que ya estaba para llegar al artefacto, se la llevó a la jefatura, un técnico la desmontó, y antes de terminar el servicio él regresó y me dijo: reverendo, por un segundo y usted hubiese volado en pedacitos por el aire
2: y todos los que estaban en su alrededor. Era un artefacto de alto poder explosivo. ¿Y cómo es que Dios hace eso? Porque la palabra de Dios llega a las intenciones del corazón y de la mente. Bendecido sea el nombre maravilloso del Señor. Amén. Gloria a Dios. Mire, a veces estamos con una especie de obsesión, con un pensamiento que continuamente está martillando nuestra mente. Tal vez un pensamiento negativo, tal vez de pecado, tal vez una tentación para cometer fornicación, adulterio o robo. Y eso está ahí continuamente. Y uno sabe que eso no es bueno. Uno sabe que eso no se debe hacer. Y uno no quiere pensar en eso. Pero está pensando en eso. Y uno quiere desechar ese pensamiento. Pero ahí está el pensamiento. Porque es que todo pensamiento impuro procede de un demonio. Amén. Es Satanás el que pone esos pensamientos malos en la mente. Bendito y alabado el nombre del Señor.
0: Y uno no quiere pensar en eso. Y como uno no quiere pensar, en lo que está pensando, tiene que pensar en lo que no quiere pensar. Y se forma en su mente un círculo vicioso y no sale de ahí.
2: ¿Sabe cuál es la única manera eficaz de uno verse libre de esos pensamientos negativos? Es pensando en la palabra de Dios. Es llenar la mente de la palabra de Dios. Y la palabra de Dios es santa y santifica a uno. Y la palabra de Dios es pura y purifica a uno. Y la palabra de Dios es poderosa y le da poder a uno. ¿Cuántos damos gloria al nombre del Señor?
0: ¡Aleluya! ¡Aleluya! Incline su rostro en esta noche, hermanos. La palabra de Dios está haciendo y seguirá haciendo maravillas. No solo en el cuerpo, también en el alma, también en el espíritu, también en la mente, también en nuestros hogares, también en nuestros ideales, también en la práctica diaria de nuestra vida. Gloria a Dios. Padre Santo, te adoramos y te bendecimos. Te damos gracias porque tú eres bueno y tu misericordia es para siempre. Gracias, Dios mío, por tu bendita palabra. Tu palabra es luz, tu palabra es vida, tu palabra es agua que refresca, tu palabra es pan que alimenta, tu palabra es todo lo que nosotros necesitamos. Señor, yo te suplico por los méritos de Cristo, que tú estés impartiendo vida a estas almas, estos espíritus que están muertos en delitos y pecados, y que vengan a ti aceptándote, oh Señor.
3: Pacientemente esperé a Jehová y se inclinó a mí y oyó mi clamor. Salmo 41. 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

Dios te bendiga a todo el pueblo de Dios en esta hora de la tarde. Damos inicio a este espacio de su programa, La Hora Novena, un espacio de oración e intercesión que edificará tu vida. Les saluda su hermana en Cristo, Ariana Meléndez, deseándole que la bendición de Dios Todopoderoso, Padre, Hijo y Espíritu Santo, descienda en gran manera sobre su vida. Este programa se transmite desde la hermosa ciudad de Barranquilla, en el departamento del Atlántico, dándole gracias al Señor por su misericordia, por su fidelidad, por su bondad, porque grandes y maravillosas son sus obras, porque Él es bueno, misericordioso, fiel. Le damos gracias al Señor también por la vida de nuestra hermana Geraldine Barranco, que siempre ahí en los controles de lunes a viernes, ahí está atenta al clamor, a la súplica, al reporte de sintonía, a la petición. Ahí está, aquí estoy, aquí, recibiendo cada información que ustedes tengan a bien enviar. Le damos gracias al Señor también en gran manera por cada uno de nuestros pastores, la familia pastoral Jiménez Consuera, que el Señor le bendiga, por nuestra líder de damas, nuestra hermana Leida Barlanoa, y por cada mujer que forma parte del equipo de este programa de La Hora Novena. Dios recompense sus vidas en gran manera. También quiero recordarle a toda esa amplia audiencia que nos sintoniza en esta tarde, que hoy estrenamos mes, hoy primero de septiembre, estamos estrenando mes, mi hermana. Hemos visto la mano del Señor 8 meses atrás y hoy iniciamos nuestros hermosos bre. Empezamos en septiembre primero hoy, glorificando y exaltando el nombre del Señor, que nos da la virtud poderosa de un día más de vida, de su mano, de su misericordia, de su amor. Amén. Gloria al nombre del Señor. Vamos a orar y le vamos a dar gracias al Señor por el privilegio que nos da de poder estar aquí en estos medios, agradecidos totalmente con toda esa amplia audiencia que siempre está ahí reportando la sintonía, la hermosa sociedad de damas, también a nivel nacional e internacional. Un abrazo fraternal a la distancia. El Señor les bendiga grandemente. Vamos a encomendar a Dios el programa de hoy. Y quiero, antes de ir a ese clamor, quiero también leer, gloria al nombre de nuestro Dios, un hermoso versículo de la palabra del Señor. Y lo vamos a hacer allí en el libro de los Salmos. Gloria al nombre del Señor. Vamos a darle gracias al Señor por su favor y por su misericordia. Y lo vamos a hacer en Salmo 138, bajo la bendición de Dios Todopoderoso, Padre, Hijo y Espíritu Santo de Dios. Te alabaré con todo mi corazón delante de los dioses, te cantaré salmos. Me postraré hacia tu santo templo y alabaré tu nombre por tu misericordia y tu fidelidad, porque has engrandecido tu nombre y tu palabra sobre todas las cosas. El día que clamé, me respondiste, me fortaleciste con vigor en mi alma. Te alabarán, oh Jehová, todos los reyes de la tierra, porque han oído los dichos de tu boca y cantarán de los caminos de Jehová. Porque la gloria de Jehová es grande, porque Jehová es excelso y atiende al humilde, mas al altivo mira de lejos. Si anduviere yo en medio de la angustia, tú me vivificarás. Contra la ira de mis enemigos extenderás tu mano y me salvará tu diestra. Jehová cumplirá su propósito en mí. Tu misericordia, oh Jehová, es para siempre. No desampares la obra de tus manos. Amén. Señor y Dios que estás en el cielo en esta mañana, en esta tarde, Señor, venimos delante de ti para adorar, exaltar y bendecir el nombre tuyo, para darle gracias por su misericordia, por su poder, porque grandes y maravillosas son tus obras. Porque eres bueno, porque eres fiel y verdadero, porque eres santo.
Aquí estamos, Señor, en esta tarde, trayendo delante de usted nuestras vidas para honra y gloria de tu nombre. Señor, venimos delante de ti a presentar, Señor, nuestras vidas creyendo que tu poder se hace manifiesto en medio de ellas. Señor, en esta hora, Padre, presentamos, Señor, este clamor, Padre, este programa, Señor, Dios mío, delante de tu presencia. Ponemos en tus manos, Señor, cada uno de los hogares representados en cada uno de los oyentes, para que usted, Señor y Dios, le bendiga de manera muy especial, les ayude, les fortalezca, le levante, les ayude, Señor. Delante de tu presencia está nuestra vida. Señor, que fuera de nosotros, si usted no estuviera con nosotros, ¿a dónde hubiéramos ido, Señor? Pero a ti te ha placido bendecir nuestras vidas con tu presencia, llenarnos de esa virtud salvadora, Padre Dios mío. Desciende de lo alto, trayendo fortaleza, trayendo consuelo, impartiendo ánimo, fuerzas por el poder de la sangre de Cristo. Y en esta tarde, Señor, oh poderoso Rey, te pedimos que ayude, direcciones y que tomes el control, Dios mío, del fluido eléctrico, Señor, del internet, de cada hogar y de cada familia representada en cada uno de los oyentes. Que tú nos sustentes, que tú nos guíes a toda verdad. Señor, en esta hora presentamos las necesidades, pocas o muchas, Señor, tú las sabes todas, mi buen Dios. En tus manos nos encomendamos. Señor, toma el control, Padre bueno, de cada una de las vidas que están ahí, Señor, en cada hogar representado, en cada uno de los oyentes, para que tú bendigas, para que tú visites, para que tú ayudes, para que tú orientes, para que tú direcciones, mi Rey amado. Buen Dios, todo lo que aquí vamos a hacer, Señor, danos la victoria, buen Dios, danos la victoria de poder orar en el Espíritu, de poder levantar nuestra voz, creyendo, Dios mío, que tú te glorificas de manera especial. Señor, te damos gracias, Dios mío, porque tú eres bueno, Señor. Reciba el Señor la gloria, la alabanza, la adoración, la exaltación. Señor, obra con poder sobre cada hogar. En esta tarde levantamos un clamor por los hogares, Señor. Trae, Dios mío, libertad a los hogares. Trae, Señor, tu ayuda. Sé propicio, Dios mío. Necesitamos tu presencia en cada uno de nuestros hogares. Necesitamos una intervención poderosa de tu mano sobre nuestras vidas, que rompas cadenas, que triture, Dios mío, todo aquello que el enemigo ha enviado a los hogares, a traer sueño, pereza, desánimo, Dios mío, a traer, Dios mío, Padre eterno, todo lo que no sirve, lo que para nada aprovecha, Padre, sácalo, limpia, Dios mío, nuestro corazón y nuestra alma, visita desde la entrada de la puerta, paséate por la sala, el comedor, Señor, la cocina, el área de labores, Dios mío, cada habitación, el patio, mueve tu mano de poder, que ángeles con espadas desenvainadas limpien, desarraiguen de los hogares todo lo que está de más, y que tu presencia pueda, Dios mío, ser enviada por el poder y de la palabra, por el poder de la sangre de Cristo, Señor, todo aquello que el enemigo ha puesto sobre las vidas para traer, Dios mío, Jehová de los ejércitos, diferencias, enemistades, Señor, lo que ha apagado, lo que ha dormido el amor del esposo hacia la esposa, de la esposa hacia el esposo, Padre, ahora te pedimos que tú obres de manera especial, que tú traigas vida, Señor, en los hogares, que traigas salud, Padre. Mira los hogares que están pasando por momentos difíciles, Señor. Mira los hogares a donde, Señor, Padre bueno, fue golpeado, Dios mío, por una noticia, Señor, de quebranto, Padre. Dios mío, que está pasando por el valle de sombra de muerte. Dios mío, pedimos tu consuelo. Pedimos la fuerza que viene de ti, Señor, en el nombre poderoso de Jesús. Imparte consuelo, imparte fuerza, imparte esperanza, Señor. Ayuda, Dios mío, de manera especial. Cada uno de estos hogares, Señor, están en tus manos.
fortalece, acompaña, Dios mío, en este tiempo difícil, trayendo consuelo y nuevas fuerzas en el nombre de Jesús, dándote gracias, Señor. Amén.

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1: Cuando dejamos de sorprendernos con Dios, algo puede estar cambiando dentro de nuestro corazón. Podemos seguir asistiendo a la iglesia, escuchando su palabra, cantando y sirviendo, pero dejar de maravillarnos por su presencia y por lo que Él hace cada día. El peligro de acostumbrarnos a lo santo es aquello que antes nos emocionaba, comienza a parecernos común. La oración se vuelve una rutina. La palabra deja de conmovernos y los testimonios de la fidelidad de Dios ya no despiertan en nosotros la misma gratitud. Pero Dios no ha cambiado. Quizá lo que necesita renovarse es nuestra mirada. Salmo 103:2 dice: Bendice alma mía Jehová y no olvides ninguno de sus beneficios. Hoy detente y recuerda cuántas veces Dios te ha sostenido, cuántas oraciones ha respondido, cuántas veces te ha dado fuerzas cuando pensabas que no podías más. No permitas que la rutina robe tu capacidad de maravillarte. Que Dios vuelva a despertar en nosotros un corazón agradecido, sensible y capaz de reconocer sus maravillas aún en las cosas pequeñas. 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
4: Nuestro Dios. En esta semana, nuestra hermana Anit nos daba la introducción del tema, el peligro de acostumbrarnos a la presencia de Dios. Y hoy, ayer ella trabajó cuando lo santo se vuelve rutinario. Y hoy vamos a estar trabajando cuando dejamos de sorprendernos. Porque nos estamos acostumbrando a la presencia de Dios. Gloria al nombre del Señor. Quiero saludar a toda esa hermosa audiencia que nos sintoniza. Que nos sintoniza, gloria al nombre del Señor. Aquí a través de estos medios, que el Señor les bendiga rica y abundantemente. Vamos a entrar en el tema de hoy, gloria al nombre del Señor. Y quiero leer en el Salmo 103, el versículo 2, donde dice: Bendice alma mía a Jehová y no olvides ninguno de tus beneficios. Hay momentos en la vida en los que, hermanos, Dios hace cosas extraordinarias, pero nosotros, como hemos sido inmensamente bendecidos, ya empezamos a ver aquellas cosas extraordinarias como algo normal. Hermana Ariana, explíquese, ya vamos. Por ejemplo, nos levantamos cada mañana y respiramos, pero ya nos hemos olvidado de decir: Señor, te doy gracias por este nuevo día. Tenemos una familia, un techo, un alimento, una salud, muchas oportunidades, y poco a poco dejamos de reconocer que detrás de cada provisión hay una mano que nos sostiene. Amados hermanos, amadas hermanas, quizás ni siquiera esto sea lo más delicado. Es solamente que podemos llegar a experimentar la presencia de Dios sin maravillarnos de su presencia, de su magnitud, de su infinito amor. Gloria al nombre del Señor. O sea, nos acostumbramos a ir a la iglesia, a entrar a su casa. Nos acostumbramos a escuchar la palabra del Señor. Nos acostumbramos a cantar y adorar el nombre de Él. Nos acostumbramos a orar, pero todavía, amado hermano, a usted y a mí nos conmueve saber que el Dios Todopoderoso nos permite con toda libertad acercarnos a Él. Que todas las cosas buenas que pasan no nos permitan acercarnos. Que todas las cosas que el Señor permite que nos pase tenga el poder sobre su vida y sobre mi vida de poder canalizarla que es la presencia del Señor, que es su mano, que es su misericordia, que es su fidelidad, que es la fuerza de su poder la que nos sostiene. Gloria al nombre del Señor. David decía, no olvides ninguno de sus beneficios, porque el corazón humano tiene memoria corta. Recuerda fácilmente lo que le hace falta, pero puede olvidar rápidamente todo lo que Dios ya hizo. Que el Señor nos ayude, mi hermano, porque la familiaridad no debe robarnos ese asombro precioso. Hoy quiero hacer una pregunta en la tarde de hoy. ¿Cuándo fue la última vez que algo de Dios te hizo detener y decir, wow, Señor, qué bueno eres conmigo? Qué extraordinario, Señor, tu fidelidad ha sido conmigo, Señor. Me diste un día más de vida, me diste un alimento, llevaste a mi hijo en paz, en seguridad al colegio, lo regresaste. Tal vez solamente necesitas mirar con ojos de agradecimiento y ver lo abundante, la presencia de Dios día a día en lo que tienes. El mismo Dios que abrió aquel mar rojo sigue siendo Dios. Ese mismo Dios que sostuvo a Daniel en el foso de los leones sigue siendo Dios. Y el mismo Dios que restauró vidas, levantó familias y respondió oraciones sigue obrando hoy. Y quizás hoy el Señor quiere que usted y yo despertemos en nosotros algo que por la cotidianidad hemos venido dejando volver costumbre. Despertar algo que está apagado en nosotros, el asombro de su presencia, el asombro por su presencia. Porque cuando volvemos a maravillarnos de ese Dios maravilloso, también volvemos a valorar cada una de sus respuestas, cada uno de sus detalles, cada uno de sus silencios, sus procesos y aquellas pequeñas cosas que antes pasábamos por alto. El problema no siempre es que Dios haya dejado de hacer cosas maravillosas y a veces somos nosotros quienes dejamos de maravillarnos con lo que Él hace. Gloria al nombre de nuestro Dios. Tú estás hermoso, mi amado hermano, mi amada hermana. Hermosísimo. Gloria al nombre de nuestro Dios. Hoy el Señor nos ayude para poder tener la capacidad de maravillarnos, que la presencia de Él vuelva a conmover nuestras vidas, que la palabra vuelva a estremecer nuestro corazón y que cada día que amanezca podamos decir, Señor, cuán grande es tu bondad. Gloria al nombre de nuestro Dios. Amados hermanos, no podemos tener una vida que siga ahí permanecida mirándola desde el mismo punto de vista de siempre. Usted y yo no podemos dejar de maravillarnos por todo lo que Dios hace. No podemos olvidar de dónde Él nos rescató, de dónde Él nos escogió. El día que Él le permitió a usted venir a este mundo con un plan y un propósito diseñado por las manos del Maestro, no puede dejar de sorprenderla cuando usted entra a la casa del Señor y encuentra una palabra de fortaleza y de aliento y de usted de rodillas le ha dicho, Señor, háblame. Y el Señor la confronta con la palabra y le dice, mira lo que estás haciendo mal, tal vez debes de mejorar esto, debes de mejorar aquello. Y usted ignorar lo que Dios le está diciendo delante de un altar, de una presencia viva de Dios, dejar de sorprenderse cuando en una alabanza usted se quebranta y sabe que Dios que ha estado ahí con usted, con sus lágrimas derramadas, ahí clamando y diciéndole al Señor, Señor, no ha sido mi fuerza, es tu fuerza la que me sostiene. Señores, no es mi capacidad, eres tú el que me ha dado la fuerza a mis piernas. Tú sabes cómo he llegado, tú sabes cómo me he levantado hoy, tú sabes cómo está mi mente deturbada hoy.
5: pero es tu mano la que me ha sostenido. Estoy asombrada de todo lo que haces por mí, de tu amor que no escasea, de tu fidelidad que ha estado conmigo para siempre, por siempre. Perdóname, Señor. Qué bueno que en esta tarde nos atrevamos a pedirle perdón al Señor cuando hemos visto las maravillas de Él en nuestra vida, en nuestro hogar, en nuestros hijos, en ese esposo, en ese negocio, en esa situación de salud, y hemos perdido el asombro, el misterio maravilloso de que aunque usted y yo seamos infieles, Él permanece fiel. Señor y Dios que moras en el cielo, estamos aquí reconociendo, Señor, que es tu favor, que es tu misericordia, que es tu poder el que nos ha sostenido. Que si fuera por nuestra fuerza, Señor, vivo nos hubiera consumido el enemigo. Pero ha estado tu mano, Señor, para enderezar nuestros pasos. Ha estado tu mano, Señor, para sostener, para levantar, para bendecir, para proveer, para santificar, para cuidar, Señor, para proteger, Dios mío, para sustentar, poderoso Dios. Eres tú el Santo, eres tú el Todopoderoso, eres tú, Señor y Dios, el que nos ha dado la fuerza, Padre, en medio de una crisis, en medio, Dios mío, de un problema, en medio, Señor, de un deterioro espiritual. Ha estado tu mano, Dios mío, sosteniéndonos. Señor, en el momento del dolor, de la prueba, hemos visto tu mano fiel para con nosotros. Estamos maravillados, no podemos comprender. Grandes y maravillosas son tus obras. Te pedimos perdón, Señor, si hemos dejado de sorprendernos cada día por el milagro que tú nos das de vida, por la provisión que colocas enfrente de nuestras mesas, por el cuidado que tienes de llevar al esposo, a los hijos, a nosotras mismas, Señor, en paz, en seguridad, por el vigor que le das a nuestra alma, Señor, cuando ya desfallecía, Señor, la fuente de tu espíritu descendió para sostenernos, Padre, y lo hemos sentido, Señor. Estamos maravillados, Señor, de todo lo que tú haces, Dios mío. No permitas que nuestros ojos se cieguen a ver tu milagro, a ver tu provisión, a ver tu fidelidad. Señor, ayúdanos, susténtanos con tu palabra, llénanos de tu gracia, de tu unción. Dios mío, ayúdanos en el nombre de Jesús. Te damos gracias, Señor. Gracias por lo que haces y seguirás haciendo, por tu fidelidad, Señor. Gracias. En el nombre de Jesús. Amén.

Gloria al nombre de nuestro Dios. Quiero saludar a nuestras hermanas que se encuentran ahí en la sintonía en esta hora. Que el Señor les siga bendiciendo de manera especial. Un abrazo fraternal para nuestra hermana Katie Margarita. Nuestra hermana Katie, que el Señor le bendiga. Nuestra hermana Estrella Bedoya, nuestra hermana Cirley Rodríguez, nuestra hermana Jacqueline Palacio. Un abrazo fraternal para cada una de ustedes y también para los que no reportan la sintonía, pero sabemos que están allí fieles, escuchando este su programa, La Hora Novena. Mis amados hermanos, ya el Señor me ha permitido en su misericordia abrir este mes maravilloso, bueno, fiel, el Señor, que nos ha permitido dejar atrás 8 meses. 8 meses donde tal vez hemos experimentado momentos de dolor inmenso en nuestra alma. 8 meses donde el Señor en su misericordia nos ha guiado, nos ha conducido, en su misericordia nos ha sostenido. Pero nos quedan 4 por venir, 4 meses que están contando desde el día de hoy para reconocer la bondad, la fortaleza, la fidelidad del gran yo soy, del santo, del todopoderoso que nos tenía escogidos desde allá, desde el vientre de nuestra madre, con propósitos y planes perfectos como todo lo de él. Gloria al nombre de nuestro Dios. Mis amados hermanos, 3:32 y quiero anunciarles que este mes es un mes especial, es el mes del Día Mundial de las Misiones. Aquí en la iglesia estaremos trabajando y esta noche estaremos haciendo la apertura del mes con nuestro culto de oración. Estará dirigido por la Sociedad de Damas, pero para bendición y gloria de todo el pueblo del Señor. Así es que la invitación es para que usted no se quede en su casa. Si tiene la posibilidad, venga a la casa del Señor. Gloria al nombre del Señor. 3:32 y vamos a escuchar un hermoso tema que exalte y glorifique el nombre de nuestro Dios. Y regresamos para seguir desarrollando este hermoso tema que el Señor nos ha permitido estar cuando dejamos de sorprendernos.

Amén, gloria al nombre del Señor. Al otro lado. Cada vez que tengas que pasar ese mar rojo, mi amado hermano, mi amado amigo, recuerda a ese gran hombre que te va a ayudar, que te va a sostener, que te va a dar las fuerzas. Amén. El Señor es fiel y verdadero. El Señor es bueno y para siempre su misericordia. Gloria al nombre de nuestro Dios. Mis amadas hermanas, recordándoles el tema a cada uno de ustedes que tenemos en el desarrollo de este programa el día de hoy. No podemos olvidarnos de sorprendernos de la bondad de Dios. Cuando dejamos de sorprendernos de lo que Dios hace, entramos en un periodo de letargo espiritual, de sueño. A ver todo como si fuéramos merecedores de todo. Alguien dijo una frase que nos sentimos sobremerecidos y por eso no valoramos todo lo que Dios hace. Gloria al nombre de nuestro Dios. Que el Señor nos ayude. Quiero saludar de manera muy especial. Le envío un abrazo fraternal a la distancia a mi hermana Nora Isabel, deseándole que el buen Dios le siga ayudando cada día más y más. También de manera muy especial a mi hermana Luz Marina Medrano. Gloria al nombre de nuestro Dios. Mis amados hermanos y amigos, volver a maravillarnos, volver a sorprendernos de estar en su presencia. La palabra del Señor nos enseña en Salmos 27:4. Una cosa he demandado a Jehová y esta buscaré, que esté yo en la casa de Jehová todos los días de mi vida para contemplar la hermosura de Jehová y para inquirir en su santo templo. Gloria al nombre del Señor. Hay una diferencia de estar en la presencia de Dios y maravillarnos de estar en la presencia de Dios, de sorprendernos, de ver a Dios en su plenitud total. Podemos entrar al templo, cantar alabanzas, levantar nuestras manos, estar atento a la preocupación y hasta orar. Pero lo estoy haciendo de manera sincera, de manera correcta, de manera deseando que el Señor siga sorprendiéndome con su presencia, que el fruto y el poder del don de su Santo Espíritu descienda sobre mi vida. Voy con el anhelo de que el Señor me sorprenda, que me bautice en las lenguas, en las nuevas lenguas, que me dé la experiencia.

Él quería mirar a Dios y disfrutar de su presencia, conocerlo, permanecer cerca de Él, tener una vida de entrega, de comunión, de precisión, de libertad. Amados hermanos, pero así como el tema de hoy, llega un momento en nuestra vida donde necesitamos preguntarnos, y eso va para todos y para cada uno de nosotros. ¿Todavía me sorprende estar a solas con Dios? ¿Todavía me quebranta su palabra? ¿Todavía disfruto esos momentos de oración donde nadie me ve, pero yo sé que Dios me escucha? ¿Todavía puedo entrar en su presencia sin pedir nada y simplemente decirle, Señor, estoy aquí porque necesito de ti? Mi copa, Señor, mi esta vasija, mi alma, este cuerpo necesita del bálsamo de tu presencia. Y sorprenderse usted de lo que Dios puede hacer, gloria al nombre del Señor. Decirle al Señor, Señor, no permitas que me acostumbre a tus maravillas, sino que me devuelvas el asombro de saber que puedo acercarme a ti en plena convicción, en plena libertad, en plena gracia, Señor. Amados hermanos, y podríamos llevar todo el programa alrededor de esta idea poderosa. No necesitamos cosas sobrenaturales para que Dios nos sorprenda. Yo no sé si a mí será la única que me ha pasado que a veces llego en un momento donde he tenido una semana o un día difícil y de casualidad en el bus, en el taxi, en el centro comercial, en el parque, en la tienda, recibo una sonrisa sincera o llego estresada y cansada y agobiada a la iglesia y un ujier me aprieta la mano y me da un saludo de corazón lleno del Espíritu Santo de Dios que me dice, Dios te bendiga, hermana, ¿qué tal tu semana? Y eso adentro de mí hace una efervescencia de sentimientos y la presencia de Dios me conecta enseguida y puedo llegar, doblar mis rodillas y llorar y decirle, Señor, te necesito, tú eres mi fuente, ayúdame a reconocerte en todo, en cada vez que me levanto y abro mis ojos, Señor, en el aire, en el agua, Señor, te necesito. Padre, ayúdame, Señor, no quiero estar deteniendo mi bendición por no darme cuenta, Padre. No quiero, Señor, Padre bueno, esperar, Dios mío, una lista de peticiones para disfrutar del gozo y de la plenitud de tenerte. Quiero ser contenta con lo que tengo, con lo que me has dado. Quiero estar feliz, asombrarme de tu fidelidad, llenarme de tu gracia. ¿Cuántos en esta tarde pueden sentirse identificados con este tema? ¿Cuántos en esta tarde podemos decir, perdónanos, Señor, porque has sido tan fiel y tan grande tu fidelidad para con nosotros que a veces hemos perdido la gratitud y la esencia de tu bendición solamente porque nos la das cada día, porque has estado tu mano de poder con la provisión, con el alimento, con el vestido, con el calzado, con la salud, con tu presencia? Y nuestros ojos espirituales llenos de cansancio se han cerrado para verte a ti en algo tan pequeño como un nuevo día más de vida. Señor, ayúdanos al oyente y a mí, Padre bueno, a poder llevar una vida de agrado delante de ti y que cada acción mía represente, Señor, tu amor, que vaya llena de tu presencia, que mis palabras sean coherentes con mis acciones para, Señor, sorprendernos cada día en lo pequeño y en lo grande de todas tus bendiciones que tienes para cada uno de nosotros. Amén. Gloria al nombre de nuestro Dios. Mis amados hermanos, el tiempo ha ido pasando, pero no ha sido en vano. Cuando son las 3:45 minutos en todo el territorio colombiano, quiero levantar un clamor y es por las necesidades que han ido llegando a la emisora. Vamos a orar por cada petición y vamos a pedirle al Señor que nos ayude, que nos sustente, que nos bendiga. Vamos a orar por

0: los enfermos. Vamos a orar también por todos los que necesitan un milagro, por aquellas respuestas que el Señor tiene allá preparadas para darnos a usted y a mí. Amén. Vamos a orar y las vamos a poner en manos del Señor. Maravilloso Dios, poderoso, fiel y verdadero que estás en el cielo. Te damos gracias, Señor, por todo lo que has hecho, por todo lo que haces y por todo lo que harás. Gracias, Señor, porque nos has ayudado, porque tu mano nos ha sostenido. Gracias, Señor, porque no sabemos, Dios mío, de cuántas cosas tú has guardado nuestra vida. Señor, gracias por todas las maravillas que haces para con nosotros. Señor, gracias, Padre. Señor, porque tú nos das, Dios mío, el privilegio. Jehová, Padre bueno. Señor, de tantas bondades, Señor. Gracias, Señor, porque tu amor nos da, Dios mío, la virtud de tenerte, Dios mío, como nuestro poderoso gigante. Señor, aquí estamos, Padre. Agradecidos contigo, Señor. Por todo lo que hace, Dios mío, gracias, Señor. Gracias, Padre, gracias, Señor, porque tu amor es infinitamente bueno y misericordioso. Gracias. Gracias por la bendición, Dios mío, que nos das de poder tener la plenitud, Dios mío, de tenerte a ti, Señor. Y si te tenemos a ti, lo tenemos todo, Señor. Mi alma está maravillada, Dios mío, delante de ti. Y en esta tarde, Dios mío, queremos levantar un clamor, Señor. Y es por la vida de todos nuestros hermanos. Están atravesando por momentos difíciles, Señor. Obra con tu poder, Padre eterno. Obra con tu poder. Dios mío, visita, Señor, a cada uno de nuestros hermanos, Padre, que se encuentra, Señor, Jehová de los ejércitos, atravesando por momentos difíciles, Señor. Padre bueno, tu poder y tu misericordia pueda asistir a cada uno de ellos. Delante de ti, nuestro hermano Donaldo Corro y su esposa Sunilda. Delante de ti, Señor, la salud de Mónica, Dios mío, Medina, Padre. Señor, Dios mío, Padre, obra sobre estos cuerpos enfermos por el poder de tu palabra. Señor, Padre bueno, la salud de mi hermana Sandra, Dios mío, Sandra Muñoz, delante de ti. Señor, la vida de mi hermana, Dios mío, la recuperación total de ella, de mi hermana. Dios mío, Padre eterno, toma el control, Señor, toma el control, Dios mío, la buena obra que has iniciado, perfecciónala, Señor. Jehová de los ejércitos, también te presento. Dios mío, Jehová de los ejércitos, la salud, Padre bueno, de mi hermana Isabelita. Señor, la salud de sus hijos enfermos, de mi hermana Evelia, delante de ti, poderoso Dios, delante de tu presencia, también traemos en esta hora, poderoso Cristo, la salud, Dios mío, Jehová de los ejércitos, toma el control de la salud, Padre bueno, de Carlos Julio Gómez Romero, Señor, delante de ti, la salud de Gerson Machado Ardila, delante de ti, la salud de Yael Machado, delante de ti, obra con tu poder, derrama tu gracia, visita, Señor, los cuerpos enfermos en esta hora, por el poder de tu palabra, por el poder de la sangre de Cristo, enviamos tu palabra, que es medicina a los cuerpos, Señor, la vida de mi hermana Sandra, la mamá de Sofía, delante de ti, la vida de su señora madre, delante de ti, Padre, Señor, que tu amparo divino descienda sobre ella, Dios mío, la salud, Dios mío, de mi hermana Margarita Lambi, Dios mío, de mi hermana María Elena, delante de ti, poderoso Dios. Mueve tu mano de poder sobre sus vidas. Mueve tu mano de poder, Dios mío. Jehová de los ejércitos, en cada uno de mis hermanos que está atravesando por momentos difíciles en la salud, Señor, de manera muy especial, te presento, Dios mío, Jehová, toma el control, Señor, Dios mío, del esposo de mi hermana Nida Siu, Padre eterno, Fernando, Dios mío, delante de ti, Señor, toma el control, mueve tu mano, trae libertad sobre su vida, rompe cadenas, Señor, Jehová de los ejércitos, que tú le des, Dios mío, Señor, una experiencia profunda, Dios mío, Jehová de los ejércitos, Señor, que puedas tú sanar, Dios mío, y salvar su alma por el poder de la palabra, por el poder de la palabra, por el poder de la sangre de Cristo. Señor, delante de ti, cada petición que ha llegado a la emisora, Padre bueno, toma el control, Espíritu Santo, no obra con poder, Dios mío, obra con poder, derrama de tu altar, Dios mío, sobre nuestras vidas, Padre, de esta sangre que derramaste en la cruz del Calvario para limpiar, para crear órganos nuevos, por el poder y la autoridad de la palabra, la recuperación de mi hermana Dina Luz Gómez delante de ti, visítala allá donde se encuentra, Padre, mueve tu mano de poder, desciende ahora sobre la sanidad completa de mi hermana Lissé Cantillo, visítale, Dios mío, por el poder de tu palabra, por el poder de la sangre de Cristo, en el nombre que es sobre todo nombre, en el nombre de Jesús de Nazaret, toma el control, Espíritu Santo, Señor, de la mamá de Joanny Vergara, delante de ti, Dios mío, nuestra hermana, Señor, luz, delante de ti, visítala, Señor, fortalécela, consuélala, Señor, ayúdala, te necesitan, Señor, sé tu propicio, poderoso Rey, sé tu propicio, Dios amado, toma el control, Espíritu Santo, mueve tu mano de poder sobre su vida, en el nombre que es sobre todo nombre, en el nombre de Jesús de Nazaret, por el poder y la autoridad de tu palabra, por el poder y la autoridad de tu palabra, Señor, toma el control, Espíritu Santo, muévete con poder sobre el cuerpo enfermo, en el nombre de Jesús, en el nombre de Jesús, Señor Padre eterno, te presento, Señor, ahora, Dios mío, Jehová, la vida de Mónica Medina delante de ti. Señor, enviamos tu palabra de sanidad a donde se encuentre. Señor, trae paz, trae seguridad, Dios mío, tu mano de poder sobre su vida, Dios mío, de manera especial, delante de ti, Dios mío, Jehová, la salud, Dios mío, Jehová del que se encuentra atravesando por momentos de crisis, Señor, en su salud emocional, delante de ti traemos, Señor, tu palabra nos enseña que vengan delante de tu altar todos los que estén cargados, afanados, Señor, Padre bueno, delante de ti, cada uno de nosotros, Señor. Señor, tú eres nuestro proveedor y nunca dejas de sorprendernos. Señor, trae paz, llévate todo aquello, Dios mío, que ha querido venir, Dios mío, a traer, Señor, a nuestra mente, a nuestro corazón, tristeza, resentimiento, egoísmo, frustración, confusión, Padre, Jehová de los ejércitos, todo aquello que causa ansiedad, échalo fuera por el poder y la autoridad de la palabra, todo aquello que ha venido, Dios mío, a traer angustia, deterioro en la paz interior, ahora por el poder de la palabra. Tu palabra me enseña, Dios mío, que tú eres el que tienes el poder y la autoridad para echar fuera las enfermedades. Y en esta tarde clamamos, virtud sanadora desciende de lo alto sobre los cuerpos, Señor. Creemos que tú lo haces, creemos, Dios mío, que predicamos un Dios que abrió el mar rojo, Padre, que hay un antes y un después, Dios mío, oramos para que tu poder se haga manifiesto, Señor, se haga manifiesto, Padre, toma el control, Dios mío, Padre eterno, de la vida de Brandon, Dios mío, tú lo conoces, tú sabes de qué tiene necesidad en esta hora delante de ti.
1: en esta hora delante de ti, en esta hora delante de ti, que el poder y la fuerza de la autoridad de tu espíritu descienda para traer, Dios mío, respuesta, salud, medicina a nuestro cuerpo, en el nombre que es sobre todo nombre, en el nombre de Jesús de Nazaret, dándote gracias, Señor. Amén.
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3: ¿Qué ocurre cuando lo extraordinario que Dios hace comienza a parecernos normal? Hay algo peligroso que puede sucedernos espiritualmente. Acostumbrarnos a las maravillas de Dios. Podemos escuchar su palabra cada semana, entrar en su presencia, recibir respuestas a nuestras oraciones y experimentar su misericordia cada mañana. Y poco a poco, dejar de maravillarnos. Israel vio el poder de Dios una y otra vez, pero en ocasiones terminó olvidando sus obras. Por eso el salmista decía, no olvidaré las obras de Dios en Salmos 37:11. Cuando lo extraordinario se vuelve cotidiano, podemos comenzar a tratar lo santo con ligereza, agradecer menos y buscar menos a Dios. La familiaridad puede apagar el asombro si dejamos de reconocer quién está detrás de cada bendición. Por eso necesitamos detenernos y recordar, la misericordia que recibimos hoy sigue siendo un milagro de su gracia. La oración que podemos hacer libremente sigue siendo un privilegio. Su presencia sigue siendo un regalo. Hoy reflexiona, hay cosas que Dios hace continuamente por mí que ya dejé de agradecer y valorar. Porque recuperar el asombro comienza cuando dejamos de dar por sentado lo que Dios hace y volvemos a reconocer su grandeza en lo cotidiano. Gracias por acompañarnos en la pregunta bíblica del día. Que Dios nos dé un corazón sensible para volver a maravillarnos en su presencia, su palabra y su gracia cada día. Hasta mañana.

Gloria al nombre del Señor. Amén. Que el Señor nos ayude. Gloria al nombre del Señor. Y para terminar, quiero traer el tema de hoy a nuestra vida cotidiana. A través de una corta reflexión, pensemos en algo sencillo. Cuando recibimos un regalo de alguien que amamos, normalmente nos emocionamos, lo miramos, lo agradecemos y pensamos en el amor que hubo detrás de ese detalle. Pero si esa persona comienza a darnos regalos todos los días, puede suceder algo muy triste. Dejamos de apreciar el regalo y comenzamos a esperar el siguiente, y el día siguiente, y el día siguiente. Eso también puede ocurrir con Dios. Nos acostumbramos a que Él provea. Nos acostumbramos a que Él cuide. Nos acostumbramos a que Él nos perdone. Nos acostumbramos a que Él nos escuche y escuche nuestras oraciones. Y usted y yo, sin darnos cuenta, dejamos de asombrarnos por todas estas bendiciones que recibimos a diario. El Salmo 103:2 dice: bendice, alma mía, Jehová, y no olvides ninguno de sus beneficios. David, corazón necesita recordar, porque cuando dejamos de recordar lo que Dios ha hecho, comenzamos a concentrarnos exclusivamente en lo que todavía no ha hecho. Que hoy, quizás este milagro que vas a recibir, tengas mucho, mucho de qué asombrarte y qué contar. No tienes que esperar a que este día termine. Empieza ya, ahora, a agradecer y a sorprenderte por la oportunidad que tenemos de respirar, de abrazar a alguien que amamos, de escuchar la voz de tus hijos, de compartir un alimento, de caminar, de trabajar, de descansar, de poder ir esta noche al culto de oración. Amén. Gloria al nombre del Señor. Despertar es un regalo. La provisión es un regalo. El perdón es un regalo. La familia es un regalo. La oportunidad de comenzar nuevamente es un regalo. Gloria al nombre del Señor. Y poder entrar en la presencia de Dios sigue siendo uno de los mayores privilegios que tenemos nosotros, sus hijos. Que el Señor nos ayude, amado pueblo del Señor. Gloria al que vive. Y hemos llegado de esta manera a la parte final de este programa de la hora novena. Y quiero agradecerle a todos por su permanencia en sintonía. Y también a mi hermana Geraldine Barranco, que está ahí en los controles técnicos. De manera especial, invitarles esta noche a nuestro servicio de oración. Gloria al nombre del Señor. Ahí los esperamos a todos. Que el Señor los bendiga y los guarde. Les pide su hermana en Cristo, Ariana Meléndez.

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Tempranito en la mañana, al despertar el sol naciente, tengo el corazón colmado de gratitud ferviente. En un papel no lograría escribir mis pensamientos. 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Las pequeñas cosas y maravillosas

Estando persuadido de esto, que aquel que comenzó en vosotros la buena obra, la perfeccionará hasta el día de Jesucristo. Filipenses 1:6. 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

0: Estar presente es un tema popular en los mantras o instrumentos mentales tan difundidos en la actualidad. Suena simple, pero estar completamente en el aquí y en el ahora no es algo natural para la mayoría de nosotros. Esto es Pautas para Vivir. Estar presente ayuda a centrarnos en el ámbito de lo que podemos controlar, nuestras acciones y nuestra conciencia de este momento. Esto nos quita la atención de lo que no podemos controlar. Jesús nos enseñó cómo vivir plenamente cada día cuando oró: "Danos hoy nuestro pan cotidiano". La Biblia también nos recuerda: "Este es el tiempo aceptable, hoy es el día de salvación". Y nos exhorta: "Anímense unos a otros cada día, mientras aún se diga hoy". Aquí hay algunas cosas prácticas que podemos hacer para mantenernos en el momento presente. 1. Note las sensaciones en su cuerpo, examinándose mentalmente de la cabeza a los pies. Relaje conscientemente cualquier área que se sienta tensa. 2. Celebre el progreso. Se tiende a estar orientado hacia el futuro. Intente escribir una lista de sus logros al final de cada día, en lugar de una lista de tareas pendientes para mañana. Finalmente, ore por todo. Deje que parte de su diálogo interior sea una anotación en su diario dirigida a Dios. Esto nos ayuda a tomar conciencia de nuestros sentimientos y de la presencia de Dios. Filipenses 4 nos dice: "Cuando orar, en toda ocasión, con oración y ruego, presenten sus peticiones a Dios y denle gracias".
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